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1: Esto es muy simple, compa.

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0: Corría el año 1960 y tantos, cuando el disparo de la escopeta del coronel Díaz destruyó la bocina parlante que interrumpía su sagrada siesta. Nuestra heroína, conocida en Paso del Rey como Sei, tuvo que conectar la radio al viejo combinado ortofónico para captar la señal de la pared de sonido, la única emisora que daba noticias de los platillos voladores. Ella tenía la manía de robar globos terráqueos de escuelas, instituciones y bibliotecas. Se aferraba al mundo con vehemencia, sintiendo que en parte ya se lo habían sacado un poco y no quería perderlo todo. Una noche de lluvia, el tren plateado, en donde Sei viajaba todos los días en busca de conocimientos imposibles, se detuvo misteriosamente, así como los relojes, los automóviles y todo aquello que estaba a la vista de los azorados pasajeros. Solo su radio a transistores siguió funcionando. Repetía continuamente: Clatú, Berracta, Nicto. Clatú, Berracta, Nicto. Dicen que ese mismo día algunos seres espaciales embarazaron a las más bonitas señoras de Paso del Rey. Si alguien te saluda con un Clatú, Berracta, Nicto, o levantando la mano derecha con un brazalete Sei No More, no dudes en considerarlo un amigo y aliado. Sus poderes telepáticos y telequinéticos son capaces de paralizar la Tierra como advertencia a los que no se imaginan nada, a los que se siguen llamando chabones, a los que piensan que todo tiempo pasado fue mejor, a los que pretenden detener el poder del idealismo.
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1: 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Es una situación.

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0: Ay, hoy vine con lentes, porque la verdad hay que festejar que salió el sol, amigos. ¡Salió el sol! Y para seguir festejando, voy a invitar a mi colaborador, ¡Cristian!
1: Hoy, todos de anteojos negros, festejando la llegada del sol.
0: Pero pará, ¿vos viste? ¿Viste algo?
1: ¡Ay, del cielo!
0: Hay que seguir festejando porque el sol tiene que salir,
1: querido. Igual
0: querida.
1: Yo con argumento, ¿vale? Si no, no veo nada.
0: ¿Cómo? No, claro,
1: no,
0: claro.
1: Si no, no veo nada.
0: Escuchamos un tema.
1: Sí.
0: No sé qué onda.
1: Hoy estamos...
0: ¡Ay, qué triste!
1: A ver, es que es un tema, porque salió el sol.
0: Che, lo pero... podemos sacar porque no veo un sorón.
1: Ah, tema. Bueno, yo por eso lo hice con aumento.
0: ¡Ay, ahora veo bien!
1: El tema que hace... Bueno, yo también. No, yo sí. Me voy a quedar más cheto ahí. ¿Cómo me queda ahí?
0: A vos te queda bien, pero pará, no ibas a entrar con el tema de Terminator. Ahí está,
1: Me falta.
0: Ahí va. Te queda bien.
1: Ahí sí. Muchas gracias.
0: Bueno.
1: Bien, entonces estábamos hablando.
0: Hoy somos dos, siempre somos tres. Hoy somos dos.
1: Hay días que estamos 750 y hay días que estamos más solo que Kung Fu. Va, vos.
0: Escuchamos un tema. Este asiento está vacío, ¿eh?
1: Pobrecito, nuestro Tommy.
0: Vamos a tener que buscar un reemplazo.
1: No. Tommy me cuidó el lugar y
0: acá,
1: yo no tengo que
0: el que
1: su lugar.
0: Falta pierde, querido.
1: No, Tommy.
0: El que falta pierde,
1: un
0: querido.
1: Un besito grande, Tommy.
0: Ponemos el sonido de miau, miau,
1: festejando
0: miau,
1: el día
0: miau.
1: De las infancias. Festejando el día de las infancias, levantan la mano ya ahí.
0: Bueno, conseguimos un reemplazo.
1: Bueno. Tommy, te queremos.
0: No, mentira, Tommy.
1: Entonces, bueno, saludito a Tommy, que está en su hogar, descansando, porque está con
0: fiebre, chiquito.
1: A veces tiene el corazón con agujeritos, a veces tiene la
0: cabeza
1: con fiebre.
0: ¿Pero qué pasa con la juventud?
1: Está quemada la Argentina, loco.
0: Nosotros somos los que nos tenemos que enfermar, que ya estamos pasando los 40.
1: Los 27. Pará, aguantá.
0: No me quemé.
1: Bien. Bueno, hoy somos dos, porque nos falta nuestro compi Tommy. ¿Y qué?
0: Justos a la par.
1: ¿Quién nos falta? Porque nosotros no estamos al aire así, porque sí. Primero le mandamos un saludo a Juan, que le detonamos la cabeza, se tomó vacaciones.
0: Se tomó licencia psiquiátrica.
1: No sea mal. Juan, te queremos, Juan.
0: Bueno, cositas que pasan.
1: Pero tenemos a su mentor, me parece. No es su mentor.
0: No me echen la culpa.
1: No,
2: me
1: pintó.
2: No me echen la culpa de Marcelo.
1: No es para eso. Así que bueno, un saludo grande a...
0: Al operador
1: que se llama...
0: Claudio, ahí dijo.
1: Menos mal que no tiene los centros. No,
0: o sea,
1: igual
0: no
1: acordaba.
0: No estamos solos, ¿viste?
1: No estamos solos. Así que bueno, estamos esperando la llegada de quizá una visita de Colombia.
0: ¿Ah? ¿Colombia?
1: De Colombia.
0: Nos fuimos afuera.
1: Ni de la plaza. Vamos a empezar a tener invitados internacionales.
0: Para.
1: A ver si nos toman un poco más en cuenta.
0: Y si no, Zoom, ¿viste? ¿Te parece?
1: Tampoco nos van a pagar un viaje hasta Colombia, ¿verdad?
0: Me mata.
1: Nos va a echar a ti.
0: Claro. Escúchame. Ya esto no tiene que ser nacional y popular, eso tiene que ser internacional.
1: Se acabó, querido. El knack y pop.
0: Exacto.
1: Así
0: bueno,
1: es.
0: Vamos a... tema. Hoy tenemos un montón para hablar, ¿eh?
1: Las redes.
0: Hoy tenemos un montón. Bueno.
1: Las redes, porque nuestro compi no está. Bueno, vamos a hacer una cosa porque lamentablemente están muy lindos los lentes.
0: Busquemos un reemplazo. Busquemos.
1: No, por favor.
0: Acá el que falta pierde, querido.
1: No. Tommy, te banco. Mirá cómo digo las redes por vos.
0: Qué triste, chau.
1: La gente tiene que conectarse a @UTDigitalPrograma Ando Ganas a través del YouTube.
0: A través de YouTube.
1: Y por WhatsApp nos puede mandar mensajitos, insultos.
0: ¿Te parece?
1: No, insultas nada, igual.
0: Bueno.
1: Saluditos. Haz los animalitos para la sección perros.
0: Vamos, bien. Por eso te digo, ¿viste?
1: Sección perros.
0: ¿Llegamos o nos cortan antes animalito, como la vez pasada?
1: No, la flashé el otro día. No estaba emocionado porque cantaban re lindo los chicos. Tenemos el muchacho. ya quiere venir, ya están re emocionados con los tapones de punta.
0: Los chicos que vinieron la vez pasada.
1: Sí, porque
0: ay, muero.
1: El chico Uriel tiene una banda él. Así que quiere.
0: Ah, mirá, lo vi por las redes igual.
1: Quiere venir a visitarnos.
0: Así que en el Instagram.
1: Sí, sí, sí, fecha. Ah,
0: sí.
1: Mensajitos, pero no dije el número de WhatsApp. El dale, WhatsApp dale, nos decilo. Puede mandar al 11 58 15 sí. 80 50.
0: Bueno.
1: Esperemos que nos estén sintonizando por WhatsApp.
0: Pará, uno... ¿y nuestras redes del Instagram?
1: Nuestra red, nuestro mentor.
0: @andoganas26.
1: @andoganas26. Nos pueden mandar mensajitos, bonos, no sé. Tenemos que poner un área para ver si nos tiran una moneda también, porque no se vive de empanada, no se vive de ensalada.
0: Unas medialunas, algo, ¿no?
1: Claro.
0: A ver si... Bueno. ¡Canje! Aunque lo canjeamos sea... acá al chiquito que no vino.
1: No. No quiero, no.
0: Qué
1: comentarios.
0: Malo, a ver si te ubicas. Estás re malo, obvio, querido.
1: No, por favor.
0: Bueno.
1: Tommy, te rebanco, Tommy. Me cuidaste mi lugar, aunque medio que agarraste.
0: Vos cuando te fuiste pero... te buscamos un reemplazo.
1: Así que no, pero con la misma moneda. No, hay que cambiar. Dijiste el señor.
0: Ay, lo lamento, querido.
1: El señor dijo una linda frase esta mañana, porque yo dije hice un comentario y ¿cómo fue que dijo? Se me hace, hagamos un mejor mundo, ¿cómo es?
0: ¿Eh?
1: Sí.
2: Tratemos de hacer que los chicos sean mejores.
1: Hacer que los chicos sean mejores. Está muy bueno eso.
2: Estábamos por tirar una cosa que media chafa.
1: Estábamos por tirar una.
0: Lo tengo que pensar.
1: Tratemos
0: yo
1: de
0: por las dudas el sábado que viene voy a buscar un reemplazo.
1: Igual vamos a implementar también haz lo que yo digo, no lo que yo hago. Ese también.
0: Bueno, está bien. Sigamos con lo nuestro.
1: Sí. Entonces, vamos a hablar un poco de Santiago. ¿Te parece que hablemos un poquitito de Santiago para...?
0: Vos trajiste la vez pasada un video, que era como un recital ahí,
1: Para ponernos en tema.
0: Sí.
1: Santiago toda la semana está de fiesta. Todo el mes
0: de agosto
1: está de fiesta.
0: Todo
1: de
0: el mes.
1: Julio.
0: Julio.
1: De julio,
0: la fiesta del bombo.
1: Cerrucho, que yo me fui. Y bueno... El tema es que este no se escucha nada. ¿Vos estás escuchando?
0: Sí, yo escucho bien.
1: Yo no escucho nada. Estoy así como en limbo. Pero
0: ay, qué
1: bueno.
0: Penita.
1: ya tenés otro. La cuestión es que
0: sí.
1: La semana del cumpleaños de julio, sí. La semana del 25, sí. Hay muchos eventos que son principales de la fiesta en sí del cumpleaños.
0: Tal cual.
1: Ya sea eventos en lugares icónicos. Ya sea en la plaza, como mostramos imágenes la semana pasada.
0: Claro, vos mostraste uno de una plaza, ¿era?
1: Claro, ese es el Parque Aguirre, sí. en el predio de Changolandia,
0: sí.
1: donde se hace la feria grande, donde se hacen los desfiles, donde están los escenarios principales.
0: Sí.
1: Pero el día 24... El día 24, sí, es el día donde se hace la vigilia.
0: ¡Ah!
1: ¿Dónde se hace la vigilia?
0: Que ahí están a full.
1: Ahí está full. Y están todos en la Plaza Libertad esperando.
0: Donde más se convoca gente.
1: Donde se convoca toda la gente. Ya vuelven del Parque Aguirre al centro de la ciudad, a la Plaza Libertad. Y ahí se hacen una muestra... De músicos, artistas,
0: los invitados, convocados.
1: Esperando la llegada del cumpleaños de Santiago, que es el 25, que es de donde vamos a ver las imágenes de Santiago.
0: A ver. ¡Epa! O sea que vos te pasaste de fiesta en fiesta, querido. Fuegos artificiales, todo, querido.
1: Muy lindo, muy lindo. Y
0: muy bueno.
1: Son como fácil. No quiero mentir, pero unos 15 minutos de fuego artificial.
0: ¿En serio?
1: 15 minutos de fuego artificial.
0: ¡Ah, la pelota! Claro, es como que llega esa fecha y a full, ¿no?
1: A full, aparte de allá.
0: Están esperando esa fecha.
1: Ya se viene la marcha de los bombos también, que quiero ver si puedo...
0: ¿Y la marcha de los bombos cuándo?
1: La marcha de los bombos, por lo general, se hace el viernes anterior.
0: ¡Ah!
1: Ay, cumpleaños, ya me está quemando. La marcha de los bombos. Se me lengua la traba. Pero
0: bueno,
1: así todo
0: también,
1: lo
0: que... o sea, bastante convocada la marcha
1: también,
0: de los bombos.
1: Obvio, sí. Y ahora...
0: Está tremendo.
1: En Santiago hay varias fiestas. una de las que más recuerdo en este momento, para no minimizar las demás,
0: sí,
1: son la marcha de los bombos, en el cumpleaños de Santiago, que son la... Perdón, sería la víspera,
0: sí,
1: de la marcha de los bombos.
0: Sí.
1: La marcha de los bombos. Después viene la víspera del cumpleaños. El cumpleaños de Santiago.
0: Sí.
1: Y la semana pasada fue la fiesta de los Carabajal en la en el patio de la abuela Carabajal.
0: ¡Eso! En la casa de la abuela de los Carabajales.
1: Que son unos 3 o 4 días también donde se convoca a folcloristas de todo el país.
0: ¡Qué lindo eso,
1: y se
0: che.
1: Reúnen. Sí, es muy lindo.
0: ¿Pero la entrada es libre y gratuita o tenés que pagar, me
1: la
0: parece,
1: verdad,
0: ¿no?
1: Sabría.
0: Me parece que es que es pagar.
1: No, sí, creo que sí, la entrada sí, de la abuela debe tener un costo, pero no...
0: Pero no mucho, porque viste
1: no
0: que
1: creo,
0: mucha gente
1: pero
0: se va.
1: Por lo general, voy a mandar un saludo a Franchín, uno de los organizadores de Sombra Blanca, ya metía saludo de paso.
0: ¡Meta nomás!
1: Bien, el muchacho convoca, te llevan en micros... Te buscan
0: pero
1: lugares.
0: pará, ¿cuánto?
1: La
0: tiene
1: verdad,
0: que hacer
1: no
0: precios populares, querido.
1: La verdad no me acuerdo, pero es toda la estadía. Hacen el micro, se va y se queda con ellos y se lo llevan a distintas peñas. O sea,
0: no,
1: que
0: es como
1: un lindo,
0: combi, te arman como
1: es un lindo combo que hace. Lo hace
0: está
1: todos
0: bueno
1: los años.
0: ¿Eh?
1: Y también en un momento vamos a ver si lo podemos invitar a él para que hable de...
0: De cómo salió toda esta idea,
1: no.
0: Cómo surgió.
1: A ver, esta persona es un organizador.
0: Sí.
1: Mire cómo nos vamos de folclore, que, sí, que es increíble y a mí me recontraquema la cabeza, me encanta.
0: No, pero aparte escucha. Es el ¿cuándo es el día del folclore? Hoy es la fiesta del folclore, el cumpleaños del folclore,
1: por
0: querido.
1: Por así decirlo. Y bueno, un datito,
0: sí,
1: no menor. Hoy es el 22 de agosto.
0: Sí.
1: Día del folclore.
0: Sí.
1: El día de folclore se le adjudicó el día este porque fue, se dice... ¿No es cierto? En está plasmado porque no había tantas redes como antes, ¿no es cierto? O sea que en los datos de esa época hay que confiar y confiar, porque no,
0: claro,
1: no
0: que
1: hay
0: te
1: cosas.
0: Dicen, lo que te dicen, entonces te mandás, viste, con...
1: Así que bueno.
0: Ahora si es todo mentira, te cagás.
1: Se le denomina el Día del Folclore, sí, porque fue la primera vez que se utilizó la palabra folclore.
0: Folclore.
1: Así es.
0: Ay, qué bueno eso. Che, escuchá, ya que estamos hablando de esto.
1: No me acuerdo, ahí me mató la fecha.
0: Ya que estamos hablando todo del folclore, ¿vos sabés que mañana en el Obelisco hay una convocatoria?
1: Mañana domingo,
0: que es,
1: ¿sí?,
0: como un festival y convocan a gente que sepa hablar folclore. Mira, vamos a ver ahí...
1: Para que vayan con sus atuendos, seguramente.
0: El flyer, sí, reluqueado. Vamos a ver el flyer. Y tenemos un audio de una profesora que se llama Vega, que ella es la que armó todo esto. ¿Querés que la escuchemos, Cristian?
1: Vale.
0: A ver.
3: Bueno, te cuento un poco esta historia del obelisco, del folclorazo en el obelisco. Empezó todo porque yo soy de Misiones y mi hermano también, pero vive en Córdoba. Y siempre nosotros jodíamos cuando éramos chicos, y inclusive ya siendo un poco más grandes, cuando vivíamos juntos y estudiábamos, nos decíamos, ¿a qué no te animás a, no sé, un ejemplo, barrer el piso? Para no decirnos mal, entonces nos decíamos así. Entonces pasaron los años, obviamente, y hace un tiempo atrás él me mandó un mensaje, porque literalmente él vive en Córdoba y yo estoy en Buenos Aires, y me pone, ¿a qué no te animás a hacer una chacarera en el obelisco? Y yo me la quedé pensando y ahí le dije, ah, que sí. Fue al juego nomás. Y bueno, y ahí empecé a llegarlo junto con él a la distancia, porque la realidad es que él está en Córdoba. Y yo conocí a Lorena González, que ella nos hizo las polleras. Yo doy clases de folclore en Caballito y en Flores. No hace tanto tiempo, hace 2 años, yo van a ser recién. Y ella nos hizo las polleras para el grupo de danza que nosotros tenemos. Y la conocí a ella y bueno, pegamos muy buena onda. Y como no conozco mucha gente, sinceramente le pedí a ella una mano, si le interesaba la idea, como para no estar sola, sinceramente, con todo. Y ella, que es una capa, un amor, me reayudó, me dijo, dale, una, lo hagamos, qué sé yo. Así que nos pusimos en campaña, busqué un parlante, literalmente fue así. Y como estaba todo el tema del mundial, empezamos a hacer la movida con la idea de alentar a la selección y juntarnos enfrente del obelisco. Y bueno, y después la gente re respondió a los eventos, nos juntamos espontáneamente a hacer esto. Y ahora ya es un hecho, digamos, es un evento que obviamente ojalá crezca cada vez más y se pueda lograr hacer efectivamente el evento acompañado y demás, pero por ahora sigue siendo un evento muy a pulmón, que la gente se suma a bailar, los cantantes se van anotando porque es bastante a la carta lo que van anotándose o van llegando, y la gente baila y agitamos y estaba buenísimo, terminado en esto. Como te digo, primero por el mundial y ahora termina siendo un folclorazo en el obelisco, y que más que en el obelisco, así que es hermoso lo que está pasando con esto.
0: ¡Qué grande la compañera! ¡Vamos!
1: ¡Tremendo!
0: ¡Ay, amo a la gente!
1: ¡Aguante el folclore!
0: ¡Amo a la gente que se lanza de esa manera! Escúchame, empezaron de abajo, Cristian. Y después empezaron a convocar, y aparte en el obelisco. O sea,
1: hay un montón
0: muy,
1: de...
0: Muy,
1: hay un montón
0: mañana de... estoy ahí, Noelia, mañana estoy ahí.
1: Estaremos ahí.
0: Vos también lo traes.
1: Antes que me... Trácate, estaremos ahí.
0: Mañana vamos a estar ahí.
1: Si no llego, arranque sin mí, igual.
0: Bueno, vos sos profe de folclore, ponete el pila, ¿viste? Deberíamos ir y hablar con la compañera. Es más, yo la invité para que venga el sábado que viene.
1: Bien.
0: Para conocer un poquito más de su historia. Y que bueno, que comente otras cosas, ¿no? Porque está muy bueno. Y los próximos eventos, porque esto no va a quedar acá, señores.
1: Esto
0: va a seguir.
1: Todo lo que sea relacionado al folclore siempre es hermoso,
0: me encanta.
1: Siempre es bueno.
0: Sí.
1: Hay que entrar.
0: Así que te esperamos, Noelia, para la próxima.
1: Antes yo tenía un pensamiento muy...
0: Mañana te, igual
1: muy
0: te
1: cerrado.
0: Hacemos un videíto ahí como una entrevista, algo te vamos a hacer.
1: Antes yo tenía, sí, un pensamiento muy cerrado,
0: sí,
1: a través del folclore.
0: Sí.
1: Si bien soy jarana, bla, bla, bla, bla, soy muy tradicional. Y tenía un pensamiento medio fuerte. Y después, ¿sí?, con el tiempo me fui dando cuenta que no importa cómo entren a través del folclore. Lo que tienen que entender es que tienen que acercarse, tienen
0: tal
1: que
0: cual,
1: descubrir.
0: Tal
1: las nuevas
0: cual.
1: Generaciones tienen que comprender que hay un folclore y que es tradicional.
0: Es nuestro, chicos, es nuestro.
1: Y que es tradicional, y el folclore tradicional se tiene que difundir de manera tradicional, porque si no, ¿qué va a llegar a los próximos?
0: Tal cual,
1: próximos?
0: Tal cual.
1: Está bien que
0: tal
1: haya
0: cual.
1: Otras corrientes de folclore.
0: Sí, pero...
1: El arte es arte y se expresa de distintas maneras.
0: Pero el folclore siempre tiene que estar.
1: Pero el folclore tradicional también tiene que estar,
0: siempre
1: porque
0: tiene
1: es
0: que
1: nuestra
0: estar.
1: Base. Eso es lo
0: nuestro.
1: Que muchas veces quiero. Y te lo dice uno con la remera de Ramones.
0: Usted dice
1: punky.
0: Uno, un folclorista con la remera de los Ramones.
1: Bien,
0: tómate
1: bien
0: esa.
1: Punky.
0: Exacto.
1: Bueno, seguimos.
0: Escuchamos un tema. ¿Se viene la sesión de animalitos?
1: Todavía no tengo animalitos. ¿Vos bajaste un animalito?
0: Yo traje el mío, querida.
1: ¿Querés que esperemos un poquitito a ver si bajamos un par más?
0: Dale.
1: Bien. Estaría bueno, ya que estamos dentro
0: de... ¿Todavía te bajaron los videitos?
1: Acá me pasaron uno.
0: Ay,
1: me pasaron uno. Mira, justito. Espero.
0: A ver, vamos a pasar.
1: No, todavía no se lo pasé. ¿Sabes qué? Vamos a hablar
0: de... Tiempito. Ah.
1: De Lourdes. Vamos a hablar de
0: Lourdes.
1: Luli, que... Nos,
0: decime.
1: No, nos comunicamos con ella el sábado anterior. Por el
0: ¿quién
1: videito.
0: Es la profe?
1: La profe de folclore.
0: La que estuvieron con un, folclore, en un concurso.
1: Estuvieron en un concurso. Vamos a tirar los méritos. Nada, padre. Esa es la dura full. Nosotros pusiste en nuestro
0: para.
1: De arena.
0: Si igual podemos, hay que recordar a la gente cómo era el video.
1: Podemos, claro.
0: Que
1: podemos pasar el videito, el que se pudo bajar, el de Instagram.
0: El del asenio con los chicos ahí a ver jugando.
1: El del nene. Ahí está, el del nene. El videito.
0: A esta hora exacta.

0: cuidar que no haya infancia dispersa por las calles, evitar que naufrague su corazón de barco, su increíble aventura de pan y chocolate.
1: A esta hora exactamente hay un niño en la calle.

0: Ah, y ahora recuerdo el
1: Tremendo video,
0: video.
1: tremendo
0: Que
1: video.
0: ella había dicho que si podíamos compartirlo, que tiene
1: Así
0: que tener muchos me
1: es.
0: gusta, corazoncitos. ¿Y
1: Todo
0: qué
1: lo que
0: pasó,
1: sea para.
0: Cristian?
1: Ganaron, pasaron a las instancias
0: ¡Jodele!
1: mayores, así que ahora van a competir a nivel
0: ¡Vamos!
1: nacional.
0: ¡Vamos ahí, la compañera! Me
1: Nuestra compañera
0: encanta.
1: no, nos mandó un saludito, un agradecimiento por compartir. Estos son
0: ¡Mirá!
1: sus alumnos
0: ¡Qué
1: los que
0: trabajo,
1: participaron con el
0: eh! ¡Qué
1: videíto.
0: trabajo! ¡Me encanta! ¡Me
1: Y ella nos mandó un
0: encanta!
1: saludito agradeciéndonos.
0: ¡Sí!
1: Cuando lo pueda pasar.
0: A ver.
1: No,
0: Igual ese
1: esos
0: también vale.
1: zapatacas.
0: ¿Quiénes son esos dos locos?
1: ¿Quiénes son?
2: Hola, buenas tardes a todos.
0: Seriedad.
2: Paso a contarles que ganamos y pasamos a la etapa regional de los Juegos Escolares Bonaerenses. Quiero agradecer a todos los que vieron el video, le pusieron un like, lo compartieron. Muchas, muchas gracias. Y bueno, nos vemos en la próxima estancia, que es la regional, que luego les contaré cómo nos fue. Muchas, muchas gracias y buen fin de semana para todos.
0: ¡Muy bien! ¡Qué bueno!
1: Bien, bien, bien.
0: ¡Me encanta!
1: Ella da clase los miércoles.
0: ¿Los miércoles?
1: No, perdón, perdón. Los martes. Los martes de 5 a 7.
0: Pasaron a la otra instancia, me dijiste, ¿no? Como
1: Así
0: que
1: es.
0: ¿Eso lleva instancia o esta era la final? No, pasaron.
1: No, no, pasaron una instancia
0: y
1: más.
0: Y ahora tienen que seguir trabajando
1: para
0: ver si...
1: seguir. La verdad que no sé, pero seguramente
0: sí.
1: le darán cosas al colegio. Por lo general, cuando,
0: sí,
1: cuando
0: son
1: gana,
0: premian a la escuela.
1: Reconocimiento, le
0: premian
1: mandan
0: a la escuela,
1: cosas.
0: Perfecto.
1: Y
0: bueno,
1: siempre está bueno,
0: ahora que vos ya comentaste todo esto, yo también tengo algo para decir.
1: ¿Qué vas a decir, señor?
0: Espero que,
1: sí,
0: que la profe Rosario también me esté mirando.
1: ¿Cómo?
0: Ro,
1: perdón,
0: te
1: ¿cómo
0: quiero.
1: Te dicen?
0: ¿So? A la mañana preceptora.
1: ¿A la mañana preceptora
0: profe
1: y a la tarde?
0: Y a la tarde senior.
1: ¿Señor?
0: O sea, paso de preceptora a senior. Bueno, escucha, con Rosario, que es tutora y profe del Riva, estamos haciendo un corto. Ahora hay como un programa cero corto, que en estos días estuvimos filmando con los chiquitos, así que cuando tengamos todo, todo, todo, lo voy a pasar acá.
1: Bien,
0: con
1: bien,
0: la
1: bien.
0: Autorización de Ro, obviamente.
1: Tremendamente.
0: Así que tenemos que ganar. ¿Sabés que nos ganamos?
1: ¿Qué?
0: Una cámara digital para la escuela.
1: Buenísimo.
0: Hay que ganar, escúchame.
1: Son todos elementos para poder seguir creciendo. O sea,
0: totalmente. Y te digo que si ganamos, me traigo a todos los chicos acá y que vengan a contar su experiencia, te digo, ¿eh?
1: Uy,
0: llenamos acá.
1: Sería como
0: con la autorización de los papis. Claro, olvídate. Así que bueno, en eso también estamos, ¿eh?
1: Un saludito grande, entonces.
0: ¿Qué más tenemos para contar?
1: Hablemos un poquito del día de la... Perdón. Yo soy una persona que... Yo soy una persona antigua. Perdón, soy Pepe el Antiguo.
0: El día del niño. Fuimos a festejar nosotros
1: porque
0: también.
1: Porque somos del niño nosotros.
0: Pero pará, fuimos con los chiquitos nuestros y ninguno quiso participar. Participamos de todo. No te preocupes que ahí estuvimos.
1: Hay imágenes que
0: hay
1: no
0: un videíto ahí dando vueltas.
1: Un zapato ahí.
0: Mira, Cristian.
1: Uy, Dios, no te puedo creer. Las Malvinas son argentinas.
0: Escuchá, claro, le dijimos a los chicos, suban, chicos, suban. No quiero. Bah, tuvimos que subir nosotras, ¿viste? Nos costó un montón igual.
1: Son nenes, son grandes. No puede.
0: Nosotros no aprendemos en todo, escúchame, para eso está.
3: Nota con vergüenza.
0: Sí.
1: Por Dios, la vergüenza marzo.
0: Qué bien que la pasamos.
1: Tremendo, yo le gané a mi hijo.
0: Tuvimos que ir un ratito.
1: Todavía no puedo caminar, le gané a mi hijo.
0: Jugaste a la pelota.
1: La verdad que yo no sé
0: ¿Te
1: si.
0: ¿Te subiste al pelotero?
1: Mi señora esposa.
0: Tu
1: me
0: mujer
1: filmó,
0: también.
1: Me filmó para que quede evidencia.
0: No, me estás jodiendo.
1: No, sí.
0: Hay que, ¿lo pasamos
1: para
0: o no lo
1: que
0: pasamos, Cristian?
1: La verdad que...
0: ¿Vos decís pasarlo?
1: Yo, la verdad que en este momento no lo tengo.
0: Bueno, lo pasamos.
1: Tendría que ver unos
0: segundos. ¿Lo pasamos al próximo bloque?
1: Mi esposa me lo pasó.
0: Pero,
1: no me lo pasó.
0: Bueno, igual yo voy comentando que la pasamos divino. No nos pudimos quedar a los sorteos, pero la pasamos genial. Comieron bien, me dijeron los chicos, comieron bien.
1: Sanguchito.
0: Panchito.
1: Sí. ¿Me podés pasar el videito, Viviana, por favor? Así, en crudo.
0: En crudito. ¡Ah! Para que haya evidencia de que el señor acá estuvo jugando con su chiquito.
1: Sí, no, que le gané.
0: ¿Eh?
1: Es que le gané. Por eso lo quiero difundir de manera masiva, para que no haya
0: Pará. También tenemos que anunciar que estamos armando, organizando algo acá con el señor Cristian y la mujer. ¡No vivís!
1: Allá, ya está. No lo tengo el video, me lo pasaste, me lo mostraste el tuyo.
0: Bueno, estamos organizando hacer un partidito de Ando Ganas.
1: ¿Te imaginás? Ando Ganas. Encima yo soy más malo para el fútbol.
0: Yo te miro nomás.
1: Yo la pongo a mi
0: yo
1: negra.
0: Yo te miro, te hago aquí con las porras,
1: yo
0: ¿no?
1: Yo la pongo a mi negra y yo te hago de porrista. Yo te hago de porrista.
0: Hay que organizar eso, Vivi, hay que ponerse las pilas en eso, ¿eh? Así que, bueno, a algunos compañeros algo le avisé.
1: La verdad es que la pasamos muy lindo el lunes, ¿eh? El lunes fue, ¿no?
0: ¿El día del niño o sí?
1: El lunes. Hubo panchito para los chicos, hamburguesa.
0: Vos te quedaste con la fiesta.
1: sí, yo me quedé.
0: Te quedaste con la fiesta.
1: Sí, claro. Hubo para...
0: Es que usted se organiza buenas fiestas, querido. ¿Qué te pasa?
1: No.
0: Es así, es real.
1: Acá llegó.
0: Hay que reconocer las cosas buenas. Hay que reconocerlas.
1: ¿Qué más hubo? El cantante. Iban a cantar. Lástima que
0: nosotros tuvimos que ir a otros eventos también. Claro,
1: yo tenía
0: la usina.
1: Un evento en la usina del arte también. Hay que...
0: Y yo me fui a la fiesta del K-pop. Nada que ver, pero bueno, chicos. Es así, cuando hay cosas que hacer, hay cosas que hacer.
1: Ahí te va a llegar un videito, señor Carlos, si lo puede mandar mientras nosotros seguimos hablando del Día del Niño.
0: No, sigamos hablando del evento que estamos haciendo, Fútbol Ando Ganas. ¿Le avisaste a tus compañeros? ¿Los que vinieron a cantar?
1: No.
0: Hay que avisarles.
1: Igual tenemos que hablar porque fue el cumpleaños de Sandro y tenemos
0: que... Es verdad. Pero para el sábado que viene, ¿vienen los chicos a cantar o no sabemos?
1: No sabemos. Es que eso, no. No les dije. La verdad, porque tenemos que ver.
0: Hablando de invitados, hoy tenemos un invitado. Teníamos un invitado. El gran artista Tevi. Pero Tevi. ¡Está enfermito!
1: Le mandamos un saludo.
0: Está enfermo,
1: grande.
0: Está como el chiquito de acá.
1: Hoy nos abandonaron todos. Nosotros
0: que se enfermó.
1: Nos cuidamos, cogotito.
0: Cogotito, abriguito, todo.
1: Bien ponido. Bueno,
0: pero nada, ahí hablé con Tevi, así que le dije, bueno, recuperate. Vení si querés el sábado que viene para brillar acá en la radio, porque yo quiero que la gente lo escuche. Tiene muy buena voz el chiquito. Muy buena voz. Si quieren, vamos a ver un video de Tevi.

0: Tevi, te esperamos. Por favor, vení, porque queremos escucharte, Tevi. Bueno, lo esperamos al próximo sábado, al compis.
1: Bien, próximo sábado. Entonces, el próximo sábado tenemos...
0: Tenemos
1: Tevi y tenemos la muchacha del folclore.
0: Y bueno, pero viste, cuando pasan cositas...
1: Y sí, son cosas que no se pueden. El cuerpo es cuerpo.
0: El cuerpo es cuerpo. Quiero ver el video, pasamos el video y vamos al corte.
1: ¿Cómo video? ¿Cómo qué video de qué? De levanté la copa. Levanté la copa, gané, fui el más mejor.
0: El más mejor. No, le hiciste trampa a tu hijo.
1: No hice trampa. Está todo. Está todo. Registrado.
0: Me muero.
1: No, miren, está todo bien. No hay margen de error. Le dije a mi señora esposa que por favor filme. Así yo no había margen de error. Ahí estoy regresando.
0: Pero aparte tampoco le diste chance a tu mi chiquito, ¿viste?
1: Mi hijo no.
0: ¡Qué competitivo, Cristian! No, ¡dejate de joder!
1: No soy competitivo, pero gané. No quiero.
0: Bueno, la pasaste linda, por lo menos.
1: Ahí llegó nuestra invitada.
0: ¡La pasaste linda!
1: ¡Muy buenas!
0: ¡Tenemos invitado!
1: ¡Tenemos invitado! ¡Tenemos invitado! ¡Ay, Dios!
0: ¡Ay, chicos, qué manera de sufrir!
1: Yo creo que ya tendríamos que descansar un poquitito.
0: ¡Vamos al corte!
1: ¡Vamos al corte, ay, señor chico, Claudio!
0: ¡Vamos! ¡Vamos con la de Thiago! ¡Vamos con la de Thiago!

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0: Y después, ¿no te acordás?
1: No,
0: se
1: me la...
2: No. Sí, era por fin, era
0: bueno, entonces vamos, un saludo muy grande a gente de Colombia que nos está visitando el día de hoy. Trajimos
1: ¡vamos, Colombia!
0: ¡Vamos! Gracias a Radio Ute que les pagó el viaje para que vengan. Los trajo y bueno, lo tuvieron que hacer acá porque. Así que bueno, por favor, si se van presentando.
1: A ver, queremos conocerlos. Mi nombre es Yoli Riascos.
3: Osman Riascos, padre de esta gran atleta.
0: Agarra fuerte.
4: Raúl Bedoya.
0: ¿Y vos tenés ese de ahí? ¿Ese es Aminanda?
4: De Medellín, Colombia.
0: De Medellín.
5: Eduardo Chaquea, Cali Valle, Colombia.
0: Bien, bien.
1: Muy bien. Bueno, así
0: un
1: como.
0: Un aplauso grande
1: así
0: a la gente de Colombia.
1: Nos invitamos, ellos nos tienen que invitar a nosotros.
0: Sí, obvio. Así como.
1: Nos vamos
0: como,
1: a Colombia.
0: Hace como 10 años que me están diciendo que te venga, que te venga, que te venga.
1: Claro, el tema de la platita.
0: Le digo, yo soy media.
1: Claro.
0: Un saludo grande a mis amigos de Colombia que no lo pasaron bien en el terremoto. No vamos a.
1: Ah, sí.
0: No vamos a bajarla del todo.
1: No, sigamos un poco arriba. Sí,
0: mejor. Un abrazo bajemos. Grande, mi amigo Juan Carlos, que vive en Sincelejo, ¿no? Y a Víctor, gente que vino a trabajar en sí. un tiempito a Argentina, a sí. estudiar, y bueno, ahora se volvieron a sus respectivos hogares.
6: ¿Y las que están a Patagonia?
0: También.
1: Bueno, mirá qué bueno, che, bueno, que hablen ellos,
0: así
1: ¿eh?
0: Así que bueno, ¿se ver? Quieren presentar un poquitito? ¿Te
1: ¿Qué quieren
0: acercar?
1: Contar?
0: Así, acérquense al micrófono.
1: Que nos cuenten a
0: ahí
1: ver.
0: Está. Queríamos hacer un plano grande como para que muestren
1: claro, que nos
0: las remeras de Colombia, toda su vestimenta.
1: Vi como una banderita de Boca ya.
0: Su gorro, ¿no? Su gorro característico. Ese, bueno, se coló ese de Boca.
1: Muy bien.
0: Estamos muy cerca de la cancha de Boca.
1: Yo vivo en la Boca, así que cuando quieran, chicos, ayer, vengan para la Boca.
7: Ayer fuimos.
1: Mañana es la fiesta de la Boca, ¿eh?
7: Sí.
1: Van a estar las cantinas, así que va a estar muy lindo.
0: Ah, un saludo grande también en la Boca.
1: ¿Qué pasó?
0: La Usina del Arte.
1: Sí,
0: y
1: bueno,
0: está
1: la Usina
0: de Tango.
1: Ah, bueno.
0: Está el Mundial de Tango también.
1: Chicos, ¿cómo estamos a full, este
0: ¿eh? Así que bueno, preséntense, hablen un poco de su Colombia, tráiganos un poco de ese calor.
1: ¡Ay, caribeño! Siempre... Amo el caribeño.
0: Ah, yo lo llamo a mi amigo, le mando mensaje, me dice que yo me estoy muriendo de calor, si no anda cosa, y yo frío tengo todo.
1: Sí, usted congelado. Porque no sabe el calor que hace acá el verano. Pero bueno.
5: En Colombia es ahora... estamos pasando por el fenómeno del Niño, un calor
1: no, ¿en
5: extremo?
1: Serio?
5: Mira. Estamos en Cali, estamos a veces a 30, 35 grados.
0: ¡Calor y humedad!
1: ¡Para la papa!
5: Y para venir aquí, que sale uno a las 6 de la mañana
1: bueno.
5: con el frío.
0: Sí, no.
1: Lo siente,
5: el
1: lo siente.
5: El cambio de clima es muy tenaz.
0: No quiero imaginarme pero... el día que llegaron acá, venían de allá.
5: mucho frío.
7: Yo aún estoy peleando por mis 2 horas de diferencia. Claro, son 2 porque acá son las 10 de la mañana,
1: ¿sí?
7: Allá son las 8 de la mañana. Entonces digo, me deben 2 horas de sueño.
1: Claro.
0: ¿También hace siesta como el santiagueño? Acá el santiagueño
1: es la siesta es sagrada.
0: No. Así que bueno, cuéntanos de sus vidas, qué hacen, ¿Qué profesión tienen en Colombia?
5: Bueno, yo soy electromecánico, mantenimiento industrial. Ya soy pensionado, entonces hace 20 años claro. corro.
0: Bien.
1: Mira.
5: Tengo la particularidad que yo corro disfrazado
1: en
5: todas las carreras.
0: Bien,
5: de
0: bien,
5: Colombia,
0: bien.
5: Montaña y asfalto. Aquí vengo a correr como un arriero.
0: Ah, mira.
1: Perfecto. Viste que cada uno bien, tiene bien. Su propio estilo. Sí. Escúchame.
0: ¿Y su nombre fuerte?
3: Raúl Bedoya.
0: Raúl Bedoya.
3: Actualmente vivimos en Puerto Tejada, Cauca.
0: Bien.
3: Representamos a los atletas máster de todo Colombia. Combinamos carreras de calle con carreras de montaña.
1: ¡Opa!
3: 15 días.
0: Bien, bien.
3: Corremos y trabajamos.
1: Hay que estar bien preparado para eso.
3: Sí, muy bien preparado. Sí. Administro un estanco, una distribuidora de licores en Puerto Tejada.
0: Bien, y acá el padre de la dama.
8: El padre del atleta.
1: Del atleta.
8: A Yoli Graciela Riascos, ¿ya? Y entonces, pues la acompaño en sus competencias, pues para que se sienta más alegre. Mi profesión es tapicero.
0: ¡Oh!
8: Mi gusto es el tango, ¿ya?
1: Mira, le gusta el tango.
0: Sí. Ayer, bueno, terminé.
1: Sí.
8: Estuve ayer en Caminito, allá hay un. Hay

0: una un club, ¿cómo es que se llama el club?
1: De Boca.
2: El club de Boca.
0: Azcárate.
2: Ah.
0: Estuvimos en el club Azcárate y quedamos de volver porque nos trataron muy, muy bien.
2: Mira qué lindo.
0: Nos tomamos una foto allá. Y
3: ¿no comieron pizza?
2: ¿Cómo empanadas, no, empanadas.
3: No. Estaba anchero.
2: Mire, bueno, asado. Entonces, muy bien.
0: Quedamos de volver porque pues les
2: quedaron encantados,
0: dicen
2: claro.
0: Que todos los colombianos caen bien aquí en Colombia,
3: en Argentina.
0: En Argentina, lo mismo que en Colombia, caen muy bien los argentinos. ¿Ya?
2: Hay que promocionar.
0: Mantengo peleando con un amigo que le gusta mucho el fútbol, a mí también me encanta. El que me pase un balón por ahí, yo a mis 76 años.
3: ¿De Colombia de qué cuadro son?
0: Yo soy del Cauca.
2: ¿De el Cauca?
3: ¿Ustedes de?
4: América.
5: Ah, equipo.
2: Ah, equipo.
3: Medellín y
6: el glorioso Deportivo Cali.
0: Nosotros somos americanos. América.
2: Y acá es como decir River Boca, ¿sí?
0: Nosotros somos americanos, el mejor equipo, América.
7: América. América sería el Boca y Cali sería el River Plate.
0: Así es. Ah,
6: bien. América es del pueblo.
0: Sí.
6: Y Cali es de los que están en
3: del alta,
6: los nivel más alto.
3: Ahí aparecieron los rolos, los costeños.
2: Apareció todo.
3: No hay momentos donde se sectoricen de dónde vienen a través del habla, a través de los clubes de fútbol. Y bueno, nos queda ahora la atleta.
2: A ver, que hable la atleta. Claro.
7: Bueno,
2: hace mucho que te...
7: Mi nombre es Yoli, sí. Pues me gusta todo Colombia, nací en Cúcuta, es lejos de donde vivo ahora, vivo en Puerto Tejada y Jamundí, me desplazo entre esos lugares, es como decir, pertenezco a toda Colombia, a todo el mundo, y por eso estoy hoy aquí en Argentina, encantada con su gente, su
2: qué bueno.
7: Belleza, su ciudad, sus edificios, la limpieza, pero esa calidez de la gente, hermosa, hermosa, hermosa, y de verdad que, pues, muy bonito. Muchas gracias a Cristian por la invitación. Fue como una coincidencia.
2: Cuando quieran pueden volver, ¿eh?
7: Sí, sí. Oh, claro, claro.
3: El tema es que se van el viernes. El viernes, pero se van el viernes.
7: En la mañana.
3: Ni siquiera pueden quedarse a la
7: clase.
3: Ayer nos encontramos en una de mis clases en Palermo. Y bueno, apareció esto, rock and roll. Y bueno, es el profesor. Y soy muy tradicional. Soy muy respetuoso de las tradiciones de cada lugar, de las comidas, por el general de las comidas.
2: Y bueno, eso es lo importante, escúchame.
3: Pero las tradiciones son muy lindas, sí, es lindo siempre. Es lindo siempre. ¿Cómo se llama el baile que bailan con las caras pintadas?
2: ¿Carnavalito? ¿Qué? ¿Carnaval?
6: ¿A dónde?
3: En Colombia.
5: En Barranquilla.
6: Hay varias.
3: Sí,
7: son las ciudades. Blancos y negros.
3: Sí, pero bailan, hacen gestos con la cara cuando...
5: Mapalé.
2: Mira, qué bueno
6: eso. En la región, en Cali está la salsa.
3: La salsa.
2: La salsa.
6: En la costa está el mapalé, el currulao. En la parte andina está lo que es la cumbia.
2: Claro.
6: La carranga, que es una música sabrosa. Ahora está sonando mucho el heredero con coqueta.
2: ¡Epa!
3: De paso le hacemos promoción al señor heredero. Sí. Cuando venga a Buenos Aires, acuérdense que pasó por IT Digital y lo promocionaron, así viene. ¡Arre! Tiraban.
2: ¡Arre!
6: Y otra cosita. Yoli es la sangre keniana de Colombia.
7: Y hablo español.
3: Tremendamente. Es muy lindo. Como se habrán dado cuenta, es... La integración del afro,
2: la música, todo.
3: En todas las ciudades de lo que sería el Latinoamérica, es increíble cómo se metió el afro. Acá nosotros tenemos también mucha cultura afro, tenemos gente que ha sido prócer y que ha trabajado, digamos, se hizo la Argentina con negros. De esa época, o sea que estamos muy agradecidos a la gente de color. No entendemos mucho por qué esa gente que hace discriminaciones al cohete y...
2: Bueno, aparte que la gente es así, pero nosotros no le damos
3: no conoce importancia. Lo rico de cada lugar, de cada persona, de cada... Y se detienen en discutir cosas
2: Vanas, sí, en cosas que no tienen sentido, claro.
3: En Colombia, digamos, ¿a qué te dedicas?
7: A ver. Yo me dedico a dos cosas un poquito como que diferentes, pero complementarias a la bien. Vez. Soy profesional en seguridad y salud en el trabajo.
2: Acá
7: he visto obras, he visto muchas edificaciones por acá y me quedo mirando como los trabajos en altura.
2: ¡Qué bueno!
7: Soy gestora de trabajo en altura. Y por ese lado del bienestar, también me encaminé mucho con el cuidado de la piel.
2: Ajá.
7: Mary Kay es una línea americana, sí, pero muy grande. Está en muchos países.
3: Está en Argentina.
7: En Argentina, Argentina está. Sí. Tuve la oportunidad en Bogotá de conocer una directora
2: mira
7: argentina.
2: Qué bueno.
7: Y me hablaba pues que de las ventajas que tenemos nosotros como colombianas del tema de la inflación se mantiene sí. constante. Para ellas era más difícil de un mes a otro mantenerse, sí. sostenerse por el tema de la inflación, pero aún así vamos, somos latinoamericanos, que le damos, le metemos las ganas a lo
2: tal
7: que
2: cual.
7: Hacemos.
2: Tal ajá. cual.
3: Así que bueno, entonces bueno. nos quedó la sección cachorritos, estamos
2: pero
3: ahí.
2: Pero lo pasamos para...
3: La pasamos a la próxima.
2: Sí, la pasamos para el próximo
3: espero
2: sábado.
3: Que mañana tengan espero que mañana tengan una linda carrera, que la puedan disfrutar por sobre todo.
2: ¿A qué hora arranca la carrera, chicos?
7: Es por secciones, entonces digamos los que arrancan primero, 7:15, 8, mi corral.
2: Ah, mira, ahí nos está mostrando.
7: A las 8:30.
3: Ahí está. Bien.
2: Mira todo ese recorrido que tiene. No, chicos, yo no sé si lo haría.
3: Va a ser un tema, porque pasa por la 9 de julio.
2: ¿Pasa por la 9 de julio?
3: Va por la 9 de julio.
2: Va a estar complicada la 9 de julio.
3: Va a estar complicado las chicas de folclore.
2: De folclore.
3: Cuando pasan por ahí corriendo, los saludan a los que hacen folclore. Y
2: saludan ahí los
1: desayuno en su casa.
2: Los del obelisco y ahí, se van.
1: Arrimamos a desayunar en su
3: sí,
1: casa.
3: Sí, sí, San Juan y 9 de julio. Voy a estar con una bandera ahí sí. y
2: claro, claro.
3: Colombia.
6: Está con la bandera y con un caldito, una chamba, porque aquí no encuentro caldo. Yo soy aficionado al caldo de costilla, caldo de mozzarella, chamba. Y aquí no hay consigue caldo.
3: A ver, la gente que nos está escuchando, por favor, que nos recomiende un lugar para comer unos ricos caldos para la
2: unos ricos
3: la
2: calditos.
3: De Colombia, así lo vamos a llevar.
2: Antes de su partida, ¿no?
6: Nosotros nos vamos, mañana arrancamos mañana a las 8:30.
2: Sí.
6: Y el viernes nos vamos a las 7 de la mañana para Colombia, pero queremos...
2: Bueno, tienen para seguir disfrutando, chicos.
1: Conocer, disfrutar.
2: ¿Qué otro lugar conocieron acá de Capital? Fueron no, a Puerto Madero.
1: Caminito
2: a la Boca. Bueno.
6: Ya el lunes para allá y tenemos programado Caminito.
1: Aceptamos invitaciones.
3: El lunes Caminito.
6: Puerto Madero.
2: Puerto Madero.
6: Pasar a por el ferry aquí al Río de la Plata, Uruguay, Paraguay, Uruguay.
3: Uruguay.
6: Ir a... Colonia, ¿es que se llama?
2: Sí, Sacramento.
6: Sacramento.
2: ¡Epa! Era... Hoy sí vinieron para pasear, ¿eh? Sí, ¡muy bien!
3: Nati, te traemos gente importante.
2: Escúchame, ¿no? Querido.
3: Por favor. Bueno.
2: Dale.
3: Una canción
2: vamos
3: para ir despidiéndonos. Estamos en horario.
2: Antes que nos
3: Claudio.
2: Echen.
3: Sí. Estamos en horario, así no, ¡pip! Cortan.
2: No vino la transición, si todavía
6: tienen,
2: no llegó.
6: Si tienen una canción que está pasando muy buena y es... representativa de toda Colombia, grupo se llama El Heredero.
2: A ver, vamos Coqueta, a buscarlo. Es lo carranga,
6: y esa carranga en Colombia y Sudamérica es la verraquera. Póngala, y es de Boyacá.
3: ¿Cuál
2: de la Herederos?
6: El Heredero canta.
3: La conoce, para nosotros sí. la vamos a conocer.
6: El Heredero canta
3: la letra.
6: Coqueta.
3: Coqueta. Nosotros ahora tenemos Coqueta con Caricia. Coqueta.
7: Dice algo así como: ay, no me acaricies tanto porque me muero.
3: ¡Wow!
2: Ay, Dios mío, chicos.
7: Como que no me des tanto cariño porque.
2: ¡Esa! ¡Mira!
0: Y otra de ustedes, de Alberto Gómez. Uno.
3: A ver, y bueno, ¿cuál tenemos ya? ¿Tenemos el heredero?
7: Sí,
2: Coqueta. A ver.
3: Entonces, nos vamos a despedir. Por lo general, nosotros en la radio nos despedimos con la sección...
2: ¡Karaoke!
3: Así que bueno, vamos a tratar de seguirlos bien. En algún momento se va a ver nuestras caras como...
2: Intentaremos, chicos.
3: Intentaremos, pero nos vamos a ir... con música alegre de Colombia, deseándole la mejor de las...
2: Los queremos escuchar cantar, ¿eh? Vamos a ver.
3: Deseándole la mejor de las mejores mañanas. Acá, por lo general, a los artistas se les desea mucha mierda. ¿Bien? ¿Por qué? se les decía mucha mierda, porque antes los eventos, ¿no es cierto? Cuando no había, se verificaban, no se sí. veía que habían sido más sí. masivos a través del excremento de los caballos en los caminos. Entonces, cuando uno hacía un evento y no había caconia, quiere decir que no fue nadie.
6: Fue malo.
3: Ah, fue malo. Entonces, los artistas,
2: mucha mar.
3: Los generan los bailarines, le deseamos mucha mer porque sí. Pretendemos que vaya mucha gente. Y que les vaya muy bien. Así que por eso mucha mierda.
2: Bueno, epa, muy bien.
3: Nos despedimos, bueno, Claudio. Espero que haya sido medio ordenado dentro del desorden.
2: Lo esperamos el próximo sábado con muchos más invitados. A ver, ¿queremos escuchar el karaoke?
3: ¿Se puede pasar retorno acá si lo escuchan los demás?
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3: ¿Vas a cantar vos? ¡Claro!
2: ¡Ah, mira!
3: ¡Ahí escucha una así
5: cantando!
2: ¡Epa! ¡Bueno!
3: Y nos despedimos. Ute, ando ganas. Con música de Colombia.
2: ¡Nos vemos!
3: Espero que... canten mucho.
2: ¡Ay,
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vamos, la vamos a, la vamos a, la semana que viene, un karaoke de vuelta. El estribillo acá. No, no la quememos, no la quememos.

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0: Bienvenidos, bienvenidas. Estamos en Llamalo Como Quieras todos los días, perdón, todas las semanas, acompañándote de 13 a 14 horas por la pantalla de UTE Digital. Hoy estamos grabando. Les avisé la semana pasada, esto es grabado. Mi yo no es mi yo, en realidad es mi yo pasado, no es mi yo futuro, aviso. Así que, si ves esto, no es un holograma. Estamos grabando aproximadamente 4 o 5 días atrás. Así que, no manden preguntas, no voy a decir los medios de comunicación, porque no van a poder hablar. Así que, y no van a salir en vivo. Así que, bueno, hoy tenemos un invitado de lujo. El señor David Hitterman, el creador de nada más y nada menos que el TEC. Plan táctico y estratégico de la guerra. ¿Cómo está, David?
1: Gracias.
0: Qué bueno tenerte acá.
2: Bueno, te agradezco.
0: Vos sabés que yo jugué mucho el TEC y mucho con mis amigos. Te decía fuera de cámara, es motivo de separaciones el TEC.
2: Por supuesto, sí.
0: Como debe ser.
2: Como debe ser. Vos sabés que es. Será la gota que rebalsa el vaso.
0: Olvídate.
2: ¿No? Pero sí, salieron notas de divorcio, de separaciones, de asesinato, cualquier cosa. Hablan, hay sistemas que yo no conocía, pero que la otra vez reunido con gente que es fana del TEC, dicen que hay una que es la bomba atómica, que es cuando vos te calentás y golpeás en el tablero, sí. Salta todo. Otro que lo da. Ahí pasan cosas, imagínate.
0: Es que sí. Imagínate que aparte es un juego que podés estar tranquilamente 3-4 horas jugándolo.
2: Totalmente.
0: En una partida te puede durar eso. A veces muy, muy, muy, muy de casualidad.
2: Es rápido.
0: Es rápido, pero es.
2: No es rápido.
0: No es rápido.
2: No.
0: Generalmente no. Se tienen que alinear todos los planetas para que ganes rapidísimo.
2: Y el gran problema es cuando no ganás rapidísimo, que el uno o dos de los cuatro, de los seis que estén jugando, que quedan afuera, eso es un problema para los que están.
0: Olvídate. Sí.
2: Entonces la cosa es nunca. Creo que el TEC, para mí, te quiero aclarar algo, no es un juego de guerra. Aborrezco la guerra, armas, todo esto está fuera de lo que a mí me gusta. Es un juego de estrategia, es la vida de todos los días. Vos vas caminando, tenés una entrevista espectacular, pasa un auto, te mojó. Son cosas que pasan en la vida, es el azar.
0: Sí,
2: todo. Bueno, esto es, en el juego pasa exactamente lo mismo. O sea, el azar tiene una parte en la vida que todos la tenemos que atravesar. Entonces, en el juego, cuando se arman estos bolonquis, bueno, hay que saber atravesarlo. Y la cosa es nunca darlo por perdido, porque siempre podés ir fortaleciéndote, mejorando la cosa, y si no te destruyen o no tenés que destruir, que son objetivos que yo particularmente siempre saco porque no me gustan, están porque hay gente que sí les gusta, pero podés fortificarte y hacer una buena partida en vez de decir, bueno, ya está, me quedan 5 países, me voy.
0: Claro, y a todo esto, decimos para los que no saben, el TEC se crea, o sale a la venta, mejor dicho, el 21 de octubre de 1976. Ahora, en menos de 2 meses, está.
2: Va a ser los 50.
0: Un poquito más de 2 meses, mejor dicho, está por cumplir los 50 años.
2: Sí. Y una época de salida nefasta para todos nosotros. Yo, sinceramente, si hoy me pongo a pensar, me traspolo a los 50 años, yo no sé cómo pude estar haciendo esto. Y lo estoy viviendo desde el 24, que fue el aniversario de la dictadura, que realmente, vos decís, ¿cómo se puede estar haciendo algo en este momento? Más con militares, más con guerra, y más que la gente no se puede juntar en la calle. Nunca, nunca tuve un apriete, un comentario, ni de milicos, ni de policía, ni de gente, nada, absolutamente nada. Pero bueno, igual fue nefasto para todos.
0: No, obvio, pero el contexto en el que sale el TEC, si vos te lo pones a pensar ahora, es tremendo, ¿no?
2: Tremendo. Pero te juro, yo hacía un esfuerzo buscando con la gente que estaba. Yo tengo en estas cosas muy mala memoria. No puedo ubicarme en tiempo y forma cómo estaba haciendo esto. Porque al principio el TEC no era el TEC, era un juego que yo había hecho para mí.
0: Claro.
2: O sea, para jugar con mis amigos. que lo empezamos a armar unos meses antes y habíamos recibido una cartulina que tenía el mundo y empezamos a hacerlo, porque no teníamos ni las instrucciones. En algún lado debía haber un juego, seguramente que era este anterior. Y lo hicimos a gusto y piacere propio. Entonces, cuando yo lo tenía, el mío, que me acuerdo como hoy, íbamos a cenar, estaba con mi pareja seguramente, íbamos a cenar lo de un amigo, y yo había hecho una cartulina grande, la cajita de Telgopor con las fichitas que iban en, ¿te acordás los rollitos Kodak?
0: Sí.
2: Que venían antes, poníamos las moneditas ahí adentro.
0: Ah, mirá.
2: Y los dados y las fichitas, y yo iba con eso a jugar el juego que me había hecho para mí, no tenía nombre, no tenía nada.
0: ¿Y cómo, de dónde surge Plan Táctico y Estratégico de la Guerra?
2: El, no sé en qué mes, ponele agosto o quizás septiembre, en la imprenta que yo ya había elegido, me dijeron, necesitamos el nombre. El nombre no lo tenía porque cada nombre que quería poner estaba registrado. Un día me apretaron, me dijeron, si no ponemos el nombre, no llegamos a la fecha. Y yo tenía contratado el lanzamiento y todo. Y lo único que me quedó fue poner, que hoy es muy común, pero hace 50 años era una patada en la cabeza. Es agarrárselo de una puerta el nombre. Nada, no era. Y bueno, pero no tuve alternativa. Entonces quedó Táctica, Estrategia de Guerra. Y quedó como Plan Táctico Estratégico de la Guerra. O sea que el nombre fue una alternativa que tuve que encontrar porque no tenía otra cosa.
0: ¿Y de dónde tomás inspiración para crearlo? Porque yo creo que los seres humanos siempre nos inspiramos de cosas.
2: Por supuesto.
0: Para poder hacer nuestro algo que capaz...
2: Tu creación,
0: claro.
2: Exacto. ¿Qué es la creación? O sea, una vez Pergolini me dijo hace muchos años, ¿qué genio? Y esto no es genio, esto es agarrar dos, tres cosas que existen y hacer una cuarta. O sea, amalgamás de otra manera. Como te decía antes, yo había conocido una cartulina que tenía un mapa mundi y el sistema de ataque y defensa con los dados. Y ahí, el que me lo presentó, dos, tres amigos estábamos haciendo y fuimos agregándole cosas,
0: reglas.
2: Poniendo reglas, hasta que lo hicimos. Y después yo jugaba, cada uno de nosotros, éramos tres o cuatro, cada uno jugaba con otra gente, a todos les gustaba. Hasta que un día dije, si les gusta a todos, ¿por qué no lo voy a hacer? Yo acababa de terminar la facultad, trabajaba, tenía un buen laburo.
0: Te había recibido de economista, ¿no?
2: Sí, de contador. Y trabajaba en un estudio jurídico, iba a ser el primer contador con 21 abogados, estaba todo bien. Y dije, ¿por qué no lo hago? Hablé con los chicos que estaban conmigo, nadie le interesaba, uno era dentista, el otro era... Nadie quería nada, agarré y dije, lo hago yo. Ellos, por supuesto, que hagan lo que quieran. Y lo hice. Pero insisto, estábamos en marzo, abril del 76.
0: Y... Claro, sí. Recién había empezado el golpe.
2: Claro, sí. Exactamente. La gente, y es como todo, como la pandemia. El primer día, los primeros días, no salí, no respirá, no nada. Pues.
0: Claro.
2: Y acá había orden, creo que era no más de tres personas se podían juntar en ningún lado. Entonces, una vez que salió el juego, yo empecé a utilizar todo esto de la de lo que imponía la dictadura para hacer que, ya que no nos podemos juntar, vamos a tu casa, tomamos café, comemos una pizza y nos juntamos y jugamos. Y fue una pegada.
0: ¿Y de dónde sale? Porque vos, para cuando creás el TEC, también creás el sello de YETEM.
2: Claro, esa es otra historia. Yo lo conocí a mi viejo cuando tenía 19 años y vivía en Brasil. Y fui a visitarlo, va a conocerlo. Y ya después empecé a ir todos los años, terminamos una relación magnífica. Pero una persona que él me presentó, me dio su tarjeta y vi que la empresa que él tenía era G, con G de gato, GTEM. Poronga, no sé, ni que así, nada que ver. Pero ahí pensé y dije, el día que haga una empresa para mí le voy a poner GTEM. Yo era fana del Peugeot. El claim de Peugeot antes era en francés Peugeot GTEM, bien escrito. unido a eso, que me gustó el nombre, estaba encantado con el Peugeot, dije, cuando haga algo para mí, que no tenía la más pálida idea que iba a hacer, le voy a poner este nombre y ahí quedó este.
0: Mira, está asociado también a la palabra en francés te amo, una cosa así,
2: yo
0: ¿no?
2: Te amo, claro. Sí, sí. Peugeot je t'aime, claro. Era Peugeot te amo, pero claro. Escrito era francés.
0: Claro.
2: Sí, sí, es un castellanizado el yo te amo en francés.
0: Mira. Bueno, vos tuviste je t'aime durante casi 30 años.
2: Claro.
0: Sería
2: 25.
0: 25 años.
2: Sí. En el 2000 lo vendí.
0: En el 2000.
2: Que empecé a hacer otras cosas.
0: Justo en plena crisis casi.
2: En plena crisis, exactamente, en plena crisis, no casi, sí. En plena crisis. Era muy difícil, las ventas eran nada, era un momento y yo ya tenía ganas de hacer otra cosa y esto no levantaba. Así como hoy, esto es medio como las canchas de pádel del 90 que ahora están a full.
0: Se lo están volviendo.
2: Están volviendo los juegos, pero a full. Hay muchas empresas, muchos lugares donde la gente va a jugar, va a probar juegos. Y yo hice el club de Jetem. Un lugar, una casona hermosa, estilo Tudor en Belgrano R, donde la gente iba a jugar, pero no ir a jugar al TEC, porque si suponte van 6 personas, ahí tenían que pagar, como si fuera una entrada de cine, se compraban el juego.
0: Claro.
2: No tenía sentido. Entonces yo traía juegos de afuera y los hacía, eran para que jueguen. Y ahí empezó la dicotomía entre los juegos de video, porque con el video, todas las pantallas, ahora estamos peleando, y en aquel momento era Mattel, Atari, la Commodore, qué sé yo, era una pelea, porque la gente moría siempre por los videojuegos.
0: Claro, era la novedad.
2: Era la novedad, claro. El Tech también, todos los juegos una novedad, pero bueno, en esa casa, ahí después lo usamos como usina para crear juegos. Todos los chicos eran universitarios, estudiantes de no sé qué, y que les encantaba el juego, entonces enseñaban a cada uno, había 200, 300 personas los sábados a la noche, 2 cuadras de fila, y era algo importante. La gente le encantaba ir a jugar, y ahora hay mucho de eso de vuelta.
0: Bueno, yo tengo un conocido que organiza eventos de juego de mesa. Sí, sí, sí, sí, sí. Y desde las ganas y el gusto que le trae eso, ¿no? Digo, no con ánimo de lucrar ni nada.
2: No solamente sino, lucrar.
0: Claro, no, sino que...
2: Por placer.
0: Y la verdad que le comenté que venías hoy y me preguntó, te pregunta a vos, él... Mm. ¿Cuál es tu juego favorito? Porque después del Tec hiciste el Tec 2, el Revancha y así. ¿Cuál es tu juego favorito entre Tec 1 y Tec 2?
2: Está el Tec 2 y Tec la Revancha. Esos son los 3 que salieron. A mí el que más me gusta es la Revancha, porque tiene 20 años de experiencia de jugadores de Tec.
0: Ahí va.
2: Todas las cosas, porque nosotros teníamos un sistema. Insisto, estoy hablando como si fuera la época de las cavernas. En cada juego iba un folleto en el que estaban los juegos y un carné para que se asocien al Club Jetem. Toda la comunicación era vía correo argentino. O sea, estoy hablando de algo loco. Tuvimos más de 1 millón de socios con el Club Jetem. Cada uno que mandaba, yo recibía los 2 carnecitos, uno lo plastificaba, le ponía número, lo plastificaba... Con la copia me quedaba y el otro se lo mandaba por correo para que él lo tenga. Hoy hay gente que me muestra el carné. Mirá el carné. Y cuando salió algo en notas, qué sé yo, un tipo me escribió y me dijo, soy el socio 1, vive en Bariloche.
0: Mirá.
2: Entonces, cosas muy locas. Bueno, pero todo era epistolar. Pero muchísima gente decía, no, porque las instrucciones, porque ponen esto, porque sacan aquello, porque esto tiene que ser así. Juntamos toda la experiencia de esos 20 años y mejorando quedó la Revancha con todos los cambios que la gente pedía, mejoras, cambios, todo lo que nosotros fuimos aprendiendo. Así que para mí el más lindo es la Revancha.
0: Mira.
2: Pero tengo que reconocer que el el que ocupó el lugar estrella y lo sigue ocupando hoy es el Tecno.
0: Es el primero.
2: Absolutamente.
0: Y teniendo tu tránsito en Yetem, ¿no? Con estos juegos, vos hiciste esos tres, ¿no? Después, ¿hiciste algún otro para Yetem? O...
2: 50 juegos tenía Yetem.
0: 50 juegos.
2: Sí, 50 para chicos, juego de Principito, juego del Rey. Sí, muchos. Algunos juegos fueron, los jugamos en televisión. El que ves lo jugaba Susana Jiménez, sí. Que salió toda una campaña en Telefe con todos los programas de Telefe y con Susana Jiménez. Muchísimos juegos. Bolonqui, por ejemplo, un juego. No me compré para hacer la publicidad en la contratapa de Gente.
0: Mira.
2: No me dejaron poner Bolonqui. Le tapaban como a las chicas las tetas para que no se lea la palabra Bolonqui. ¿Viste cuando te ponen algo que es medio prohibido?
0: Sí.
2: Bueno, así me hicieron poner en la contratapa, en vez de decir Bolonqui, decía Bol tapado qui. La época de las cavernas, estoy hablando de otro mundo.
0: Claro, sí, sí.
2: Otro
0: sí.
2: Mundo.
0: Pero era demasiado para.
2: Pero era año menos del 80.
0: Claro.
2: Por ahí.
0: Era como, estamos hablando. Era una gran cosa decir eso.
2: 45 años, no se puteaba, no se decía nada. Antes no. Se hacían cosas peores.
0: Claro.
2: Con la doble intención. Vos hoy te pones a pensar. Pobre, yo lo amaba, pero Olmedo, Porcel no podrían existir hoy.
0: No, hoy no. O sea,
2: mismo Franchella no podría existir.
0: No.
2: O sea, o cambian, porque si no quedan. Entonces, esto es lo que pasaba antes. Es otro mundo esto.
0: Y si vos. A vos, en este momento, ¿qué estás jugando generalmente? ¿Se estás jugando algo que te llame la atención?
2: Juego de vez en cuando al Tec, porque hubo una movida hace un año por los 50 años y me convoqué a seguir jugando y estoy jugando. Jugaba al Dixit, que es un juego alemán en familia, que es un juego de cartas con dibujos hermosísimos y se reparten todas las cartas y uno tenía que poner una carta y hacer una historia que no se veía, hacer una historia sobre esa carta. Y todos los demás tenían que tirar una carta que tuviera que ver con eso y el que más se aproximaba a lo que había dicho el otro ganaba. Pero por ilustración era hermoso, pero ya otras cosas no. Yo siempre fui que me gustan los juegos, aparte me prendo y demás. Nosotros hicimos, el Club Yetem tenía una capacidad determinada.
0: Claro.
2: Era, insisto, una casona muy linda, qué sé yo. Una vez había mucha gente esperando, entonces para facilitar el ingreso de gente, sacamos las mesas y las sillas e hicimos un salón muy grande que eran juegos grupales. Esos juegos grupales, todos que no se conocían, toda la gente que estaba ahí adentro, los que querían, participaban y no se conocían, jugaban de pronto 50, 60 personas, que nos dimos cuenta que fue una cosa maravillosa, porque se armaban grupos nuevos, gente que se conocía, que se iba a conocer y demás. Y después de ahí salió un juego que se llamó La Fiesta Inolvidable, que era un maletín que tenía como 30 juegos metidos adentro de ese maletín.
0: O sea que era por el precio de uno,
2: un juego,
0: te llevabas como
2: sí.
0: 30 para...
2: Y aparte era para jugar en familia.
0: Claro.
2: En familia, con amigos, que ya boludeces. Una naranja que te la ponías así, el otro tenía que pasarse la otra en dos filas, el que llegaba primero la ganaba.
0: Tranquilamente podría ser juegos de previas ahora.
2: Exactamente. Sí. Exactamente.
0: Lo que se conoce como juegos de previas o de fiestas, ¿no?
2: Sí. Esto es lo maravilloso del juego.
0: Sí,
2: aparte,
0: sí,
2: el juego tiene una cosa también que es incomparable, que vos lo sabés porque jugás. Frente a un tablero, vos conocés a la otra persona. No puede disimular, no te puede caretear nada. Vos te das cuenta si es un tipo asustadizo, si es un zarpado. Todas las características las ves.
0: O sea, a mí me encanta eso porque yo cuando juego con mis amigos, por ejemplo, que te contaba afuera del programa que Yo tengo muchos recuerdos con el TEC porque nos juntábamos a veces con mis amigos, nos comíamos un asado, pizza y teníamos, claro. Y jugábamos al TEC horas y horas y capaz no alcanzaba las fichas y poníamos los carozos de las aceitunas o monedas. Perfecto. Porque no alcanzaban.
2: Claro, claro.
0: Estábamos, a veces se extendía tanto, tanto, tanto que agotábamos todas las fichas.
2: Increíble.
0: Tremendo. Y yo me acuerdo que yo hago enojar a un amigo muy puntual porque me gusta cuando se saca, se enoja.
2: Claro.
0: Es ese folclore de gastarlo.
2: No se da cuenta, pero lo hace siempre. No,
0: sí, obvio.
2: ¿Ah, siempre engancha?
0: Sí, bueno, sí, obvio que engancha.
2: Ya podría por ahora hacerse engancharse. No, pero esto sí, claro que sirve para eso.
0: Ese es buenísimo. Se engancha. Y yo lo hago a propósito, pero porque me gusta que se enganche y que se enoje.
2: Sí, por supuesto, lo estás cebando.
0: Lo estás cebando.
2: Pues es que es así. Y cuando, sin hablar, vos ya te das cuenta de las caracterologías de los demás. Por eso es tan lindo lo del juego y tan, tan natural.
0: Sí, lo que a mí me parece es que durante, digamos, fines... Hubo un periodo como de 10 años o 15 años últimos, de estos últimos, sí, en que se ha dejado de jugar.
2: Totalmente.
0: Mucho. Y que recién ahora es que está volviendo, sí, a surgir.
2: Sí.
0: ¿No?
2: Es exactamente tal como lo decís.
0: Más o menos entre el 2010, 2025 y o 2024, sí, y recién.
2: Exactamente.
0: Ahora como que está tomando fuerza de vuelta, ¿no?
2: Sí. Vos fijate que ahora hay muchos lugares donde ofrecen juegos con o sin costo, porque hay, por ejemplo, hay un lugar
0: sí, lo conozco,
2: llama,
0: sí,
2: bueno, tiene bar. 4 o 5 casas,
0: sí, sí.
2: Lugares impresionantes,
0: son muy lindos,
2: los sí. Juegos te los dan gratis, vos lo único que haces, si consumís algo pagás, y si no consumís jugás y no pagás.
0: Sí, de hecho hay otros lugares también, hay varios, yo he ido a jugar a bares, sí, así con juegos temáticos, y algunos, lo como mucho, nunca he ido a uno que te cobraban el alquiler de juego. Sí que vos pagabas como...
2: Una entrada.
0: Una entrada. Como que una seña por si se llegaba a romper el juego o algo así.
2: Mira, no sé,
0: y después
2: con...
0: cuando lo devolvías te devolvía la seña.
2: Ah, eso no conocía. Bueno, o sea, pero es raro. Sí. Club de Jetem cobraba, era todo el ingreso. Pero ahora no. O sea, que el juego está volviendo y ahora están habiendo muchísimos juegos. Muchísima gente que está trabajando con esto. Y es bárbaro, porque en realidad para todos, salir de la pantalla un rato, más para los pibes, ni hablar, ¿no? Pero para nosotros también, o sea, estar haciendo otra cosa, interactuar de otra manera.
0: Bueno, yo soy preceptor, estás en el sindicato de
2: sí.
0: La Unión de Trabajadores de la Educación, y yo te digo, es increíble, yo lo veo todos los días en los cursos, cómo los chicos se pegan a la pantalla y literalmente están así.
2: Totalmente.
0: Pero le decís, Pepito, tal cosa.
2: No existe, no te contesta.
0: No, están inmutables.
2: Totalmente, no están. No están.
0: No están, sí, están y no están. Está el cuerpo, pero no la mente.
2: Exactamente. ¿No? Bueno, esto es lo que hay que pelear para. Esto, fuera de joda, que es un trabajo. Yo, una de las cosas que más me alegro de ver es tener chicos. ¿Cómo haces para mantener? Pues el límite se pone fácil. La cosa es mantener el límite para que no esté con el celular pegado.
0: Total.
2: O sea, es tremendo.
0: Y ahora, en un mundo de pantallas, que tenemos pantallas por cualquiera, tenemos pantallas hasta en heladeras.
2: Totalmente,
0: ¿no?
2: Claro.
0: ¿Cómo combate el juego de mesa ante la digitalidad de tener todo en la palma de la mano?
2: Bueno, es por eso.
0: ¿Cuál es el desafío?
2: Por eso se perdió, pero por algo está volviendo, porque esto es lo que está el mundo luchando. Hasta los mismos chicos quieren despegarse de las pantallas y no pueden.
0: ¿Es verdad? Sí.
2: O sea, esto es algo que ya está estudiado psicológicamente. Vos ya estás inmerso en esto, pero cuando estás inmerso, vos decís, puta, ¿no podría salir un poco? No puede. Entonces estamos buscando cosas. Por eso los padres, me imagino, y chicos, hasta adolescentes, para salir de esto. No vas a un restaurante y ves las dos personas que no están, están ahí con el coso este.
0: Sí, sí, sí, en su mundo.
2: En su mundo, ya no es una salida de dos personas.
0: No, no,
2: una
0: no.
2: Salida de cuatro, porque cada uno está
0: claro,
2: con su
0: celular.
2: Con sus cosas. O sea, es muy complejo el tema. Es algo que van a tener que hacer un trabajo. Yo ya estoy afuera de esto, pero la pendejada va a tener que hacer algo porque se viene una cosa muy, muy, muy fea.
0: En algún momento ha salido el Tec Móvil para el celular.
2: Sí, hace muchos años. Para el celular y para la computadora.
0: Y para la computadora. Sí, estando eso, ¿sabes? Sí, estando.
2: No sé, pero yo sé de mucha gente que sí lo jugó. Y lo jugaban, fundamentalmente lo jugaba gente de que se fue de acá a vivir a otros lados.
0: Claro.
2: Entonces era como, el Tec es como una cosa de llevarse algo de pertenencia.
0: Olvídate.
2: Sí, sí. Entonces por eso mucho lo jugaban.
0: El Tec es como el sol de leche, es argentino.
2: Claro, es argentino, exactamente. Sí.
0: Es un pedazo de nuestra patria.
2: Sí. Es el mayor motivo de orgullo que tengo, ¿eh?
0: Sí, y el no, olvídate. Y tener que el Tec sea argentino, a nosotros también nos llena de orgullo.
2: Por supuesto, pero la otra vez estaba, creo, con Pedro Aramburu, que dice el algo, dijo del dulce de leche, del mate y del Tec, que es argentino. O sea, está bien, es tal cual. Y como se creó todo el inconsciente que es algo nuestro y tan querido, qué maravilloso esto, lo que está pasando, y por eso tiene el auge que tiene.
0: Sí, sí.
2: A pesar de los años. No cambió, en los 50 años no cambió un cachito ni el color.
0: No.
2: Es tal cual, o sea, yo lo dejé hace 25 años y ahora sí está exactamente igual. Vos sabés que tengo una historia también, cuando la imprenta me apretaba para poner el nombre, cuando yo conocí esa imprenta que tenía unas oficinas muy lindas en el centro, cuando yo fui al centro, a las oficinas, vi un mapa de la época que pensé que era tipo de Colón, de 1004 y qué sé yo,
0: sí,
2: que es una Argentina deformada, la misma del tablero. Dije, quiero esto para el Tec. Yo no pagué diseño. Porque pusieron ese mapa, hasta los íconos son los que estaban en el mapa.
0: Mirá.
2: O sea, fue una cosa. No es que lo hice para ahorrar o para de ratón. Me encantó ese diseño y quedó ese diseño, y tal cual como estaba el mapa, se reprodujo al juego.
0: Y cuando vos, por ejemplo, cuando empezó todo este auge, yo, está bien que al principio, en plena dictadura, cuando sale el juego, capaz no tenés la maquinaria necesaria, aparte recién estabas empezando a poder venderlo, no tenés la maquinaria necesaria como para poder agarrar y decir, bueno, yo tengo este juego, lo querés comprar afuera del país, ¿no? Pero una vez que ya se comercializó tanto, pensó que empezó, el Tec empezó a ser el Tec en la mesa de todos los argentinos y todas las argentinas. ¿Cómo?
2: ¿Por qué no fue fuera?
0: ¿Por qué no fue fuera?
2: En Uruguay lo fabricábamos, pero no sé. Yo hice una vez una gira por todo Centroamérica, de Centro a Sudamérica, países con problemas, Honduras, El Salvador, estaban con algún quilombo, yo no me habré ocupado bien, porque también tengo que hacerme cargo, no anduvo, o no me ocupé, o no lo supe hacer, o no anduvo.
0: Yo creo que es una cuestión, viste, que lo debes saber, ¿no? Digo, que el tema del marketing es como constante, ¿no? Entonces, sí. Y el es complicado también, igual. También creo que tiene que ver mucho con, en ese momento histórico, tiene que ver con mucho con nuestra idiosincrasia argentina, ¿no? En cierta manera.
2: Sí, pero yo creo que lo que pudo haber pasado es que no había la comunicación que hay hoy.
0: También.
2: Hoy, si yo hubiese tenido la comunicación de hoy en el Club YTM, hubiese tenido 10 millones de socios.
0: Claro.
2: Porque si episodalmente tuvimos 1 millón, imagínate. Y a la vez hubiese sido mucho más fácil largarlo afuera y que todo el sistema. Era otra época. Yo me acuerdo que le mandaba muchas cartas, me mandaban, y una era de un policía que estaba preso.
0: ¿Un policía preso?
2: Policía preso.
0: Hay varios que necesitan estar así. Sí. Últimamente.
2: Pero este me dijo, yo estoy preso. Él me estaba pidiendo juegos porque se aburrían, qué sé yo. Y en su carta me pone, yo no pregunto un pomo porque que le voy a preguntar. Me dice, no, yo estoy preso por exacción ilegal. Es afano, claro. Oh, apriete, qué sé yo. Yo no preguntaba, porque aparte, ¿qué me importa? Y le mandaba los juegos. Después me contestaba, gracias, no me dejaron entrar los dados. Tampoco sé por qué, en la cárcel. Pero le enseñé cómo hacer dados, qué sé yo. Cuando sale de la cárcel, me escribe. Me dice, quiero ir con mi familia a visitarte. De hecho, vino con la mujer y la hija, el club Yete. Agradece, Eric, qué sé yo. Pero estoy hablando de lo que era la comunicación. Tipo, pero 2-3 años, claro. Yo le mandaba juegos, cada juego que salía se lo mandaba, qué sé yo. Así que el tema de la comunicación es algo recontra importante y que total. En ese momento no...
0: Porque aparte, perdón que te corte, pero no. aparte el tech es tan grande. O sea, como juego, es tan grande, es tan bueno y... se puede jugar con tantas personas que inevitablemente convoca a las reuniones, sí. ¿No? Y además, hoy en día hay juegos como el Catán, por ejemplo, ¿no? Que es un juegazo y en ciertas cosas es muy parecido al TEG.
2: Sí, tiene.
0: ¿No? Tiene algo del TEG. Y vos decís, eso no es de acá, es de afuera.
2: Sí, sin eso embargo, vino de afuera, claro.
0: Sin embargo, yo veo todo el potencial para que el tech esté en la mesa de todos los estadounidenses, en todos los españoles.
2: Quizás no. Hay algunos ya hay, porque así como yo pude haber macheteado, cualquiera machetea. Olvídate, también. Sí. Así que es probable que sí, pero lo lindo es como hoy se está usando el juego para las relaciones. Yo estoy haciendo reuniones de gente que le guste el TEG como para jugar y todo esto y contarnos anécdotas, porque aquí hay un potencial. Pues es que yo te voy a contar una historieta que es interesante. Yo hace 20 años que tengo un comentario que Gastón Portal, el hijo de Raúl Portal, tenía en su dormitorio pintado el TEG.
0: Oh,
2: cuando yo estuve en el programa de Pergolini hace unos meses y con Andy, qué sé yo, cuando pasó todo eso le escribí a Gastón, le digo, Gastón, soy David Hider, que yo el TEG voy a cumplir años, cuando puedas hablamos. Me llamó instantáneamente y le conté antes que nada la historia. Le digo, mira, yo no sé si nosotros nos conocemos o no, pero me habían contado esto. Me dice, ja. Y me manda una foto. No era el techo de su dormitorio. Era su espalda tatuada. No tengo la foto acá para mostrártela. La espalda tatuada con el tablero del TEG.
0: No.
2: Y después me manda la del living, porque en el living tenía escrito, pintado el techo. Así como esto, ¿eh? Gente, son cosas muy freak, ¿no? Porque no,
0: olvídate,
2: sí, no sí, es sí. Lo más común del mundo. Pero gente que tiene tatuado, es increíble, historias muy, muy raras. Y esto es lo que yo estaba buscando, contarnos historias, anécdotas, peleas y todo esto. Y de hecho, una de las cosas que estoy intentando hacer ahora es, viste que el pádel está teniendo mucho éxito en general, sí. O sea, juntar el pádel para hacer canchas abiertas y después quedarnos o que venga la gente a jugar, ya sea el TEG o otra cosa, o un asado o una comida, unir la parte de deporte con la parte social. Y hay mucha gente sola, o sea, en especial los silver, que la gente no como yo, que ya soy más viejo, de 50, 60 años, que están solos, o no solos, pero están aburridos, como para poder empezar a integrar con el deporte, si es que quieren, la parte social, de relaciones y todo esto.
0: Está muy así interesante. Que,
2: sí, está muy lindo.
0: ¿Pensás?
2: Muy
0: lindo. Yo no sé si habrá se vienen ahora los 50 años, en 2 meses, ¿no? ¿Pensás hacer algún evento como...?
2: Hay una cosa dando vuelta, yo no tengo muchas ganas ni tiempo para ocuparme, pero sé que hay gente que está atrás de esto, que me dijeron, y estamos, si aparece la posibilidad lo voy a hacer, sí. En realidad empezamos con unas cosas en Job, unas reuniones, pero es muy difícil hoy juntar gente, más con todo lo que está pasando. El Mundial también cortó todas las posibilidades porque estuvimos con la cabeza en otra cosa, pero hay gente que sí está ocupando. Si no me lleva mucho, voy a tratar de hacerlo, sí.
0: Bueno,
2: voy a colaborar.
0: Si es así, mandándose el flyer, así vamos.
2: Por supuesto, por supuesto.
0: Ahora, bueno, me decías, en el 2000 vendiste Yetem, ¿no? ¿Se puede saber por qué?
2: Ya, con los 50 juegos yo veía que no era un crecimiento importante y ya no tenía ganas de ocuparme de los clientes, de los checkers, de las fletes y todo. Y eso que nunca me metí en la parte de imprenta. O sea, no era lo que me gustaba. Al segundo o tercer año que salió Yetem, vino una gente a comprarme y yo me negué a la venta. Casi me mandan al demonio porque era el tercer y cuarto juego. Me acuerdo como hoy, porque los tipos a toda costa querían comprar Yetem. Yo le decía que no, hasta que al final le dije una bestialidad por la mitad de Yetem. Y me dijeron que sí, y me asusté tanto que después no lo hice. Y no me entregaron las tapas del tercer y cuarto juego con publicidad televisiva al aire.
0: O sea, esas personas que te querían comprar tenían...
2: Se enojaron. Y no me entregaban la parte de arriba del juego. Y yo tenía todo armado, todo listo, y con publicidad la gente iba a comprar y no estaba el juego.
0: Claro.
2: Bueno, no me voltearon de casualidad, pero bueno. Esa fue la única vez que yo una vez pensé en meterme en algo de industrial. Y no me gustaba, la verdad que no quería. Yo estaba más en la parte de marketing, de publicidad, de promoción. Por eso hicimos tantos programas de televisión haciendo los juegos y publicidad. Entonces ya era momento de vender y le dije, chao, vendemos y listo. Yo me he asociado con una gente en 95, creo que es cuando salió el Tecla Revancha. Y después ya eso salió, quedó instalado y después me fui.
0: ¿Y te arrepentís en cierta manera de haber vendido?
2: Absolutamente no. No, era una etapa cumplida. Me arrepiento de no haberme ocupado como debería haberme ocupado en los años que estuve, porque podía haber hecho una empresa muchísimo más grande.
0: Sí, con lo que fue el té y lo que es.
2: Exactamente, sí. Lo veo ahora, pero sí. En ese momento el país no daba, la situación no daba.
0: Obvio.
2: Yo no quise o no pude hacer lo que tenía que hacer. Rival, por ejemplo, se fortificó, es la empresa más grande que hay en el país. Fueron desde toda la vida, yo soy un improvisado en esto. O sea, es más, yo fui a ver a un capo de la industria con el mono del TEC, y el tipo me hizo así en el brazo, me dice, pibe, esto no es para acá. Y me puse a venderlo, yo soy más terco que la mierda, entonces me puse a venderlo yo solo. O sea, lo hice igual y empecé a venderlo.
0: Y menos mal que lo hiciste.
2: Por supuesto. Y como no tenía ni sistema de venta, ni sabía cómo salir a venderlo, yo iba entrando a las jugueterías y librerías, antes Corrientes y Santa Fe y Córdoba eran una sola mano. Entonces yo iba por un lado, entraba cada uno, che, ¿tenés el TEC? ¿Lo qué? ¿El TEC? ¿Un juego? No sé ni qué. Y a la tarde iba una persona con el auto cargado a vender el TEC, que no lo vendía, pero sí lo dejaba en consignación.
0: Ahí va.
2: Así empezó a venderse el TEC.
0: Qué grande.
2: Son manotazos, es cuando tenés que hacer algo y hay que hacerlo, aunque no sepas cómo, siempre vas a encontrar una forma.
0: El ingenio argentino.
2: El ingenio argentino, sí, atado con alambre.
0: No, pero me encanta, me encanta. Me encanta la manera que tuviste de agarrar y de encontrar la beta para poder venderlo. Está muy bueno. ¿Sí? Está muy bueno. Ahora, ¿a qué te estás dedicando en este momento?
2: Bueno, ahora estoy con el tema de las canchas de pádel y las reuniones sociales para reunir gente.

0: de despacho. Bueno, esto es lo que está pasando acá. Hay 30 empresas por día están cerrando desde que empezó este gobierno.
1: Y todos los días se agrava la situación.
0: Y se agrava la situación.
1: Ahora, si tuvieras que, volvamos un poquito, y si tuvieras que decirle a los chicos que están queriendo hacer un juego, ¿no? Con sus propias reglas, con sus propias temáticas, ¿qué recomendaciones le darías?
0: Que reflejen la vida real en un tablero. Lo que se les ocurra de la vida real. Todo es una representación de la vida. Viste que vos decís, esto es solo una película, pero todo es lo que pasa. O sea, un poquito más, menos, pero es lo que estamos viviendo todos los días.
1: Sí, de hecho yo creo que, por ejemplo, una película refleja, vuelvo a la palabra idiosincrasia, ¿no? Del
0: Sí,
1: lugar donde
0: por
1: se
0: supuesto,
1: hace, ¿no? Refleja eso también, la cultura,
0: absolutamente,
1: la...
0: lo que somos,
1: Sí, sí,
0: o
1: sí, sí,
0: sea,
1: sí.
0: no hay otra historia, no hay mucho más que esto, y no es ni más grave ni menos grave, es lo que es lo que hay, y vos de ahí lo traspasás a una película, a un libro, a un juego, para hacer o vivir eso, porque lo peor es que tanto con un libro, una película o con un juego, vos vivís de una manera diferente o con cambios lo que está pasando. Y ahí también es, mucho debe tener que ver el psicoanálisis, cuando vos reformulás la misma situación para que ya no te joda tanto en la vida. O sea, todos tenemos problemas y cosas. Si vos lo recharlás y lo podés llegar a ver desde otro ángulo, capaz que te angustia menos, te hace menos daño o lo vivís diferente. Y esta es la vida, ¿no? No hay mucho más que esto.
1: Ahora, ¿qué planeas con todo lo que de acá en adelante, ¿no? Más allá de lo de pádel que decías y el TEL, ¿qué planeas de acá en adelante? ¿Tenés algún plan para hacer algo de acá a, no sé, a un par de años?
0: Bueno, yo ya estoy en los últimos años,
1: Bueno.
0: tengo algunos años, pero no, con esto yo ya podría cerrar un ciclo. Si yo logro juntar lo que quiero hacer a nivel humano, social, de divertimento para los Silver y de un poco de actividad física y que sea un lugar de referencia donde cada uno se encuentre como si fuera su propia casa o con sus amigos, los conozca o no. Ya con eso me daría por recontra satisfecho. Y sigo la misma línea, porque el TEC para mí lo que me daba placer es esto que vos me decís. Yo me juntaba con amigos, a este lo hacía enojar, al otro lo bardeaba o disfrutábamos estar. En definitiva es esto.
1: Si vos, como estamos en un sindicato de educadores, pienso, ¿qué le dirías a tu yo de 6 años, 7 años, que está en la primaria y que se proyecta 18 años después creando un juego como el TEC, ¿no? Digo, ¿qué te dirías a vos mismo?
0: Nunca deje de jugar. Lo que sea. Jugar es fantasía. Jugar es imaginar. Es poder pensar en las cosas más absurdas que las puedas hacer. Para mí, yo te podría decir que como si fuera una cosa comercial, yo me pongo una zanahoria, no importa si es factible o no, pero voy ahí y si es imposible, bueno, haré algo que llegará. O sea, la cosa es laburar para hacer las cosas para la perfección, para llegar a lo medianamente bueno. Y esto es lo mismo, o sea, ¿cómo te proyectas? Deja fantasear todo, no hay límites. No, el ser humano no tiene límite. Vos mirás, como el caso de Favaloro, por ejemplo, con el corazón, o cualquiera de los científicos, nadie pensó que había un límite en la vida. Y esta es la forma de hacer. Yo, con el teque, es un puntito, una cosita, pero que esté 50 años vigente y que el 90, 80% de la población lo conozca.

0: sin haber hecho más nada que esto, o sea, porque no es que ahora ya no hay tanta publicidad, no es una movida, es simplemente el boca a boca, es los recuerdos que te trae, la nostalgia, la vivencia. No hay límite. Entonces, no nos tenemos que poner límites para decir quiero crear, quiero hacer. Tampoco hay que ponerle un título ampuloso. Si vos puedes hacer las cosas porque te guste decir, yo a lo que he puesto, a lo que realmente he puesto es a no decirnos nosotros no. Él no te va a venir solo. O sea, si es que hay algún no. Julio Verne, estamos hablando de 100 años, escribió La Vuelta al Mundo, o El Viaje en Submarino. Pues, nosotros, yo chico leía eso. Y no, ahí tampoco había límites.
1: Y qué importante hablar de no haber límites justamente en la infancia, ¿no? Porque el no tener límites de imaginar, ¿no? Que esto es, que
0: Exacto.
1: huele la imaginación.
0: Exacto. Esos son los no límites. Los otros hay que ponerlos.
1: Sí.
0: Porque si no se te va y cruza la calle o
1: Claro.
0: te queda pegado
1: Sí, sí,
0: con la
1: sí.
0: electricidad o con el celular.
1: Claro.
0: Pero el tema es que cuando nos ponen límites, nosotros pensamos que los límites son de otra cosa. Y el que hay que dejar fluir es la imaginación, la fantasía, el querer, el desear cosas raras, raras en el sentido que no sean las comunes que vos ves.
1: Ser
0: Y así es
1: original.
0: como, Oris, por supuesto, es que la original, esto es lo que te permite hacer cosas diferentes.
1: Muchas gracias por estar
0: Al
1: acá,
0: contrario,
1: David.
0: un placer.
1: Muchas gracias por estar con nosotros, por tomarte el tiempo de venir y de estar acá
0: Es un gusto.
1: un día de semana mientras estamos grabando esto
0: Bueno,
1: y poder charlar un rato.
0: yo quedo a tu disposición.
1: David Heiterman acá con nosotros. Esto fue llamarlo como quieras. 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Yo soy Joel y nos vemos la próxima. Hasta la semana que viene.

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Hola, disfruteros, disfruteras, ¿cómo están? Bienvenidos al disfrute número 83 del sábado 22 de agosto. Tenemos un programón, no sé si te estás levantando. Aprovecha que hay un sol hermoso, aprovecha bien este sábado. Estás almorzando, tomaste los primeros mates de la tarde, el cafecito, quédate con nosotros esta horita porque tenemos la mejor música, información, nostalgia. Cambiamos un poquito la estructura del programa, pero porque tenemos unas frutillas del postre imperdibles. Bueno, te cuento, en el Sigue Girando empezamos con el Mundial de las Catedrales. Ahí está en primera línea, a punto de salir campeona, si los votos la acompañan, la Catedral de Mi La Plata. Así que bueno, vamos a ver qué pasa. Hoy se define, ¿eh? Vamos a ver quién sale campeona. Después, en Barrio Parque, ¿qué? Estuvieron los Gandalf, los personajes del Señor de los Anillos. Se llenó de magia Barrio Parque, te lo voy a contar. También tenemos una universidad que, si no te gusta mucho estudiar, vas a poder bailar. Es la Universidad del Perreo. Sí, sí, sí, me están escuchando bien. Y para los que estuvieron mirando dibujos animados como yo en la década del 60, del 70, ¿se van a acordar de los supersónicos? Bueno, se viene la película con personajes reales. Jim Carrey va a ser uno de los protagonistas. Bueno, también tenemos, como siempre, la sección de la entrevista, que la dejamos de lado porque hoy es el Día del Folclore y vamos a tener dos videos. Uno desde el enfoque del campo y las playas de la provincia de Buenos Aires, allá en el sur, y otro acá en Capital. Vamos a ver el campeonato del Día del Folclore, Capital versus Provincia. Miguel nos trajo un video excepcional. Bueno, también tenemos en pasado y presente los cumpleaños de todos los sábados con un homenaje especial al negro Raúl Lavie, el cantante de tango por excelencia. También tenemos Disfrute Federal para el aniversario de Río Mayo Chubut y González Chávez acá en Provincia de Buenos Aires. En plan Disfrute hay tres propuestas imperdibles y en el radar, hoy yo no voy a hacer mi editorial como todos los sábados al final del programa, porque les cuento, yo no sé si se acuerdan cuando estuvimos como invitados al profesor Sergio Bruno, a sus alumnas Brigitte Dorreis y Giovanna Cortés, que ellos habían ganado el premio Marie Curie Internacional en España. Se trataba de un concurso donde estudiantes de escuelas públicas hacían una historieta de una mujer, un personaje vivo de la actualidad, y contaban su historia en manera de historietas. Ellos eligieron a Estela de Carlotto. ¿Y qué pasó? Fueron a su casa a mostrarle el premio. Así que nos compartieron las filmaciones de ese momento tan emotivo. Les digo las vías de comunicación, no se pierdan el programa. Podés escribir o mandar un mensajito de audio al WhatsApp de Radio UTE, 11-5815-8050. Y también podés dejarnos escrito en el chat de UTE Digital por YouTube, que los vamos a estar leyendo. Los datos del tiempo, ya les anticipé, un sol espectacular después de tener un invierno que el sol se asomaba atrás de un montón de nubes formando una resolana que nosotros estábamos diciendo, abrite nube que queremos un poco de vitamina D, ¿no es cierto? Bueno, hoy aprovechemos y carguémonos de vitamina D con los 14 grados que hay afuera. Amaneció muy fresquito a la mañana, unos 4 o 6 grados. Y para mañana también se pronostica solcito, así que va a estar lindo para salir a pasear. ¿Arrancamos con el Sigue Girando? Bueno, vamos con la Catedral de La Plata, que aplastó a Alemania y juega hoy la final del Mundial de Catedrales. La cuenta viral arroba documentos de bolsillo armó el Mundial de las Catedrales, un torneo donde 16 templos más importantes y antiguos se enfrentan por el voto del público. Nuestra Catedral de La Plata, ahí la estamos viendo, nos dio la gran sorpresa dejando afuera nada menos que en primer lugar a la de Notre Dame de París. Después fue a cuartos de final contra el mismísimo Duomo de Milán. Y con más de 19.000 votos, la Catedral de La Plata barrió a los italianos con el 89% de los sufragios, convirtiéndose en la única catedral no europea en carrera.
Obviamente, esto desató polémicas. En Europa empezaron a quejarse del patriotismo y del voto termo de los argentinos en las redes sociales, diciendo que votamos por la bandera y no por la arquitectura. Pero yo, que vivía a 6 cuadras de la Catedral de La Plata, les digo que no tiene nada que envidiarle. Ahí está imponente en el centro geográfico de la ciudad. Así que bien merecido todo este trayecto que está haciendo. El verdadero duelo se dio esta semana en semifinales, porque se enfrentaron el heredero contra el original. Nuestra joya neogótica de ladrillos se enfrentó contra la imponente catedral de Colonia en Alemania, uno de los gigantes medievales que la inspiró. ¿Y qué pasó? La convocatoria argentina fue tan descomunal que La Plata aplastó a Colonia con un tremendo 93% de los votos y se transformó en la primera finalista del Mundial. Como les dije, hoy se define, va a competir contra la Catedral de Florencia, así que comunidad disfrutera, si quieren participar, agarren el celular y entren a Instagram y voten. Insólito, el Señor de los Anillos se mudó a Barrio Parque contra un magnate de la tecnología. Manifestantes vestidos de Gandalf marcharon a la casa del millonario. Lo que pasó hace unos días en las calles más paquetas de Buenos Aires parece sacado de un guión de cine. Barrio Parque estuvo colmado de magos grises. Sí, disfruteros, un grupo de jóvenes completamente luqueados como Gandalf, el mago del Señor de los Anillos, con túnicas, barbas largas y bastones, marcharon a la mansión del multimillonario tecnológico estadounidense Peter Thiel. Se pararon frente a su puerta y al grito «No pasarás» desplegaron banderas y le armaron un escrache. ¿Y por qué se vistieron de Gandalf? Porque Peter Thiel es un fanático de la obra de Tolkien. Estos jóvenes forman parte de una organización que cuestiona el poder de las grandes plataformas digitales y justamente Thiel invirtió 76 millones de dólares en Vista Energy para explotar petróleo en Vaca Muerta. Siempre hay un trasfondo político en todo esto, además de su interés por meter sus tecnologías de seguridad en el país. Pero la joyita, ya lo estuvimos viendo, se dio cuando esta marcha de magos se cruzó con el regimiento de granaderos a caballo que andaba desfilando por los homenajes a San Martín. Lejos de cualquier tensión, los Gandalf interrumpieron los cánticos contra el magnate, se pararon en el cordón de la vereda y empezaron a aplaudir a los granaderos. Una postal que solo te puede regalar Buenos Aires. Y si viene una nueva marcha en la puerta del magnate, ¿se sumarán más Gandalf? Vamos a ver, en el próximo capítulo se los cuento. Y pasamos a un tema educativo. Academia Urbana, Winsing, el del grupo Winsing & Yandel, abrió las preadmisiones para la Universidad del Perreo. Y seguimos con una noticia que les va a cambiar los planes de estudio a más de uno. Si sentían que la facultad les estaba costando, estaba un poco pesada, o estaban buscando una carrera con salida laboral garantizada en los boliches, esta es la solución. El mismísimo Winsing acaba de anunciar formalmente la creación de la Universidad del Perreo. Sí, sí, escucharon bien. Es la institución real que va a estudiar a fondo la historia, la cultura y el impacto global del reggaetón. Ya se abrieron las preadmisiones y me puse a mirar el plan de estudios. Atención con las materias, ¿eh? Hay que rendir para recibirte. Historia del reggaetón, composición de hits y teoría y práctica de epistemología del flow. La sede central va a estar ubicada físicamente en Cayey, Puerto Rico, la tierra natal de Winsing. Pero atentos porque para nosotros es 100% virtual. Ya tienen la web oficial abierta con una cuenta regresiva porque las aulas abren el 1 de septiembre. Y pasamos al cine. Jim Carrey se mete en el futuro de los supersónicos. Cerramos nuestro primer bloque y nos vamos directo al futuro. Se confirmó oficialmente que Jim está trabajando en una película de acción real, una live action, de la clásica familia animada de los supersónicos. Los protagonistas del proyecto, entre ellos va a estar Jim Carrey. En las redes ya se están mostrando un montón de imágenes hechas con inteligencia artificial, imaginándoselo a Jim con el pelo naranja de supersónico, el papá de la familia. Pero eso, por ahora, es
una especulación de los fanáticos. Lo único certero es que Carrey va a liderar este universo lleno de autos voladores, videollamadas y robots domésticos que se creó en 1962. ¡Qué imaginación!, ¿no? Porque ahora lo que en ese momento era algo en la imaginación del autor, hoy es realidad. La peli se espera para después del 2027. Lo que estuvimos viendo en la pantalla es lo que propone la IA. El elenco real todavía no está confirmado, ¿eh? Y ya que hablamos de Jim Carrey, les cuento que en la actualidad es pintor. Le sirvió como terapia. En su taller de pintura encontró un cable a tierra para transformar sus emociones, sanar sus dolores y volver a encontrarse consigo mismo tras años difíciles en lo personal. Un verdadero genio del arte que ahora va a saltar de los pinceles a los autos voladores. Bueno, vamos a la primera pausa. Nos encontramos dentro de un ratito escuchando Los Tabaleros y El Mono de Capanga y su tema El Amor No Existe.

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2: Ya estamos en el segundo bloque. Queremos que te comuniques con nosotros por WhatsApp al 1158158050 o al chat de YouTube UTE Digital. Y feliz día del folclore para todos, folclore nuestro y folclore internacional, porque esta fecha coincide con los dos folclores. Y desde Reta, Migue nos envió un video impresionante con unas imágenes muy, muy lindas por el día del folclore. Vamos, Migue, que te extrañamos, te queremos ver.
3: Hola, Lau y equipo. Acá estoy desde el anfiteatro de Reta. ¿Y saben por qué estoy acá? Porque este escenario es un lugar de encuentro, baile y cultura. Y hoy, 22 de agosto, es el Día Nacional del Folclore. Para muchos puede ser una fecha más, pero para Reta y la zona, el folclore se siente, se vive y se comparte. Un 22 de agosto de 1960 comenzó en Buenos Aires el primer Congreso Internacional de Folclore, con representantes de numerosos países, y esa fecha quedó incorporada a nuestro calendario. Pero, ¿qué entendemos realmente por folclore? Cuando escuchamos esta palabra, probablemente pensemos en el gaucho, la guitarra, el caballo, la chacarera, y sí, es todo eso. Pero también son los modos en que una comunidad transmite conocimientos y costumbres, cómo celebra, qué fiestas organiza y qué historias cuenta, y qué tradición transmite de una generación a otra. Pero hay algo que me interesa especialmente. Muchas de estas expresiones nos acercan a la historia de personas que muchas veces quedaron fuera de los grandes relatos. Campesinos y campesinas, trabajadores rurales, gauchos y pequeñas comunidades que produjeron cultura y transmitieron conocimientos. Pero ojo, el folclore no es una cápsula que conserva intacto el pasado. Las tradiciones cambian, se mezclan y resignifican. El folclore está vivo. Y desde Reta, esto se vuelve un poquito más interesante. Acá existe el Fortín El Relincho, con sus destrezas criollas, los campeonatos de sortija y distintas prácticas vinculadas a la cultura rural. Pero las tradiciones no sobreviven porque estén guardadas en un museo. Sobreviven porque alguien las practica. Por eso, quería compartirles imágenes de los rurales de La Danza, un grupo folclórico integrado por vecinas y vecinos de Reta y la localidad vecina de Copetonas. En cada canción, en cada baile, en cada zapateo y zarandeo, estas tradiciones vuelven a vivir. Porque folclore no es solamente memoria, también es presente. Y cada vez que una comunidad se reúne para bailar, cantar, celebrar o simplemente contar una historia, está produciendo cultura. Y eso también es folclore.
2: Gracias, Migue. Qué lindo lo que nos mostraste sobre el folclore en Reta. Y todos los días vamos haciendo folclore, ¿no? A repetir las tradiciones, con esos actos pequeños, tomar un mate, compartir alguna canción con nuestros amigos. Estamos haciendo y disfrutando el folclore cada minuto. Bueno, y ahora yo, acá en Cava, hice otro videíto para ver cómo lo festejamos en la Ciudad Autónoma de Buenos Aires.
4: La calle Ambrosetti une prácticamente a dos lindos parques de la Ciudad de Buenos Aires, el Parque Rivadavia y el Parque Centenario,
5: con placa recordatoria incluida.
6: Estoy en el corazón de Caballito, en la calle Ambrosetti, porque hoy, un 22 de agosto, se celebra el Día Nacional del Folclore. Y justamente un 22 de agosto de 1865 nacía Juan Bautista Ambrosetti, un historiador y arqueólogo argentino que se lo conoce como el padre de la ciencia folclórica argentina. Juan recorrió toda la Argentina y rescató los mitos, las leyendas y las comidas autóctonas. Y mientras seguimos camino, les voy contando otros datos sobre este día y nos vamos a otro punto folclórico.
4: Te cuento que en 1960 en nuestra ciudad se realizó el primer Congreso Internacional de Folclore y se decretó el Día Internacional del Folclore también el 22 de agosto. Entonces nos dirigimos al museo
6: y llegamos al Museo de las Esculturas Luis Perlotti. El artista reflejó nuestro folclore
4: en muchísimas obras que se encuentran en el interior del museo y en puntos geográficos de nuestro país. La fachada del museo en Pujol 644 es imponente. En el interior podemos ver esculturas de las danzas criollas, los relieves de gauchos y los rostros nativos. Luis Perlotti dedicó su vida a viajar por el continente para congelar en bronce, piedra y madera nuestras danzas tradicionales, nuestras leyendas norteñas y los rostros de nuestros paisanos. Esto que ven acá es la definición exacta del folclore, uniendo las palabras folk, pueblo, y lore, saber, el saber del pueblo. Desde este rincón de Caballito, les deseo un feliz día del folclore y que mantengamos vivas las tradiciones cotidianas. Si en la música tenemos a Atahualpa Yupanqui, el Cuchi Leguizamón y a Mercedes Sosa, a los manceros santiagueños, los fronterizos o los cantores de Alba, en este museo vimos al folclore tallado en piedra. Y me despido mostrándoles el monumento al indio Tehuelche del escultor Luis Perlotti, en Puerto Madryn, ubicado en el Boulevard Almirante Brown.
2: Bueno, así que tenemos folclore bonaerense, digamos, desde el punto de vista de Reta, desde el punto de vista de Cava. Y yo les quiero contar una pequeña anécdota, porque bueno, yo me crié entre dos culturas, ¿no? La checa y, como sabemos, la nuestra. Cuando era chica, en los actos escolares, siempre quería participar. ¿Quién sabe zapatear? Yo. ¿Quién sabe bailar samba? Yo. Bueno, resulta que siempre participaba. Y cuando me tocó bailar samba, mi abuela, checa, me hizo el traje. Claro, me hizo un traje típico de folclore checo. Entonces yo, cuando llego al colegio, con mi pollera súper ancha, blanca, mi camisa llena de manguitas bombé, miraba a mis compañeras que tenían el traje de paisana y desentonaba un poquito. Pero bueno, ese es el folclore de cada país, de cada lugar. Igual bailé, estuvimos todos contentos, pero bueno, era como medio particular mi traje. Entonces ahora nos vamos al segundo corte de la tarde, escuchando Mil Horas de Andrés Calamaro.

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2: Qué linda versión de Mil Horas que nos eligió Hernán para hoy. ¿Te gustó? Te digo que estaba acompañado Andrés por la Sonora Dinamita. Tenemos un mensajito, Miguel González nos dijo, qué hermoso bloque a puro folclore. La verdad que salió muy lindo. Gracias, Miguel, por tu colaboración. Y nos metemos de lleno a pasado en presente. Y te cuento que el Batman de Pattinson cumple 6 años desde su primer tráiler. Cuando se mostraron las primeras imágenes de ese tráiler oscuro, violento y rústico de Batman, protagonizado por Robert Pattinson, todo cambió. Porque nos trajo una versión con otro enfoque. Nos olvidamos de los tanques militares de Christian Bale o de la madurez de Ben Affleck. Acá vemos a un héroe novato en su segundo año como justiciero que comete errores, es impulsivo y todavía está aprendiendo. Me hace acordar a Spider-Man de Tom Holland. Es un Bruce Wayne ermitaño, pálido, antisocial, que tiene la cara pintada de negro por la máscara y su vida es tan descuidada que las empresas Wayne están casi en la quiebra. La película se metió de lleno en el policial negro, es el mejor detective del mundo investigando escenas del crimen y descifrando los acertijos del archienemigo, el acertijo. Hasta su traje es casero, lleno de marcas de balas y un batimóvil que es un auto americano modificado, rústico y ruidoso. Presta atención porque el universo de Batman se está expandiendo en dos direcciones, a no confundir. Te paso la info de este tramo de Batman en limpio. Por un lado, está confirmado que Robert Pattinson vuelve como el Caballero Oscuro en el Batman Parte 2. La película sufrió retrasos por las huelgas en Hollywood, pero ya se está filmando en Londres y tiene fecha de estreno para el 18 de febrero del 2028. Al elenco se suman la bella Scarlett Johansson y Sebastian Stan. Esta saga pertenece al universo independiente de Matt Reeves llamado DC Elseworlds. No se confundan con la otra película de Batman que está armando James Gunn para el nuevo universo unificado de DC, que se va a llamar The Brave and the Bold. Va a estar dirigida por un argentino, sí, por Andy Muschietti. Y se trata de un actor completamente nuevo, el que lo va a protagonizar, y va a interpretar a este Bruce Wayne junto a su hijo Damian. Así que los fanáticos de los murciélagos vamos a tener un cine de Batman por partida doble. Pasamos a los cumples de todos los sábados y dicen presente un grande del tango, el maestro Raúl Lavie. Con más de 6 décadas de una carrera impecable, empezó cantando tangos en su Santa Fe natal, pasó por la TV con el Club del Clan, terminó actuando en los escenarios de todo el mundo, luciéndose con Libertad Lamarque, Astor Piazzolla, Cacho Tirao y Juan Carlos Copes. Además, mostró ser un actor dramático y de comedia musical brillante, completísimo Raúl Lavie. La pianista y compositora Mercedes Ellazán, que recorrió escenarios con el cantante, nos cuenta su experiencia de fusionar su piano con esa semejante voz de la leyenda de nuestra cultura.
3: Equipo técnico y a la audiencia del programa Disfrute. Soy Mercedes Ellazán, profesora de música y pianista, quien ya ha pasado por el programa. Hoy intervengo para homenajear a un gran artista argentino que nos representa a través de su voz y de las letras del tango. Me estoy refiriendo al maestro Raúl Lavie, quien hoy cumple 89 añitos. Tuve el honor de integrar un trío de tango junto al bandoneonista Monono Villanueva y al contrabajista Javier Arteaga, quienes acompañamos al querido maestro Lavie en el Festival Internacional de Tango Gualeguaychú, el 21 de septiembre del 2024, en el emblemático Teatro Gualeguaychú, declarado de interés cultural por la Cámara de Diputados de la provincia de Entre Ríos, por el Consejo Deliberante de Gualeguaychú y por la Mesa Binacional Argentina-Uruguay. Todo esto gestionado por Poder Estanco. Haber tocado junto a él fue una experiencia gratificante, hermosa e inolvidable. Fue un gran privilegio el haber podido tocar nuestra música ciudadana ante un público tan cálido y respetuoso como el de Entre Ríos. Realmente, haber podido compartir ese escenario imponente con la personalidad, la calidez, el profesionalismo artístico y la grandiosidad que representa uno de los pocos referentes que nos quedan dictando canción en nuestro patrimonio cultural, como lo es Raúl Lavie, fue un regalo de la vida que agradezco enormemente. Gracias, Laurita, por brindar este espacio para reconocer. Abrazo grande a vos y a tu hermosa audiencia.
2: Muchas gracias, Mercedes, por compartir, por tu generosidad, tu experiencia, y deseamos que en tu brillante carrera haya mucho más de todo esto, porque bien merecida tenés por ser una gran artista y una gran pianista. Así que bueno, en cualquier momento queremos que estés acá en el estudio de Disfrute. Pasamos del 2x4 al rock con el cumple de Andrés Calamaro. El Salmón llegó a los 65. Cuando tenía 8 años ya tocaba el bandoneón y a los 17 andaba con los teclados en un grupo de candombe. Miguel Abuelo lo reclutó para formar parte de Los Abuelos de la Nada. ¡Qué banda de los 80! Y grabó 5 discos con ellos hasta 1986. En el medio intentó un camino solista con Hotel Calamaro, pero luego siguió con Miguel Abuelo un tiempito más. En 1991 se fue a España y fundó Los Rodríguez, junto con Ariel Roth, con éxitos como Sin Documentos. Después se separaron y Calamaro hizo la banda de sonido de la peli Caballos Salvajes. Con otro disco, Alta Suciedad, se consagró como el rey del pop rock en español. En el 2021 lanzó Dios los Cría, donde reversionó sus clásicos junto a Julio Iglesias, Gieco, Vicentico y Sebastián Yatra. Les cuento que esta noche hay un show tributo espectacular a Los Abuelos de la Nada en Pilar, en Forestán, en el Tortugas Open Mall, con entrada gratuita, así que hay que ir tempranito. Otra cumpleañera en la música es Dua Lipa, una artista con una historia de superación. La cantante es de origen británico, pero hija de inmigrantes kosovares que tuvieron una... que tuvieron que pelearla muchísimo en la vida. Fue bastante difícil para ellos. Ella empezó a hacerse notar a los 15 años subiendo covers de sus canciones favoritas a YouTube desde su habitación. El manager, Ben Mawson, la descubrió, la llevó a grabar de forma independiente y al toque las discográficas empezaron a pelearse por ella. Temas como New Love, Be The One, New Rules, Don't Start Now y One Kiss son sus grandes éxitos. Dua Lipa tiene una versatilidad absoluta. Va desde temas de Elton John hasta el género urbano colaborando con Bad Bunny. Este año se casó con el actor británico Calum Turner y hace apenas unos días, creo que por ahí por el 7 de agosto, hicieron su debut oficial como matrimonio caminando juntos en una alfombra roja de Hollywood. El año pasado, cuando vino a Argentina, metió 2 shows en River y hasta cantó un tema con Miranda o de Miranda. Fue al Malva, a la Bombonera, así que estuvo recorriendo Buenos Aires y disfrutando. Fue a ver el superclásico en la Bombonera, vestida con la camiseta de Boca junto a sus padres. No, bien ahí, Dua Lipa, bien. Bueno, pero equilibró cuando estuvo tocando en River, ahí está. Quedó bien con los de River y con los de Boca. Y nos ponemos el traje de superhéroes para saludar al actor que hoy tiene a todos los fanáticos del cine ansiosos por su futuro. Se trata de Andrew Garfield. El actor británico-estadounidense se mudó a Inglaterra a los 3 años y a los 4 ya se ponía el disfraz para Halloween porque su sueño, que era ser el Hombre Araña, y lo cumplió. Se puso el traje en El Sorprendente Hombre Araña en el 2012 y en el 2014, dándole al héroe un toque superurbano, humorístico y emocional, además de regalarnos ese romance inolvidable en pantalla con Emma Stone. Además, trabajó en Hasta el Último Hombre y en el musical Tic Tic Boom. Andrew, en el 2021, regresó a Spider-Man No Way Home junto a Tobey Maguire y Tom Holland, desatando la locura total en los cines de todo el mundo. Estuvimos a los 3 Hombre Araña juntos en el mismo tiempo y espacio. Un lujazo. Y hoy la especulación sobre su regreso está más fuerte que nunca. Tras el estreno hace apenas unas semanas de la nueva película Spider-Man Brand New Day, se dice que Sony y Marvel están negociando de manera secreta para que Garfield finalmente tenga su postergada tercera película como solista de Amazing Spider-Man 3 o que tenga una participación estelar en las próximas películas de Los Vengadores. Ojalá que sí, porque la verdad es un actor que se merece un lugar ahí en el universo Marvel o como el Hombre Araña. Miren cómo se cruzan las historias. Un día como hoy, pero en 1920, nacía en Illinois el pionero de la ciencia ficción y el terror, Ray Bradbury. El autor, escritor de Fahrenheit 451 y Crónicas Marcianas, amaba nuestro país. Y en 1955 se fundó en Buenos Aires la editorial Minotauro, que tradujo sus libros al español. ¿Y quién escribió el prólogo en castellano de esos libros? Nuestro amado Jorge Luis Borges. Al final del camino, Borges, Bradbury y Ambrosetti compartían la misma pasión: rescatar los mitos, las leyendas y las historias que nos definen. Uno mirando las raíces de la tierra, el otro mirando hacia las estrellas del espacio. Bradbury también escribió Carnaval Negro, Fantasmas de lo Nuevo y La Feria de las Tinieblas. Ahí estamos viendo en pantalla la cantidad de producción literaria de Ray Bradbury. Con su novela Fahrenheit 451, imaginó un futuro con libros prohibidos y bomberos que se dedicaban a quemarlos. Además, fue el guionista de la adaptación al cine de Moby Dick de 1956. Ray Bradbury falleció en el 2012 en Los Ángeles. Así que bueno, si querés buena literatura y entretenida, tenés que ir ahí a la biblioteca o comprarte en las ferias algún libro de Bradbury. Y arrancamos nuestro disfrute federal. Hoy viajamos hacia el sur de nuestra Patagonia para celebrar el aniversario de Río Mayo, al sudoeste de la provincia de Chubut. Hace 123 años, Río Mayo nació ligada al paso de los pioneros arrieros y las comunidades originarias. Hoy se la conoce como la capital nacional de la esquila, así que lleno de ovejitas. Cada año arman una fiesta popular gigante donde se premia el arte de los trabajadores rurales que manejan la lana merino, un pueblo con un clima riguroso, como el viento que le tocó a Migue y a mí cuando grabamos lo del Día del Folclore. De inviernos muy duros, pero con una respetada mística folclórica. Río Mayo es una parada emblemática e histórica de la mítica Ruta 40. Así que si alguna vez manejaron por ese tramo del sur profundo, seguro pararon ahí para cargar el tanque, estirar las piernas y tomarse unos mates. Y de la Patagonia nos volvemos a Buenos Aires, precisamente al sudeste bonaerense, porque el partido de Adolfo González Chávez está celebrando sus 110 años de su autonomía municipal. La historia de este lugar está ligada al tren, como muchas localidades de la Argentina. Todo arrancó con la inauguración de la estación Ferrocarril del Sur en 1886 en tierras donadas por el hacendado Adolfo González Chávez. Se fundó este pueblo en 1906, pero un día como hoy, en 1916, se lo creó oficialmente como partido. Chávez es reconocido como la capital nacional del vuelo a vela. Tiene unas condiciones térmicas en el aire tan espectaculares que los fanáticos de los planeadores viajan de todo el mundo para volar ahí sin motor. Y para los amantes de la historia y el diseño, el lugar es un museo a cielo abierto porque guarda el patrimonio monumental del ingeniero Francisco Salomone, que en la década del 30 construyó joyas arquitectónicas de Art Deco, como el Palacio Municipal y el ex Matadero. Y también tenemos allí la estancia La Etelvina, el antiguo casco de la familia fundadora que hoy es un museo. Bueno, y ahora nos ponemos un poquitito serios para cerrar el bloque, porque se festejan o se han pasado ya 32 años de la reforma constitucional de 1994. Yo les pregunto, ¿se cumplen nuestros derechos? Esta fecha nos toca de cerca como ciudadanos, así que tenemos esta obligación como argentinos de plantearnos el tema. Nos interpela a todos. Hace 32 años se reformó nuestra Constitución Nacional y les soy totalmente honesta. Yo estudié la Constitución hace muchos años en una materia de la Facultad de Derecho, Comercio, con Derecho Constitucional. Siempre dije que nuestra Constitución es muy buena, pero muy buena, ¿eh? Lástima que los gobernantes de turno siempre encuentran algún artilugio,

esta reforma dio un salto enorme porque agregó tres artículos fundamentales que protegen nuestro derecho. Derecho a tener un ambiente sano, derecho de defensa del consumidor y el derecho de amparo. Ahora vamos a hablar un poquitito de cada uno. ¿Hay ríos contaminados? ¿Basurales a cielo abierto? ¿Y los agroquímicos se usan de la manera que no corresponde? Bueno, ¿sabes que el artículo 41 nos trajo el derecho ambiental? Estableció que todos los habitantes tenemos derecho a gozar un ambiente sano, equilibrado y apto para nuestro desarrollo. ¿Y quiénes tienen la obligación de respetar eso? Nuestras autoridades nos tienen que proteger. Otro tema. ¿Cuántas veces te pasó querer darle de baja a un servicio, a tu tarjeta, y te tienen horas colgado en el teléfono, pasándote de un sector a otro, y las estafas virtuales, bancarias, donde nadie se hace cargo, o los precios de las góndolas de los súper, que cuando vas a pagar y el ticket dice otro precio distinto al que figuran en las góndolas, y ni hablar cómo te tratan en algunos comercios, porque no sabemos si somos clientes o enemigos. Bueno, acá tenemos para defendernos el artículo 42 de la Constitución, que protege los derechos del consumidor y del usuario frente a los abusos de las empresas, exigiéndoles que nos den información clara, transparente y un trato digno. Y finalmente, cuando la obra social se niega a cubrir un medicamento o una terapia de discapacidad y el fallo tarda meses mientras la salud del paciente se deteriora, para ese caso tenemos el artículo 43 que nos dio las herramientas para defendernos, introduciendo de forma explícita el amparo. Así que tenés esa garantía rápida que tenemos para defendernos, ir ante un juez para que el caso se resuelva de forma urgente. Bueno, el desafío que tenemos a 32 años de esa reforma es que se cumpla de verdad y que no quede solamente en un papel. Disfruteros, con esta reflexión un poco seria, cerramos nuestro viaje en el tiempo y nos vamos escuchando al chaqueño Palavicino y la ley y la trampa.

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4: Llegamos al cuarto bloque y nos ponemos en modo plan disfrute. Presta atención porque hay unos planazos. Arrancamos con una cita en Palermo, ideal para que los amantes del buen comer disfruten. Por primera vez llega la Feria Francesa al Planetario en Avenida Sarmiento y Belisario Roldán, esa esquina. Este sábado y domingo de 11 a 18:30 se arma un polo gastronómico imperdible. Vas a encontrar más de 30 stands con baguettes, quesos franceses, crepes, macarons, opciones sin tax, clases de cocina y música en vivo. La entrada libre y gratuita. Así que, no, imperdible la comida francesa, las cosas dulces sobre todo. Pero si prefieren un plan techado, sin el fresquito de la tarde, nos mudamos acá nomás al Abasto Shopping, porque hay una experiencia única para descubrir toda la cultura coreana. Hay cosmética, hay comidas en Viví Corea. En el primer nivel del shopping, ahí en la Plaza del Zorzal, van a poder disfrutar K-Beauty, K-Food, demostraciones de taekwondo y muchísimo pop coreano. 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Tomen nota, agenden con tiempo porque el sábado 5 de septiembre a las 19 horas se viene el concierto de música española, ballet y piano. El pianista Edgardo Roffé va a interpretar obras de Granados, Albéniz y de Falla, acompañado del ballet Meigas e Bruxos. Va a estar en el Centro Cultural del Partido de la Estrada, México 2849. La entrada es de 10.000 pesos y el lugar cuenta con servicio de buffet. Así que también para escuchar música, comer algo rico. Y nada, llegó el momento emocionante. En el radar tenemos las antenitas puestas para ir en el tiempo cuando Sergio Bruno, el profe de física del Normal 2 de La Plata, junto a sus alumnas Brigitte Dorreis y Giovanna Cortés, ganaron el premio Marie Curie Internacional haciendo una historieta sobre ella, sobre Estela de Carlotto. Fueron a la casa de Estela, compartieron 2 horas a plena charla y quedaron comprometidos para ir a buscar el premio en el Congreso ahí de bonaerense. Así que bueno, vemos las imágenes que gentilmente, y le agradecemos muchísimo, nos cedió el profe Sergio Bruno.
5: Sí, sí. Eso es para usted, Estela. Eso es un regalo de la educación pública libre y gratuita.
6: Está abierta para cuando tengan ganas de
5: volver. No, por favor, por favor.
6: Dale. Y enterarme de las novedades y para estar presente.
5: Para estar presente en la Cámara de Diputados. ¿Sí? Sí, sí, sí, por favor. Muchas gracias. ¿Sí? Chao, hasta luego. Chao, chao.
6: Yo cantaba también en los coros. Por eso me dan una gana de cantar.
5: Todos juntos, ahora,
7: ¿todos juntos?
5: Sí.

Gracias por este momento tan emocionante, Sergio, por compartir con nosotros, con la audiencia de Disfrute, estos videos tan lindos y que hacen patria también, ¿no? Bien folclórico, para darle el sello de oro al Día del Folclore. Bueno, llegamos al viral. Presten atención a la pantalla porque acá el piloto tuvo un invitado que no estaba en los planes. Se subió a su avioneta, despegó lo más bien y cuando estaba a cientos de metros de altura, miren quién se asoma por el ala. Un gato polizón que se había quedado dormido adentro de la estructura y se despertó en pleno vuelo. No tenemos nada que envidiarle el viento, Miguel y yo, ¿eh? No tiene desperdicio este video, tuvo que obviamente aterrizar, todo salió bien, fue un gran susto y el Michi se ganó el título oficial del gato volador. Bueno, ¿quién hicimos hoy Disfrute? Claudio Canullán, de voz, en la operación y coordinación de aire, eligiendo la música. ¡Hola, Clau! Un lujo tenerte. En la música de todos los sábados, Hernán Serravalle, participaron Mercedes Esayán, Miguel González, Giovanna Cortés, Brigido Reis, Sergio Bruno. Le mandamos un gran abrazo a Estela de Carlotto, conduce y produce, quien les habla, Laura Aguirre Belán. Disfruteros, los espero el sábado que viene. Un abrazo y un beso. Chao.

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2: Muy buenas tardes, señora. Muy buenas tardes, señor. Esta va a ser un inicio de programa distinto. Del otro lado de la línea está el senador nacional. En un ratito más nos vamos a conectar. Hoy tenemos una visita muy especial, que es el senador por el Chaco, el senador Jorge Capitanich. Así que en un minutito estamos. En un minutito estamos. Estamos tratando de hacer la conexión.
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0: Le decía a la audiencia de UTE Digital que esta tarde teníamos una visita que para nosotros nos enorgullece. Se trata nada más ni nada menos que del senador nacional por el Chaco, Jorge Capitanich. Muy buenas tardes, senador, ¿cómo está?
1: ¿Qué tal? ¿Cómo te va? Un gran gusto saludarte y muchas gracias por la invitación.
0: Bueno, la verdad que cuando ayer Diego me dijo que era posible un contacto, dije que se lo agradecía un montón. Y acá está. Y cuando cursé la invitación para cuando te escribí a vos, te hice dos preguntas. ¿Cómo vemos la realidad del país? ¿Y cómo salimos de este embrollo y nos dirigimos hacia un país que los argentinos nos merecemos?
1: Bueno, en primer lugar, lo que uno tiene que hacer es una descripción rápida de lo que pasa y de las características del programa de Milei. En primer lugar, lo que uno observa es la típica articulación de un programa económico a la usanza de Martínez de Hoz, o sea, apreciación cambiaria con apertura indiscriminada de importaciones que produce desindustrialización acelerada, con una ruptura en la infraestructura pública en el marco de un proceso de precarización laboral, deterioro del salario, reducción del poder de compra y del consumo masivo y, naturalmente, quiebres estructurales de la pequeña y mediana empresa y del tejido social, con agudización de las desigualdades y mayor profundización de las asimetrías en la distribución espacial del ingreso. Esto que naturalmente se da y uno lo puede percibir de una manera muy clara, se manifiesta en algunos indicadores que son muy elocuentes, trato de resumir en algunos. Primero, de 100.000 kioscos existentes en el 2023, han cerrado 41.000. Eso tiene que ver con una disminución sustancial del poder de compra y también de lo que significa la hendidura de la distribución de los kioscos en distintos territorios, tanto provinciales como espaciales a nivel de barrio. En segundo lugar, han cerrado 3.000 panaderías con 17.000 trabajadores expulsados. Eso significa claramente que las facturas bajaron casi 80% a nivel de ventas y el pan, principal bien de consumo para todas las familias, se redujo en un 60%. En tercer lugar, las pequeñas y medianas empresas se redujeron en aproximadamente 30.666. En mi caso, yo soy presidente de la Comisión de Economías Regionales, micro, medianas y grandes y pequeñas empresas con economía social también incluido. Nosotros recibimos en una agenda cada dos semanas la interpelación, hacemos de todas las economías regionales, y objetivamente eso ha implicado también una destrucción de aproximadamente 411.000 empleos. Eso obviamente ha generado un problema serio de endeudamiento de las familias. Eso en términos de tarjetas de crédito, préstamos bancarios, que ya llega a cerca del 13% de las familias, cerca del 32% de préstamos no bancarizados, el aumento de la morosidad, que es muy significativo después de 90 días, producto de la insuficiencia de ingresos por parte de la familia. Y eso es producto de aumento de los costos y disminución de los ingresos. La venta de carne vacuna es la menor en 100 años, cerca de 46 a 45 kilos en la proyección del año 2026. Y así puedo enunciar una cantidad enorme de datos e indicadores que determinan claramente un deterioro significativo en la calidad de vida. Cuando uno mira a quién le va bien, bueno, intermediación financiera, lo que especula financieramente, que son efectivamente los que tienen anclaje claramente con este gobierno. Segundo, la minería estratégica, pero no es beneficio directo de ellos, sino por todas las inversiones que se hicieron antes, de la ley 24.196 en la década del 90 hasta la profundización de las decisiones estratégicas a partir del 2002-2003 y obviamente lo que significan procesos de maduración de inversiones con un cambio en los precios relativos derivado de un nuevo diseño geopolítico de carácter internacional. Lo mismo que la energía, gracias a la privatización, a la estatización de YPF, perdón, en el año 2012 y gracias a la decisión de Cristina claramente de promover y propender al tema de Vaca Muerta. O sea, concretamente, todo lo que le va bien, que representa el 15% del empleo, no es consecuencia o producto de las acciones de este gobierno, sino muy por el contrario, las consecuencias de las decisiones que tomamos estratégicamente nosotros. Y por último, todo lo que significa el 55% restante del empleo, que tiene que ver con industria, con caída sistemática, o eventualmente el tema de la industria de la construcción, o lo que significa es claramente comercio y servicios y otros bienes. Obviamente, adentro de los ganadores, podríamos decir el tema ganadero, el tema sector de producción agropecuaria, es uno de los que mejor le va. Pero bueno, dicho esto, lo que nosotros tenemos que plantear es cómo salir de este atolladero que nos impone el gobierno. Yo tomo en consideración algunas cuestiones que son clave. O sea, si yo tomo oficina del presupuesto del Congreso ya intervenida, eso es otro tema, era un organismo autónomo e independiente, ha sido intervenido por los dos presidentes de las comisiones de diputados y del Senado. Uh-huh. Y en esa inteligencia, efectivamente, de aproximadamente 368 mil millones de dólares, noviembre-diciembre, a casi 496 mil millones de dólares ahora. Uh-huh. Cuando uno toma, efectivamente, la deuda externa argentina es equivalente a 216.845 millones de dólares. Si uno toma, efectivamente, punta a punta entre pesos y dólares convertidos a dólares, el endeudamiento ha crecido significativamente. Y eso significa más o menos 95.864 millones de dólares de crecimiento. Pero bueno, el problema central es que así como existe un 16,4% de morosidad en la familia con respecto a los préstamos a 90 días, así como el IETSE, un instituto ha publicado que el 92% de las familias por lo menos tiene deuda, independientemente de su grado de morosidad, así como también se ha publicado estudios respecto a que 20.936 millones de dólares es el endeudamiento neto en moneda extranjera y que nos hemos endeudado en más de 16.561 millones de dólares con el Fondo Monetario Internacional. Bueno, todo eso determina claramente una situación que un próximo gobierno de nuestro signo tiene que ineludiblemente tomar tres decisiones que son estrategias como eje. El primer eje, no cabe la menor duda, tiene que ser una política de ingresos. Esa política de ingresos tiene que ser claramente, primero, la reestructuración del endeudamiento de las familias. Eso es un dato objetivo, elocuente. Si no hay extensión del plazo, disminución drástica de la tasa de interés, reducción drástica en los niveles de descuento del ingreso de cada uno de los trabajadores y de la familia, naturalmente no se va a poder reactivar nunca el consumo ni tampoco se va a generar un mejoramiento en las condiciones de mejora del poder de compra de la familia. Por dos razones, porque a las familias le bajaron los ingresos drásticamente, o sea, vía ajuste de desocupación o vía ajuste de salario real o vía precarización del trabajo que lo tienen que complementar desde Uber hasta otros servicios conexos, y por otro lado te aumentaron el alquiler, te aumentaron la boleta de luz, te aumentaron el gas o la garrafa si tenés que comprar, te aumentaron los alimentos, te incrementaron los medicamentos y todo el tema de gasto de agua potable, cloaca, etcétera, etcétera. O sea, te mataron con el aumento de gastos de tu familia y te bajaron drásticamente los ingresos. Por lo tanto, generaste un endeudamiento masivo para la sobrevivencia que tiene, a su vez, un límite. Entonces, la política de ingresos consiste en eso, en reestructurar el ingreso, en reestructurar un programa de tarifas, que ahí yo creo que hay que modernizar tecnológicamente. Estos tipos se endeudan a rajatables, yo siempre lo digo en las sesiones y en las comisiones. ¿Por qué no compran un sistema de medición digital para cada uno de los medidores de agua potable, de cloaca, medidores para el tema de energía eléctrica, etcétera, para fibra, para todos los servicios, a los efectos de que uno pueda tener la posibilidad de tener una tarifa diferencial? Entonces la gente puede tener primero un subsidio bien direccionado, porque si no, muchas veces realmente reciben subsidio lo que no tienen que recibir y no reciben el subsidio que sí deberían recibir gran parte de la gente que no puede pagar las boletas de luz o de gas o cualquier otro servicio público, inclusive el transporte público pasajero, que también ha tenido un incremento alevoso, con lo cual se reduce entre el 10 y el 15, en algunos lugares hasta el 40% el uso del transporte público, tiene que usar la moto, tiene que usar otros recursos, aumenta el índice de siniestralidad vial y finalmente los servicios sanitarios de las provincias o de los municipios se resienten. Entonces, concretamente, recuperar la política de ingresos, recuperar un sendero desde el punto de vista tarifario con mecanismos de subsidio, recuperar el salario mínimo vital y móvil, que del primero que éramos, del primer el salario mínimo vital y móvil con Cristina en el año 2015, pasó a ser el número 17 de 19 países en comparación. O sea, una locura absoluta, que a su vez tiene una enorme incidencia respecto al tema de la valoración o la ponderación desde pensiones no contributivas a otros gastos de materia de seguridad social. En tercer elemento, hay que recuperar el salario. Sin salario no hay consumo, y sin consumo no hay poder de compra, y sin poder de compra no hay calidad de vida. hay que recuperar definitivamente el tema de una estrategia para digitalizar transacciones y bajar drásticamente la informalidad, poniendo un sistema de incentivos en materia de reducción de tributos o contribuciones laborales, porque eso obviamente puede inducir a que la micro y la pequeña empresa pueda fortalecer la capacidad de recuperación del ingreso. Una política de ingreso es clave. La segunda cuestión es una política de industrialización, por una razón muy sencilla, porque eso genera valor agregado en origen, y ese valor agregado en origen tiene un comportamiento en la articulación de una red de proveedores locales, la materia de insumos productos, la producción de bienes intermedios, la producción de bienes finales, la base exportadora y el trabajo de pymes. Y por último, claramente un eje clave para nosotros tiene que ser un eje de carácter muy vinculado al tema de infraestructura. O sea, un plan de infraestructura masivo que tiene doble impacto. Por un lado te mejora la calidad de vida y por el otro lado te mejora la generación de empleo e ingresos. La calidad de vida, porque no es lo mismo vivir con déficit habitacional que en una buena vivienda, o que tenga veredas, que tenga pavimento urbano, que tenga desagües pluviales, que tenga agua potable, que tenga cloaca, que tenga fibra óptica, que tenga red de gas, que tenga acceso a centros culturales, infraestructura deportiva, centros de salud, y obviamente también infraestructura escolar. O sea, no es lo mismo tener un entorno de infraestructura pública de buena calidad que no tenerla, porque definitivamente ahí resolviste con los tres ejes estos, resolviste varias cosas. Primero, la asfixia financiera de las personas y de las familias, recuperaste poder de compra y aumentaste efectivamente la recuperación de la actividad económica. Segundo, con la industrialización generás un entretejido entre la recuperación del tejido productivo con el tejido social. La industrialización y la generación de valor agregado es lo que te permite generar un ensamble entre el tejido productivo y el tejido social, que con esta desindustrialización acelerada claramente se deteriora en su integralidad. Y en tercer lugar, claramente, cuando vos tenés un proceso de infraestructura, mejorás la calidad de vida en forma concomitante con la calidad de ingreso. Bueno, hay mucho por hacer. Yo creo que no solamente eso, hay que tener un buen plan educativo. Ustedes que saben mucho del tema, pero hay una cuestión que me parece que es clave. Por ejemplo, si vos tomás PISA en matemática, el puntaje de base es 378 puntos. Bueno, nosotros estamos lejos del promedio de la región de 412 puntos y de 450 puntos de los 20 países del OCDE. Bueno, tenemos que ir, digamos, recuperando los niveles de puntaje independientemente de los niveles de ponderación o valoración que uno haga respecto a los sistemas de puntaje. Pero hay que ponerse una meta clara, recuperar definitivamente la formación. Segundo, la inversión en educación, bueno, ha caído drásticamente. Entonces, recuperar una base que hoy ya está en 4 puntos, llegamos a estar 2010, antes 2005-2010 estaba la finalidad ciencia y técnica, 2010 pusimos sin la finalidad de ciencia y técnica, llegamos a 6 puntos del PIB. Hoy estamos en 4 con el consolidado, pero definitivamente hemos perdido, como nunca antes, casi 66% de ingresos respecto a la educación básica. Tercer tema, el gran desafío nuestro de 2036-2000 en adelante, en 2045, es estar entre 6 a 8 puntos del Producto Interno Bruto con un nivel de inversión muy claro en educación. Y claramente ahí mejorar los niveles de satisfactoria matemática 14,2%, 30, 45%, el índice de resultados escolares 15, 25 y 40, la terminalidad educativa secundaria del 74,6% ahora como línea base, ir al 82% y al 90%, el salario docente, que verdaderamente sobre la línea base que tenemos en promedio, tomando los datos de los últimos 43 años, de 49 al 55% el índice base, tenemos que llegar al 100% en el 2031, 120% en el 2036. Eso es algo necesario, pero a su vez también tenemos que tener 10 compromisos con la educación, que ese siempre es opinable, pero nosotros tenemos que tener, primero, superar esa meta respecto al presupuesto del producto, más del 6%, y sostenerlo con una protección real que sea absolutamente clara y inmodificable. Segundo, duplicar el nivel satisfactorio en matemática, como dije, en la escuela secundaria. Tercero, elevar el índice de resultados escolares. Cuarto, elevar o llevar la terminalidad educativa al 90% con buena calidad, como dije. Quinto, la conectividad significativa y dispositivos en todas las escuelas. Sexto, universalizar la jornada extendida con foco en fundamentos, donde la jornada extendida de base digital puede ser una herramienta. Séptimo, recomponer claramente el salario docente hasta cubrir la canasta básica total como mínimo, como base, como piso, y después mejorar claramente eso. Medir en tiempo real el tiempo efectivo de enseñanza, como octavo punto. El noveno, consolidar la red de formación docente en torno a la práctica, que eso se había instrumentado. Yo me acuerdo cuando era jefe de gabinete del ministro en el 2014 con Sileón y los sindicatos lo hicimos. Y el décimo, reducir a la mitad las brechas entre provincias y niveles sociales. Entonces, no me cabe la menor duda que estos son los desafíos que nosotros tenemos. Hay mucho por hacer en materia de seguridad, en materia de justicia, en materia económica, en materia de infraestructura, en materia de educación, en materia cultural, en materia deportiva. Es una farragosa cantidad de temas que es necesario hacer. Pero yo creo que estamos en condiciones y yo estoy absolutamente convencido de lo siguiente. Primero, Milei no puede ser reelegido porque no está en las condiciones psicológicas y psiquiátricas adecuadas para conducir el gobierno. Segundo, nosotros sí o sí somos la alternativa más elocuente y eficiente. Lo que sí también, para adentro y para afuera, lo que digo es, nosotros no podemos ganar solamente por un nivel de mala gestión de Milei. Tenemos que ganar producto de, primero, ser muy claros en la representación popular. O sea, nosotros tenemos que representar fielmente a nuestro electorado. Lo hicimos y lo estamos haciendo en el Congreso, pero lo tenemos que hacer en todo el tiempo. Segundo, tenemos que tener un acuerdo programático. Este programa yo lo tengo muy redactado en todos los temas. La idea mía es hacerlo trabajando en todas las provincias de Argentina. Salir, explicarlo, bueno, y sumar firmas y voluntades. Porque si no tenemos un buen programa con objetivos, metas y un compromiso de múltiples actores políticos, económicos, sociales y culturales, efectivamente nos falta hendidura de base conceptual y un discurso unificado para convencer y persuadir a los que nosotros tenemos que persuadir. Y por último, el candidato o candidata surgirá seguramente de primaria, seguramente de algún sistema de acuerdo, pero no me cabe la menor duda que sin un buen programa de gobierno y sin buenos ejecutados de esos programas de gobierno, un líder político, por más que tenga cualidades para desempeñar la función, no lo va a poder hacer por sí solo. O sea, si hay algo que me enseñó la experiencia de gobierno, que vos podés saber de todo, conocer de todo, trabajar todo el día, pero si no tenés equipo, esto no funciona.
0: Te hago muy, muy claro. Y ¿sabés qué? Lo que me gusta es escuchar a un dirigente nacional que tiene una propuesta de aquí a 15 años, a 20 años. Esto, la verdad, me encanta. Es decir, esto es lo que necesitamos los argentinos escuchar de los dirigentes nacionales que están preocupados por este sistema. Ahora, si yo digo que hay malversación de caudales públicos por el tema que debería ir hacia las rutas y termina en el Banco Central, ¿no es posible a partir de esto que los legisladores se planteen un llamado de atención al presidente, hacerlo venir y decirle esto no está bien?
1: Sí, a ver, nosotros estamos tratando de unificar claramente nuestra posición. Acá no se sabe qué se hizo con la reserva de oro del Banco Central. Claro. Y estos quieren hacer una reforma a la Carta Orgánica de ponerle una doble condición. Mayoría simple para ahora y dos tercios para la remoción. Con lo cual, efectivamente, quieren establecer un mecanismo rígido con la flexibilidad inicial. Eso es absolutamente incompatible con lo que ellos hicieron. Porque dicen una cosa y hacen absolutamente lo contrario. Segundo, obviamente las explicaciones, pero no solamente por eso, sino también la causa Libra es un escándalo. 5 millones de dólares probados que efectivamente fueron en coimas y ningún juez actúa, ningún fiscal actúa. O mejor dicho, actúan, pero definitivamente con obstáculos de una manera muy clara e indubitable. O sea, concretamente no prospera como debería prosperar. Tercero, la causa Andí tampoco. Cuarto, hemos visto el caso Adorni. O sea, hemos visto y vemos que este gobierno tiene enorme porosidad, por decir así, en materia de corrupción. Y efectivamente, eso no solamente tiene que ver con hechos de corrupción, sino también en el dato, ya lo dice el Fondo Monetario Internacional, 0.8 es el resultado fiscal negativo en materia de, o sea, tienen déficit financiero y no superávit de 0.2% del PIB, como dicen. Segundo, la verdad, la canasta del INDEC está a 44 puntos porcentuales desfasados respecto a la medición real porque no actualizan la canasta. Tercero, definitivamente están ocultando por lo menos entre 5,8 a 8 millones de pesos de deuda provista y contractores, proveedores y contratistas, perdón, de 5 a 8 billones que la están ocultando y que eso es parte de un déficit, o deuda contingente por no reparar ruta. O fíjate, con los casi 3 mil millones de dólares que se claramente se apropian para inversiones de financiamiento, operaciones de carácter financiero, que tanto esto fustigan a los fideicomisos y lo usan más que nadie, precisamente para operaciones de carácter financiero. Uh-huh. Y la verdad que son, ahí te están quitando 1.000 kilómetros de rutas nuevas, te están quitando casi 4.700 kilómetros de reparaciones, te están quitando efectivamente una red de mantenimiento. Los 9.300 kilómetros de los corredores viales que están haciendo es para desmalezamiento, bacheo básico, pero no hay efectivamente, cobran un peaje alto para efectivamente acciones menores. Por lo tanto, todo lo que está haciendo este gobierno es verdaderamente un lastre. Pero aparte, mira, si vos tomás la Argentina 1975-2024, en materia de inversión pública, el promedio te da que se invirtió cerca de 1,5% del PIB. El promedio. Uh-huh. Promedio que te digo, altos promedios, 2011, 2017, en promedio más o menos recientemente, bajo promedio, 2002, o Milei, que es más o menos, 2012 salía la convertibilidad, era un desastre el tema de infraestructura, pero 2000, actualmente 2024, 2025 y 2026 es un lag, verdaderamente no existe inversión en infraestructura. Entonces, lo que te digo ahí es que efectivamente, cuando vos comparas los países de América Latina, 4,4% del PIB. O sea, 1,5% Argentina promedio en los últimos 50 años contra 4,4% del Producto Interno Bruto en América Latina. Y 5,2% del promedio de países medido por el Fondo Monetario Internacional. Entonces, concretamente, eso significa $1 billón menos invertido de la República Argentina, que invirtió 508 mil millones de dólares y debería estar cerca de 1,7 billones de dólares. Entonces, para hacerlo más simple, bueno, esas son las autovías que te faltan, las rutas que te faltan, las viviendas que te faltan, el pavimento urbano que te falta, la red de agua potable que te falta, etc. Y la verdad, no es cierto que todos los gobiernos son iguales. 2003-2015 tuvo alta inversión, 2019-2023 también hubo fuerte inversión en infraestructura, pero queda claro, salvo Macri, realmente que hay que reconocerle que hubo inversión significativa 2016-2017, en infraestructura, el resto de los gobiernos, obviamente estoy hablando de que los mejores gobiernos fueron Néstor, Cristina, en infraestructura, y después también Alberto tuvo una significativa inversión, pero el resto de los gobiernos, y la década del 90, tuvo muy baja inversión en esa materia, y eso ha generado un deterioro significativo de la infraestructura. Por eso es muy importante, objetivamente, generar las condiciones para que la infraestructura sea motor del crecimiento, de generación de empleo, y por eso también un plan económico. Siempre tiene que tener cuatro objetivos clave. Primero, pleno empleo. Segundo, crecimiento sostenido. Tercero, baja inflación o estabilidad monetaria plena. Y por último, equilibrio del sector externo. Si vos no tenés esos cuatro componentes, esas cuatro metas y esos cuatro objetivos, claro, bien diseñados, finalmente no vas a tener sostenibilidad.
0: Coqui, disculpame que te lo diga así, Coqui, porque así te conoce la militancia. Lamentablemente los argentinos, yo siempre digo la misma frase, pero creo que es razonable. Lamentablemente los argentinos nos encontramos con cuatro M's que no nos deberíamos haber encontrado. La primera es la de Martínez de Hoz, la siguiente es la de Menem, después sigue Macri, y por último Milei. Cuatro M que en realidad encierran un mismo contenido, esta forma de gobernar que tiene.
1: Sí, a ver, es un dato elocuente, porque en general se caracterizan por apreciación cambiaria, por desindustrialización, claro, por desinversión de carácter estructural, por desempleo más elevado, por deterioro del salario y por precarización laboral. O sea que en general son modelos que excluyen, que promueven la economía del descarte y que profundizan la distribución asimétrica de los ingresos.
0: Última pregunta, porque sé que tenés que irte. Estuvo en el Chaco Axel Kicillof presentando, sí, un libro. ¿Es, sí, el inicio?
1: Mira, yo tengo una amistad personal con Axel desde toda la vida, porque cuando era estudiante, estudiante universitario, mira, nosotros tenemos una firma consultora importante y fue seleccionado como estudiante en ese momento, así que lo conozco desde ahí. Y obviamente tengo amistad personal. A mí me parece que él tiene la voluntad de ser candidato a presidente. Es muy bueno que pueda tener una recorrida por el país, que pueda palpar efectivamente las distintas realidades. Tenemos un presidente como Milei que está aislado, que no está en condiciones psicológicas y psiquiátricas de conducir el país y a su vez tiene un problema serio. Él cree que lo que él piensa y razona es lo que efectivamente va a funcionar o no y va a imponer a como dé lugar a través de alianzas que son opacas y sospechosas. Entonces, yo sinceramente creo que es muy bueno recomponer. Primero, un diálogo directo con la gente. Segundo, tener capacidad de caminar el país desde una concepción federal. Y tercero, obviamente, generar las condiciones para unir e integrar. En ese contexto, yo lo que creo es que nosotros tenemos dos condiciones, una condición necesaria y una condición suficiente. Para mí, la condición necesaria es la unidad, pero con la unidad no se gana solamente. Hay que
0: Exacto.
1: tener otras condiciones, condiciones necesarias y condiciones suficientes, que tiene que ver con unidad, ampliación de la base de sustentación electoral, un acuerdo programático muy sólido, equipos bien calificados y, naturalmente, una vocación para implementar los programas en forma simultánea con buena calidad, porque el pueblo no puede esperar. Entonces, son muchas las cuestiones que hay que hacer. Y aparte hay que entenderlo también esto desde una perspectiva de una Argentina federal. La Argentina federal es la que siempre es necesario analizar. Nosotros, si tomamos la Argentina federal, son casi 11.000 kilómetros de distancia hasta la Antártida Argentina. Son 5.100 kilómetros de costa litoral marítima fluvial. Son casi 3.700 kilómetros, 3.600 kilómetros de norte a sur en la superficie terrestre continental y casi 1.500 kilómetros de oeste a este. Nuestro país tiene 15.000 kilómetros cuadrados de superficie, digamos, de límites, tiene cerca de 156 pasos fronterizos, 109 puertos fluviales y marítimos, tiene más de 54 aeropuertos y aeródromos que están interconectados, tiene definitivamente la necesidad de un corredor bioceánico norte, un bioceánico central, un corredor bioceánico patagónico, las rutas 40, la ruta 3, una ruta transversal, una ruta norte-sur que una a la Argentina, la hidrovía Paraná-Paraguay, que tiene que ser claramente estructurada para integrarnos regionalmente con Brasil, con Paraguay, con Bolivia, con Chile, con el objeto de estructurar un diseño de logística integrada de buena calidad. Argentina tiene casi 2,8 millones de kilómetros cuadrados de superficie marítima, tiene cerca de 2.000 millones de dólares de exportaciones de carácter pesquero y tiene verdaderamente una economías regionales que son muy dinámicas. Yo cuando veo y te digo, nosotros tenemos té, yerba mate, tenemos peras, manzanas, tenemos arándanos, tenemos frutas frescas, tenemos cereza, tenemos ajo, tenemos vino, tenemos olivicultura, tenemos litio, tenemos uranio, tenemos molibdeno, tenemos titanio, tenemos oro, plata y también tierras raras y también tenemos cobre. Es decir, tenemos gas y petróleo, tenemos gas licuado, tenemos verdaderamente muchos alimentos y tenemos soja, maíz, sorgo y tenemos trigo y tenemos algodón y tenemos rollos rollizos, carbón vegetal y tenemos bioenergía y tenemos energía eólica y tenemos energía solar y tenemos probablemente una potencialidad en hidrógeno verde, azul o gris y podemos tener claramente una matriz productiva absolutamente diversificada, con climas, relieves, somos zonas de paz, tenemos recursos humanos calificados, tenemos 61 universidades nacionales, bueno, tenemos nuestras potencialidades. Ahora, siempre tenemos tensiones, siempre tenemos dificultades que afrontar, pero no cabe la menor duda que este es el tiempo de una esperanza asociada a la defensa enfática de la soberanía, de los intereses de nuestra patria y obviamente el trabajo para nuestro pueblo con mejor distribución del ingreso. Estos tipos que nos gobiernan ahora Mirá, son verdaderamente cipayos, son verdaderamente personas que...
0: No merecen estar allí.
1: No, claro, no, son, viste, el gobierno oligárquico, vendepatria y cipayo, como no los ha habido nunca, salvo siempre la historia de estos mismos ejes conductores, pero los otros tenían cierta capacidad de sensible de entender al pueblo. Este tipo nunca no recorre el país, no quiere recorrer el país, tiene alineamiento automático con potencias extranjeras, con dos, pero finalmente la Argentina es mucho más importante que un presidente y es mucho más importante 47 millones de argentinos que uno que pretenda adjudicarse la identidad de todos.
0: El 10 de diciembre del año 27 voy a estar ahí porque sé que vamos a ganar. Así que te espero.
1: Bueno, muchas gracias.
0: Muchas gracias por haber hecho esta entrevista con nosotros. Te lo agradezco enormemente. Acá está al lado mío el secretario general de la UON Capital Federal, que viene al programa también. Así que, la verdad, ha sido un placer, Coqui. Un abrazo grande y hasta la victoria siempre, compañero.
1: Igualmente, muchas gracias. Un gran abrazo para vos.
0: Chao, hasta luego.

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1: Después de esta nota con el senador nacional por el Chaco, que la verdad que llena de esperanza, es decir, alguien, un dirigente nacional que hable de futuro y que hable de proyección gubernamental de aquí a 15, 20 años, es importante, si no, no lo encontrás. Lo inmediato se ha hecho tan vulgar que escuchar a un dirigente nacional plantear una estructura gubernamental hasta el 2045, me parece que es importante. Tenemos en el estudio a Roberto Bonetti, con quien voy a hablar de unas cuantas cosas. Pero antes de hablar de esas cosas, quiero decir que ayer estuve en Hipólito Yrigoyen, en la sede de la UON Capital. Y allí se desarrolló un acto que, la verdad, que fue muy bueno. Se lo estaba diciendo recién. Un acto que marca un hito, porque no solamente es reinstalar el busto de Eva Perón en ese lugar que es emblemático, se trata de otras cosas. Ayer, antes de que bajáramos al acto en sí, había unos cuantos dirigentes gremiales, algunos muy, muy de muchos años, que hablaban de ese peronismo, y muchos de ellos dijeron: acá, en este edificio, vino Perón. Y yo era delegado, dijo un señor que debe tener cerca de los 90 años. Yo era delegado y estaba en la puerta, y desde allí lo escuchaba. Y se planteaba eso, es decir, un acto con instalar nuevamente el busto de Eva Perón allí, y haciéndolo en un edificio que es histórico para la política argentina. Wow, la verdad que digo yo que es uno de los actos que marca un hito. Muy buenas tardes, Roberto, ¿cómo estás?
2: ¿Qué tal? Buenas tardes para toda la audiencia. Bien, bien, muy bien. Y bueno, sí, la verdad que lo comentábamos recién, muy, muy contento por el acto de ayer, más que nada por el sentimiento que nos provocó todo eso, porque bueno, no es cualquier busto el que pusimos. Desde ya un busto de Eva, de Evita, ya tiene su significativa importancia, pero es un busto que tiene más de 70 años de existencia y que recorrió la historia del peronismo, ¿no? La historia de las persecuciones del peronismo. Estuvo dos veces enterrado, porque es un busto que, bueno, lo hizo en ese momento la Confederación General del Trabajo, la CGT, al año del fallecimiento de Evita. Y se lo entregaron a diferentes sindicatos. Uno de esos bustos, este busto, llegó a la Unión Obrera Metalúrgica y en el año, calculamos, 53. Bueno, estuvo ahí hasta el 55, cuando viene la Libertadora. Un dirigente de ese momento era UON, el compañero Armando Cabo. Bueno, para que no destruyeran el busto, porque vos sabés lo que hacía la dictadura y fundamentalmente la Libertadora, se encargó de destruir todo lo que encontraba que tenía algún significado peronista. Bueno, él lo rescató, lo enterró, lo mantuvo enterrado hasta el año 72-73 con el regreso del general Perón. ahí lo volvió a desenterrar, el busto volvió a ver la luz por poco tiempo. En el 76 hubo que volver a enterrarlo porque volvimos a vivir la triste historia de la dictadura genocida, ¿no? Y bueno, volvió a ser, llegar a la democracia en el 83, volvió a ser desenterrado, ya no por Armando Cabo, que ya había fallecido, sino por su señora esposa Blanca Cabo. Tengo que decir que ambos, padre y madre de Dardo Cabo, ¿no? Un compañero que protagonizó la gesta histórica, lo que se llamó el operativo Cóndor, que los muchachos tomaron, para decirlo de alguna manera, un avión entre Leu y lo aterrizaron en las Islas Malvinas y colocaron la bandera argentina en las Islas, un hecho realmente histórico que creo que nunca se le dio la trascendencia y el significado patriótico que tuvo ese acto de soberanía. Hoy que está, lamentablemente, la soberanía tan vapuleada, ¿no? Vemos cómo este gobierno está en una entrega permanente de la soberanía. Bueno, entonces, bueno, ese busto lo tuvo Blanca Cabo hasta que ya grande se lo entregó el compañero Miguel Varela y le dijo, bueno, vos sabrás cuándo lo tenés que devolver. La verdad que yo, como en este momento me toca ser el secretario general de la Seccional Capital, la verdad que compañero y amigo Miguel Varela decidió entregarlo en este momento, y a partir de ahí, bueno, tuvimos la idea, digo, esto no es poner un busto así nomás, sino le teníamos que dar el marco que tenía que tener. Así que ayer con mucha alegría, también con tristeza, porque nos movió, no tristeza en el sentido de sino de que te mueve muchas cosas, ¿no? Porque los que tenemos años, y que a mí no me tocó vivir la resistencia, pero sí la vi en mi padre de chico, y bueno, y como ayer estaba el compañero Carlos Villagra, que claro, fue una historia viva de esa resistencia, y a los que nos tocó sí vivir la dictadura, ¿no? Sabemos de qué estamos hablando. Por eso también yo ayer cuando dije, ojalá esto a las nuevas generaciones,

0: evidentemente ayuda y dignifica a los pueblos y así se puede avanzar. Bueno, por eso fue, digo, rescatar toda esta historia para nosotros, aparte del sentimentalismo que nos provoca, es que nuestros compañeros más jóvenes entiendan de dónde venimos y hacia dónde tenemos que ir también, ¿no?
1: Uh-huh. Bárbaro. Pero hay algo en lo que quiero meterme profundamente. Son el tema de paritarias.
0: Sí, podemos hablar.
1: Podemos hablar de paritarias.
0: Bueno, por supuesto.
1: ¿Cómo viene esa parte?
0: Bueno,
1: yo sé que falta homologar.
0: Sí.
1: Pero
0: sí,
1: es un paso.
0: Sí, la pudimos resolver. Quiero ser absolutamente claro. Hemos logrado paliar en algo el salario miserable y paupérrimo que tienen hoy los metalúrgicos, ¿no? Somos conscientes de esto, no vamos a decir que hemos tenido una gran paritaria que le ha solucionado el problema a los metalúrgicos, estaríamos mintiendo. Sí creemos que arrimamos algo que por lo menos le trae un alivio. Hay que seguir trabajando en esto para lograr lo que trabajadores metalúrgicos verdaderamente merecen, pero a ver, arrancamos que en un mes logramos primero destrabar la paritaria siderúrgica que llevaba más de 2 años sin poderse resolver. Bueno, la hemos resuelto. Los compañeros, es muy compleja porque en esos 2 años, digamos, las empresas han ido entregando diferentes cantidades de dinero, había una diversidad muy importante, entonces se tuvo que resolver la retroactividad de esa paritaria por empresa, que cada empresa vaya resolviendo con sus propios, digamos, no cuerpo delegado, pero sí con sus propias seccionales, cómo resolvían lo que les quedaba, porque algunas empresas habían entregado cantidades importantes, otras no habían entregado nada. En esos 2 años, estamos hablando de salario, dieron adelanto que en esos 2 años, al no haber resuelto la paritaria, bueno, las empresas fueron dando algunas nada, otras algo. Bueno, eso era muy complejo de resolver, entonces se decidió que se resuelva por empresa, digamos. Y después, bueno, hacia adelante se acordó un salario que es de un 12%, pero que, bueno, que evidentemente queda debajo de la línea todavía, perdiendo contra IPC. Pero bueno, creemos que es darle el puntapié para por lo menos poder abrir esa discusión que estaba trabada y que los compañeros reciban por lo menos una suma importante, porque se habla de un bono que puede llegar, no en todos los casos, pero en muchos casos hasta 1.600.000 pesos de retroactividad, algo que le trae un poquito de alivio a esos compañeros y compañeras, y bueno, dejar plantado que, bueno, estaremos discutiendo en marzo o por ahí quizá antes cómo seguimos para adelante y cómo seguimos recomponiendo ese salario. Y en lo que hace a la rama 17, que bueno, no venía tan atrasada, veníamos con el último acuerdo en abril del 2026, pero que a julio teníamos 18.5 de pérdida contra IPC. O sea que ahí teníamos dos problemas: remontar una cuesta muy grande, que eran 18.5 en contra IPC, y teniendo también en cuenta que hoy tenés que tener muchísimo cuidado en lo que pones porque el gobierno no te homologa. O sea, esto, la verdad que es la hipocresía de un gobierno que su sigla es la libertad. Bueno, libertad para todo, menos para establecer salario. Los salarios se te ponen un techo y si te excedes en medio puntito o un cuarto de puntito no te homologan. Ya nos pasó en la paritaria pasada, tardaron 4 meses en homologar un salario que también era miserable, ¿no? Bueno, en eso nosotros creemos que ahí estuvimos un poquito mejor, tuvimos mejores posibilidades, dada que no era tanto, pero bueno, logramos una recomposición de 23.5, que como vuelvo a decir, no soluciona, pero esto está aplicado hasta marzo del año que viene. Nosotros creemos, yo quiero por lo menos la evaluación que tengo personalmente y la que hemos establecido, que de acá a marzo nosotros vamos a estar todavía debajo del IPC entre 10 o 11 puntos, pero por eso pusimos una cláusula de revisión en febrero, que bueno, seguramente algunos puntos más podamos

0: subir. Pero bueno, como yo en esta discusión que fue tan complicada, la evaluación decíamos, bueno, si terminamos en marzo con 8 o 9 puntos contra IPC, quiere decir que estamos remontando 10, porque arrancamos con 18.5 abajo. Y esto se debe a malas negociaciones que tuvo la Unión Obrera Metalúrgica, más allá de que es cierto de la caída de la actividad. Lo digo porque la seccional capital estuvo siempre en esa posición, no es que ahora nos estamos, como se dice, sacando leña del árbol caído. La gestión de Abel Furlan para nosotros ha sido terrorífica. Y Hugón Capital lo dijo desde el primer día. No, ojalá, como lo dije en varias oportunidades, no hubiéramos equivocado. En la forma en que Abel Furlan asumió la conducción de la UON fue haber roto un eje histórico, y de una forma a mi criterio, de tomar la UON por asalto. Por eso nosotros nos opusimos en ese momento, ya nuestros electores votaron en blanco, así también lo hicieron en el último Congreso de Electores, que bueno, lamentablemente ya también estaba viciado de nulidad porque había resolución judicial, por eso después se terminó con una intervención. Pero volviendo específicamente al tema salarial, bueno, lamentablemente tuvimos razón, por eso podemos decir que la situación que tiene hoy en la UON digamos, es la consecuencia de 4 años de una conducción realmente desastrosa para nosotros que encabezó Abel Furlan.
1: El fuerte endeudamiento que hay en el país, la UON, ¿tiene muchos endeudados en sus trabajadores?
0: Mira, si te tengo que, considero que sí. Sí, no tengo una encuesta hecha al respecto, y de eso creo que es un punto importante para hablar, por cómo se está manejando la cosa. Pero sí, conocemos muchos compañeros que con la tarjeta, fundamentalmente con las tarjetas, no llegan a fin de mes, tarjetean.
1: Hay anticipo, hay pedido de anticipo.
0: Sí, pero por ahí más, no tanto con los anticipos, sino que por ahí no pagan el total de la tarjeta porque no llegan. Y vos sabés que después no pagas el total, pagas el mínimo y los intereses que te cobran son usurarios. Por eso yo digo que yo escucho mucho sobre el tema, incluso compartimos la movilización que hizo la CGT el otro día. Pero yo digo que acá la discusión, si bien hay que tratar de buscar una salida al tema de todos los compañeros y compañeras que están endeudados, yo creo que la discusión también hay que dar en otro lado. Hay que discutir por qué los bancos cobran esas tasas usurarias. Es porque es usura pura. O sea, yo escuchaba una declaración de Caputo cuando le dice que, y bueno, que les avisó que si estaban cobrando el 2% de aumento, no le podían dar préstamos a una tasa del 10. Pero yo digo, es un caradurismo total. Porque si dicen, por ahí quizá no es lo real, pero oficialmente, que la inflación está entre el 1.9, 2 puntos, y vos permitís que un banco cobre el 10, ¿qué justifica que un banco cobre el 10?
1: Esto es a partir de una forma de este gobierno que le dijo a los bancos, los eximo de los controles, cobren ustedes
0: Sí,
1: lo que
0: hagan lo que
1: quieran.
0: quieran, hagan lo que quieran. Bueno, esto no viene de ahora, viene de tiempo porque los bancos, pero ahora te lo dicen abiertamente, es un caradurismo total, es usura, y yo no veo que nadie esté planteando la discusión sobre ese tema que es la usura. Yo escuchaba un proyecto, vi un proyecto de Itay Hatman, donde decía que como solución al endeudamiento que tiene la gente, que creo que él decía que la gente pague el 30% y el 70% lo pague el Estado. También puede ser una solución para los endeudados, pero también es garantizarle a los bancos que cobren, ¿eh? Miremoslo del otro lado. Porque yo digo, si en la Argentina, vamos a decir un número ahí, no sé, para decir cualquier cosa, 3 millones de personas que no pueden pagar, no pueden pagar. Y eso los bancos van a tener serias dificultades, como pasó hace unos cuantos años atrás en Estados Unidos con el
1: Sí.
0: tema de los
1: Eso,
0: préstamos por viviendas,
1: sí.
0: viste que se le hizo un globo que después no lo podían. Bueno, yo creo que en la Argentina van camino a eso. Los bancos han, digamos, explotado tanto, le han chupado tanto la sangre a la gente, que están en ese problema. Entonces, digo, guarda, esto también, sí, puede ser una solución, pero cuando decimos el Estado somos todos. El Estado somos los que aportamos, los que trabajamos, los que generamos la riqueza, y resulta que después decir el Estado, a mi criterio, le sirve más a los bancos, ¿no? Que van a garantizarse el cobro de algo que por ahí hoy es incobrable. Entonces yo creo que es un tema de seria discusión y lo que hay que empezar a discutir es y a presionar por qué los bancos se están abusando de la forma que se están abusando de la gente, ¿no? Porque esto es así.
1: ¿Llega pronto la reorganización de la UOM?
0: Ojalá que sea así. Yo creo que está más en los dirigentes que en la intervención. Tengo que ser claro, nosotros tenemos un diálogo, nosotros y fundamentalmente me refiero a la UOM Capital y a las otras cuatro seccionales, que son la seccional Quilmes, la seccional Cañada de Gómez, la seccional San Nicolás y la seccional La Plata, que somos los cinco que, bueno, aceptamos lo que nos propuso el interventor, que fue una decisión que también la pensamos, ¿no? Porque él realmente cuando asumió a los pocos días, fueron los 4 o 5 días, pidió una reunión y nos propuso que si estábamos de acuerdo, discutir, nos abría el camino para discutir la paritaria. Nosotros sabíamos que lo que estábamos agarrando era un hierro caliente y sabíamos que íbamos a tener más quejas que aplausos. Pero también entendimos que teníamos que tener esa responsabilidad porque analizábamos cuál era el contexto. Dijimos, no podemos estar esperando a que se concluya la intervención para recién discutir los salarios. Estaríamos hablando ya del año que viene. Esto impacta directamente y fundamentalmente en salarios que ya estaban pulverizados. Si te imaginas si teníamos que esperar 6, 7, 8, 9 meses. O sea que tomamos esa decisión sabiendo las consecuencias, digamos, políticas que no podía traer, pero bueno, es nuestra responsabilidad como dirigentes. Y así lo hicimos. El interventor en ese momento fue claro. Él nos dijo, yo voy a tratar de que esto se resuelva lo más rápido posible. Por supuesto, necesita también que se aclaren unas cuantas cosas dentro de la UOM. Unas cuantas cosas, ¿no? Fundamentalmente hay temas que son complicados. Yo no quiero abrir juicio, pero ahí salió en los medios, lo hablo. No abro juicio porque yo no tengo antecedentes para decir cómo fue eso, pero bueno, hay un serio cuestionamiento con esta empresa USEN, que se firmó un convenio para que maneje los fondos de la UOM. Lo único que yo sí, cuando vi el convenio, me llamó poderosamente la atención una cláusula, ¿no? No la vi nunca, y algunos convenios he firmado, algunos de esas cosas conozco. Me llamó poderosamente la atención que hay una cláusula de rescisión, que figura en cualquier convenio, pero que, por ejemplo, la empresa USEN la puede rescindir el convenio en 30 días. Y la Unión Obrera Metalúrgica no lo puede disolver en 10 años. Yo nunca vi que se firme un convenio de esa naturaleza. Máxime cuando estamos hablando de 10 años y cuando el mandato de cualquier secretario general es de 4. Quiere decir que se firma un convenio que o Furlán se pensaba quedar 10 años o comprometía el mandato del próximo secretario general y quizá del otro próximo también. Porque nunca se sabe en política, bueno, vos conocés el mundo del sindicalismo, sí. Venís de ahí, así que sabés que a veces las cosas nunca son tan que tenemos nada asegurado. Así que bueno, pero bueno, eso también es un tema que hoy se está investigando, hay una cláusula judicial, pero yo creo que si los dirigentes entendemos que nos tenemos que poner más allá de la diferencia que tenemos, porque hay serias diferencias dentro de la UOM, tengo que ser claro, yo me gusta hablar con claridad, no abro juicio sobre nada, ni critico a nadie. Lo que digo de la gestión de Furlán lo dijimos desde el primer día, así que no estamos diciendo nada nuevo. Pero bueno, también esta gestión partió mucho a la UOM políticamente, la dividió mucho. Va a haber que recomponer eso, va a haber que recomponer y va a costar, no va a ser algo fácil. Pero bueno, es la obligación que tenemos. Y yo creo que a partir de que nos pongamos de acuerdo en eso, yo hablábamos el otro día con estos otros 4 compañeros que estamos en esta comisión paritaria, y yo les decía que más allá del poroteo, como se habla. Vos sabés lo que es el poroteo, yo tengo tanto, vos tenés tanto, que tiene tanto. Y que a veces pasa en política también, nos pasa muy asiduamente. Yo les decía, ay, bueno, muchachos, si nosotros primero no logramos un acuerdo programático y un acuerdo político, como estamos hoy, asuma quien asuma, la gobernabilidad de la UON le va a costar demasiado. Yo creo que tenemos que tener todos la responsabilidad de tratar de trabajar sobre las coincidencias, saber que somos responsables de los trabajadores que representamos, dejar muchos lados cuestiones personales o sectoriales y volver a tener esa UON unificada, esa UON que tiene que pelear contra lo que tiene que pelear, que fundamentalmente hoy en día es este modelo que nos está destruyendo el trabajo nacional. Y si logramos eso, creo que vamos a poder terminar con la intervención en un tiempo, por lo menos rápido.
1: Te pido un segundito, vamos a una tanda y volvemos.

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1: Hemos cambiado de operador. Se está retirando Claudio Canullán, a quien le agradezco muchísimo por... la verdad, muchas gracias, Claudio Canullán, por el aguante de estos primeros minutos. Y ahora estamos con la compañera Agustina. Agustina, está bien dicho, sí. Bueno, Agustina está con nosotros y vamos a ir con ella, vamos a marchar con ella hasta las 17 horas en que nos vamos. Roberto, ahora vamos a meternos en la trama política de esto, porque el sindicalismo necesariamente, y dada la circunstancia de ahora, tiene que pensar en política.
2: Totalmente, sí.
1: Así lo dijo Lorenzo Miguel, por ejemplo.
2: Siempre, solución política para solución gremial.
1: Ese es el tema. Ese es el tema. ¿Cómo está la UON en esto?
2: Bueno, yo te puedo hablar de cómo está la UON Capital.
1: La UON Capital.
2: La UON Capital, ya no de ahora, sino ya de hace bastante tiempo, está definida absolutamente que el candidato nuestro es Axel Kicillof. Yo particularmente hablo desde lo personal, y esto después lo transmití dentro de la seccional y hubo acuerdo con todos los compañeros de la comisión directiva, ya hace 2 años atrás, que Axel Kicillof estuvo en un congreso nacional de la UON en Mar del Plata. Yo lo escuché atentamente, y realmente fue al único político que lo escuché hablar de un proyecto de país, y de un proyecto de país que es el proyecto de país que nos interesa a nosotros, un país con producción con trabajo. Fundamentalmente es eso. Mira, ni siquiera hablo de salario, hablo de producción y de trabajo y generación de riqueza, porque con eso después el salario viene solo. Esto no lo inventé yo, lo decía el general Perón. Cuando hay trabajo, el salario crece solo, y es una gran verdad, porque hay una demanda de mano de obra, y cuando hay demanda de obra, esto es lo mismo que el tomate, ¿viste? Cuando escasea, el tomate se encarece. Los que tenemos años y hemos vivido en épocas donde el trabajo sobraba en la Argentina, sabíamos que el salario no era un problema, el salario se podía discutir y se podía ganar y alcanzaba, y así se generaban los barrios porque no podíamos hacer la casa. Bueno, vos te acordás, sí, que yo solo relaté, vos estuviste, sí, hace en el Centro Cultural,
1: en el CCK, con la libreta de ahorro.
2: Que mostré la libreta, bueno, mirá, estamos hablando de por lo menos 5 o 6 años atrás. Sí, sí, sí. Y esa es la idea, porque es el modelo de país que los que lo vivimos lo conocemos. Yo, la verdad, vi en Axel Kicillof que nos planteaba ese modelo de país. Ahí yo, en lo personal, tomé la decisión de que para mí es el hombre que tiene que gobernar este país. Él tiene que ser el próximo presidente argentino. Eso también después lo fuimos charlando dentro de la seccional con el resto de la comisión directiva, incluso con los compañeros colaboradores, y sí, todos tomamos esa decisión. Nuestro candidato es Axel Kicillof. Creo que esto, ya no me quiero, porque sería meterme en otras seccionales y no es mi intención, pero creo que mayoritariamente esa va a ser el camino que va a seguir en general calculo que no digo si todas, pero casi todas o la mayoría de las sesionales de la UON, ¿no? Porque nosotros lo que necesitamos es un modelo que nos garantice el trabajo. El otro día hablaba con compañeros que vinieron de la provincia, estuvimos compartiendo un asado ahí en Lugano, gente del equipo de Axel Kicillof. Y bueno, la verdad que fue una linda charla, empezamos a las 9 de la noche y terminamos 1:30 de la mañana, o sea que fue extensa, una charla entre compañeros, ¿no? Y yo lo que le dije es simplemente que nosotros como UON Capital, y nosotros estamos para ayudar, no pretendemos lugares políticos, que me parece muy bien la organización sindical que los pretenda, porque también son necesarios que los trabajadores estén representados fundamentalmente en el Congreso, ¿no? De eso también hablamos en la mesa que estuvimos ayer compartiendo, sí, antes del acto, con dirigentes históricos del gremialismo. Pero no es el caso específico de Capital. Sí, le digo, nosotros estamos para ayudar porque lo único que nosotros necesitamos es trabajo. Si ustedes tenemos un modelo que nos garantice el trabajo, no el trabajo por meses, el trabajo por años, nosotros sabemos que lo demás lo conseguimos. Donde un gremio, fundamentalmente un sindicato industrial, no puede conseguir nada, simplemente tratar de preservar los derechos de los trabajadores a las piñas. Porque, por ejemplo, nosotros hace 2 semanas atrás tuvimos que hacer acción gremial frente a 3 empresas. ¿Sabe por qué? Porque se aprovechan de la reforma laboral y nos pretenden cercenar las horas gremiales de los compañeros delegados. Algo que no podemos permitir, no lo vamos a permitir. Si hubo una postura que tomó la UON Capital desde Vamos, que dijimos que nosotros no vamos a respetar la reforma laboral, no la vamos ni siquiera a discutir, no la vamos a acatar, porque es una quita de derechos hecha en una trampa entre un gobierno que lo único que busca es precarizar el trabajo y someter a los trabajadores, y un Congreso que vota cualquier cosa, ¿eh? Porque en eso también lo tenemos que decir. Y en esto no me refiero a los de la Libertad Avanza ni a los del PRO, me refiero a mucha tropa propia, ¿eh?, que también abre el juego y está votando cosas que están en contra de los compañeros que por los cuales llegaron a ser legisladores, tanto diputados como senadores. Entonces también tenemos una profunda discusión en eso. Pero bueno, volviendo al tema, el candidato para nosotros es Axel. Y estoy convencidísimo que va a ser el próximo presidente argentino.
1: Dada esta fuerte preocupación, la pérdida del trabajo, ¿cuántas empresas cayeron en este tiempo?
2: Muchísimas. Mirá, ayer justamente, que vos estuviste después compartiendo el asadito, había un representante de una cámara, ¿no?, que es el ENAC, que son empresarios nacionales, con los que tenemos, compartimos muchas cosas, porque son fundamentalmente empresas pymes, que son las que dan mayor cantidad de trabajo, la pyme es la que da mayor cantidad de trabajo. Con ellos ya habíamos hablado hace un tiempo atrás, bastante, un año y pico, de que en la Argentina tiene que existir un ministerio PYME. ¿Por qué? Porque las políticas industriales en la Argentina se definen fundamentalmente para las multinacionales, que no está mal que sea así, pero las políticas que se definen para las multinacionales, las empresas PYME no les sirven, tienen otras problemáticas. Entonces yo digo, bueno, tratemos desde dos lugares. La multinacional tiene un tipo de política y a la PYME hay que atenderle otra cosa. En ese contexto, yo creo que, no quiero ser, pero si hablamos en general de no solamente la UON, se han perdido más de 30.000 empresas. Es impresionante la cantidad de talleres y empresas que han cerrado. Y eso sin sumar la cantidad de horas de trabajo que se pierden a través de suspensiones, ¿no? Porque no es que solamente la empresa se cierra, eso ya cuando la empresa llega al punto de que ya no puede sostener porque tiene cero trabajo. ¿Qué hacemos? Nosotros hemos tenido cantidades de empresas durante fundamentalmente el año pasado, y este año lamentablemente esas empresas empiezan a cerrar. Hace poco se cerró, te nombro 2 o 3 empresas, la empresa Simoneschi en la calle Cuenca, cerró. Bango, una empresa fabricante de computadora, cerró, despidió todo su personal. Y así te puedo nombrar montones, ¿no? Suspensiones. Bueno, el año pasado estuvo plagado de suspensiones para tratar de alguna manera sostener los puestos de trabajo. Pero ya este año esas suspensiones se transforman en cierres de empresas. Y el panorama de este año y del 27 va a ser terrorífico. El panorama de seguir este gobierno, y va a seguir porque no van a cambiar el programa económico, sería algo... Y pensar en eso creo que es pensar en una utopía, que esto cambien en algo. Ellos vinieron a destruir el trabajo argentino. Es clarísimo esto, no es que le salió mal. No, le salió bárbaro. Ellos están haciendo lo que querían hacer, destruir y precarizar el trabajo argentino. Que ellos lo que pretenden es que todos seamos repartidores de pizza, pero sin contrato de trabajo, sin cobertura social, sin cobertura previsional, que nos la arreglemos, volver a la década del 30. Esto es así. Este es un modelo de la década del 30. Hablan de la tecnología, hablan del futuro, cuando lo que nos están llevando al peor pasado de la historia de los pueblos, ¿no? No solamente de la Argentina, de los pueblos, porque fueron las décadas infames, donde costó muerte, donde costó mucha lucha, donde costó tanto tener derechos. Bueno, ellos vinieron para quitarnos esos derechos. Yo el otro día, mira, comparaba... Por una charla con un compañero, con Víctor Ramos, empezamos a hablar, le digo, de la película Las aguas bajan turbias, una película que hizo Hugo del Carril, que habla de los mensú, de los trabajadores, de los yerbatales, misioneros, y yo los comparé con los compañeros que hoy están, vos los ves trabajando para esto, ¿qué es?
1: Los rap
2: y todo esto. Y le digo, es lo mismo, exactamente lo mismo. Porque ¿qué le pasaba a los mensú? Los mensú, que le decían mensú, que es un término guaraní que quiere decir mensuales, se los llevaba a trabajar, se los mantenía latigazos, ¿no? Hay una canción, la canción del mensú habla de eso, del látigo cruel. Pero más allá de eso, no le pagaban con dinero, le pagaban con papelitos, que tenían que ir a cambiar en las almacenes, que eran de los mismos dueños. O sea, siempre quedaban endeudados. O sea, trabajaban, horas y horas, en condiciones paupérrimas, pero después le daban un papelito para ir a comprar hierba, azúcar, alpargatas, y ese papelito nunca les alcanzaba y quedaban endeudados. Y hoy estamos hablando del endeudamiento. Hoy también estas empresas le prestan plata a los trabajadores porque no llegan a fin de mes. Quiere decir que el compañero o la compañera trabaja, como bien lo dice, capaz que 14, 15, 18 horas para lograr un salario miserable que le alcance para comer o para lo mínimo, pero encima se tiene que endeudar. O sea que estamos volviendo a eso. Y eso,
1: ayer dijo Milei que son unos pelotudos los que se endeudaron. Así dijo. Son unos pelotudos, utilizó esta palabra, y digo, encima de látigo lluvia.
2: Claro, porque él no conoce el hambre, no conoce la miseria, es un descerebrado que vive adentro un termo, porque no hace falta más que no le hace falta irse a la provincia, ¿no? Que la provincia, imagina que está... devastada acá, anda a recorrer un poquito la capital federal, la cantidad de compañeros, compañeras, que después te viene Jorge Macri, ¿no? Y si vos le vas a dar de comer, encima te multa. Porque hasta son tan bestias, tan inhumanos, porque esta es la palabra, que hasta se enojan si vos le das de comer a una persona que está con hambre. Entonces él, claro, él trata de pelotudo porque él nunca pasó hambre, seguramente no pasa frío, no durmió en la calle, no está endeudado, no ve cómo no puede mantener a su familia. Bueno, por ahí él no puede mantener a los perros, no sé, creo que tiene perros, porque creo que la familia de él son los perritos, ¿no? Que bienvenido sea, ¿no? Pero bueno, por ahí si no le pudiera comprar el doggy a los perros, se preocuparía. O sea que, bueno, vos estás hablando de gente que, son de lo más ruin y bajo que puede ser un ser humano, porque no tienen conciencia de nada. Detestan al trabajador, detestan al pobre, Bueno, son bestias. Yo sé que se lo tiene que calificar de eso, de bestias. Ya no tienen otro calificativo. Aunque después, según el Colorado, ¿cómo es? ¿Cómo se llama el Colorado?
1: Santilli
2: dijo que al que critique al presidente y le diga estas cosas lo va a meter preso. Sí, bueno,
1: no hay que filmar.
2: Bueno, lo espero que me venga a meter en cana. No va a ser la primera vez. Nunca caí en cana por un delito, ¿viste? Pero bueno, porque algunos se enojaron, ¿viste? Bueno, cuando vos le reclamás
1: ahora,
2: algo.
1: Dentro de las cosas que existen en este gobierno es que no podés filmarlo al presidente ni cuando camina, ni con una cercanía de la cámara. No sé por qué tiene tanto
2: miedo. Yo tengo miedo, sí. Lo único que lo podría filmar con el celular y por ahí se me rompe.
1: ¿Viste? No hay que hacerlo directamente. Mira, yo digo, ayer viendo en ese acto que compartimos, vi muchos jóvenes.
2: Sí.
1: Es decir, hay una franja etaria, por lo menos de los que estaban allí, trabajadores de la UON, que son jóvenes. Y cuando nosotros que ya somos mayores y que estamos en el camino del descenso, digo, ¿qué Argentina le planteas a los jóvenes desde ser un secretario general?
2: Y mira, yo ayer un poco se los dije cuando hablé frente al busto de Evita, que nunca se resignen a entregar derechos. Y yo creo que los que estábamos ahí, los que hablamos, compañero Villagra, que participó en la resistencia, lo decimos con autoridad, porque lo hemos hecho. O sea, no es que, porque si no es fácil decir algo cuando uno no lo vivió. Villagra vivió la época no solamente de la dictadura, sino de la resistencia. A mí me tocó vivir la época de la dictadura, y yo de algo estoy seguro, nunca entregué un derecho. Yo me tuve que ir, yo trabajando en la empresa Ferrum, me acuerdo cuando entró la dictadura, la empresa nos quitó casi el 30% del salario, nos quitó lo que se nos pagaba por producción, y yo me negué a seguir haciendo producción, me negué. En una fábrica que éramos 4.000. Y no me fue muy bien. Sufrí una amenaza. Yo salía de trabajar a las 11 de la noche. Bueno, me agarraron afuera de la fábrica. Tuve una amenaza importante, un revólver puesto acá. Y yo tenía 20 años. Yo al otro día fui y renuncié. Porque vos sabés de qué estamos hablando. Y yo tengo compañeros y amigos desaparecidos. Era una época complicada, no era un bobo que te amenaza con meterte en preso si te enojas o le decís algo al presidente. En eso no te decían nada y te mataban o te tiraban al río. Yo renuncié, me fui, pero no me hicieron trabajar. Yo siempre digo, a veces se gana o se pierde, pero no se tiene que entregar, porque vos cuando no entregás ya no tenés más derecho a nada. El que pierde, bueno, yo, ¿qué hice? Me fui, a mí no me quebraron, no me hicieron trabajar como ellos querían, por menos plata, no trabajé. Me fui, trabajé 8 años por mi cuenta. Cuando volvió la democracia, volví a entrar en una fábrica. Y también al año me hice delegado. Al año, o sea, siempre defendí lo que es mío, siempre defendí lo que es mío. A veces solo, a veces acompañado. Entonces yo lo que le transmito a los compañeros es eso. Yo viví eso porque también lo comprendí de mi padre, ¿no? Lo aprendí de mi padre, que participó como tantos hombres y mujeres que participaron en la resistencia como un militante más. No fue un dirigente, pero él resistió, fue delegado, también perdió el trabajo. Mi historia mía se repitió mucho con la de mi viejo. Nada más que yo llegué a ser dirigente.
1: ¿Hasta
2: pero
1: dónde has llegado? Te dijo tu papá.
2: Me lo dijo un día. Yo lo traje a la UOM, ya tenía 90 años, y él miró y me dijo, ¿y vos estás acá, hiciste todo eso? Sí. La verdad que son cosas que a uno le queda muy adentro, porque vienen de un hombre trabajador metalúrgico que... si yo aprendí de algo de él, mirá que con mi viejo no peleábamos, teníamos diferencias, como nos pasa a todos, ¿no? Pero yo, la verdad, si me llevé algo de mi viejo fue que siempre me enseñó eso. Me enseñó lo que yo trato de transmitirle a los jóvenes. Nunca se entreguen, porque lo peor es la entrega. A veces se la pasa muy mal, a veces las cosas vienen para atrás y hay que bancarlas. Pero lo peor es resignar. Lo peor es resignar, porque después el que tiene un poquito de conciencia no se perdona uno mismo. ¿Por qué entregué esto? ¿Por qué me dejé llevar puesto? ¿Por qué me dejé quitar derechos? Y los derechos que se entregan es muy difícil recuperarlo. En cambio, los que se pierden, sí, se pueden recuperar. Porque tenés derecho a réplica, a recuperarlos. Así que bueno, eso es lo que antes le que puedo decir a la juventud, ¿no?
1: Antes que te vayas, porque te quedan 5 minutos, ¿vas a ver a Independiente?
2: Exactamente. Voy a sufrir un poco. ¿Cómo? Bueno, vos, ahora bueno, remontaron no sé, un poquito, no, bueno, pero ustedes, yo siempre con los hinchas de River y ustedes van a la cancha y se divierten, nosotros vamos a sufrir, pero bueno, el hincha de fútbol es así, que bueno, tampoco nos entregamos, ¿viste?
1: Bueno, Roberto, te agradezco enormemente esta visita, ha sido una hora de gran charla y siempre, siempre lo bueno de un dirigente nacional como sos vos es encontrar en ustedes esa sensibilidad que marca el destino de pensar en el otro. Sí, que sí. Eso del egoísmo no va con esto. Es decir, cuando yo me encuentro con un dirigente sindical o un dirigente político que no tiene un ápice de sensibilidad, digo, este es un trozo de hielo que ni para el Fernet sirve. Es decir, es así. Así que bueno, te agradezco mucho.
2: No, gracias.
1: Andá
2: a ver a
1: Independiente. Andá a ver a Independiente.
2: Y siempre un gusto estar acá.
1: Bueno, muchísimas gracias. Vamos con la tanda.

después de haber tenido estas dos muy buenas entrevistas, voy a presentar el programa tal como lo hago todos los sábados. Y empiezo diciendo, muy buenas tardes señora, muy buenas tardes señor, sean ustedes bienvenidos, en este caso, a la emisión 133 de Artículo 14, aquí en UTE Digital. Es un gran momento para nosotros, lo hemos disfrutado muchísimo. La temperatura en la ciudad de Buenos Aires, 15 grados 4 décimas. La humedad 33%, la presión 1019.6, el viento a 12 kilómetros del vector sur y la visibilidad 10 kilómetros. Esto es en parte un programa que hoy ha sido un programa muy loco, es decir, no era lo que teníamos previsto para hoy, pero quiero empezar a hablar de algo que me parece fundamental hablar y hablamos recién con Bonetti de estas cosas. Hoy se cumplen 54 años, muchos, 54 años de lo que fue el fusilamiento de Trelew, que también fue un 22 de agosto. Y en ese momento en la Argentina gobernaba la dictadura otra vez, otra dictadura. En este caso era Lanusse el que estaba, el que decía que a Perón no le daba el cuero para volver a la Argentina. Y en esa situación murieron jóvenes argentinos. Algunos pudieron escapar de aquellas frías cárceles de Trelew. Y otros fallecieron, fueron fusilados, como tantos argentinos han sido fusilados en este país. Porque lo del 73 tiene mucho que ver con lo que pasó después en el 76, ¿no? Pero para meternos en el programa en sí, quiero hablar de un tema que es fuerte, pero que es necesario hablarlo. Dice, la cruel realidad de miles de adultos mayores en la Argentina de Milei. Jubilados olvidados. ¿Trabajamos o no comemos? Historia en primera persona que reflejan el drama social de miles de adultos mayores que hoy tienen que salir a trabajar o a endeudarse para poder comprar remedios. Aníbal trabajó toda la vida y ahora ya jubilado maneja un auto de aplicación. Lo mismo le pasa a Ricardo, que trabajó en obras públicas hasta que el gobierno lo suspendió. Ahora es jubilado y chofer de aplicación. Graciela junta las monedas con sus hijos para poder pagar un préstamo y comer al menos una vez por día. Carlos reparte volantes a los 74 años y busca changas de plomería para arañar fin de mes. En agosto del 2026 la jubilación mínima era de 489.775,92 pesos. Al sumar el bono extraordinario congelado de 70.000, según un informe de la Universidad Nacional de Avellaneda, 27.000 adultos mayores de 65 años se reinsertaron en el mercado laboral. Y alarma la cantidad de jubilados endeudados, que también estarán representados este jueves, que pasó, ¿no? El jueves que pasó, en la marcha del Ministerio de Economía por el sobreendeudamiento familiar organizada por la CGT. Digo, en este bendito país, y estoy haciendo una editorial que dije que le iba a dejar para el final. En este bendito país, en donde tenemos adultos mayores que tienen que salir a trabajar, siendo jubilados, tienen que salir a trabajar nuevamente para poder arañar el fin de mes. O en el peor de los casos, que salen a trabajar para poder tener una comida al día. Una comida al día. Y hay que pensar seriamente que muchas veces esos jubilados tienen a su cargo a hijos y nietos. Y a ellos los tienen que aguantar.
tiene que hacer ese trabajo solidario que el Estado no hace, que el Estado se despreocupa de ello. Pero eso es una parte. Cuando yo le preguntaba a Roberto recién acerca de qué Argentina le estamos dejando a los chicos, Agustina, a los chicos, ¿qué Argentina estamos dejando? Esta es una Argentina sin esperanza, o por lo menos ellos que quieren que se pierdan las esperanzas. Que no haya más ganas de pelear por algo. Entonces, aquí entramos a repensar hasta dónde tenemos que seguir. Y claro que tenemos que seguir. Tenemos que ponernos de pie y seguir dando la lucha. Porque esto, así como vienen las cosas, no va a continuar. No va a continuar. Cuando yo escucho al presidente de la Nación decir tantas pavadas, insultar como insulta, a un presidente lo he escuchado decir que el periodista es un hijo de puta, así lo dijo, disculpen la expresión, porque critica su forma de gobernar. Digo, a un presidente que ayer dice que los que se endeudaron son unos pelotudos porque se compraron un televisor para ver el Mundial. Digo yo, la pucha. Digo, ¿es cierto que ese tipo que está insultando de la manera que lo hace es el que nos merecemos los argentinos como presidente? ¿Es cierto? ¿Qué vamos a hacer? ¿Nos dejamos llevar por la bronca? Ya está, ya pasó. Ahora hay que enderezar este barco. Hay que enderezar, porque no queremos ver más endeudados. Porque queremos una Argentina en donde los adultos mayores vivan dignamente. Que los jóvenes, los niños, tengan una escuela donde ir a estudiar. Que no tengan que andar mendigando un plato de comida, que sea vivir dignamente una forma real en esta Argentina. Porque hay 47 millones de argentinos que nos merecemos, porque somos gente de bien, nos merecemos todo esto. No esta porquería que nos gobierna. Es así. 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
1: No crean que me volví loco y la 7 de abril apareció allí porque nos equivocamos de carpeta y apareció eso. No, no. Se trata de que hoy es el Día Internacional del Folclore. Día Internacional del Folclore. Entonces, me parece fundamental hablar de estas cosas porque si nosotros no tenemos conciencia de dónde venimos, porque la chorrillera en la Patagonia, la cueca y la tonada en Cuyo, la milonga en la pampa húmeda, la chamarrita en la Mesopotamia, zambas y chacarera en el norte. Esto nos habla del rico país que tenemos en cuanto a la cultura, en cuanto a las cosas que debemos defender, ¿no? Y entonces hablar del folclore argentino me parece fundamental en este momento. Me parece que es lindo hablarlo de eso. Estoy buscando una nota para con la cual me voy a ir. Acá está, acá la encontré. Acá encontré la nota. Este muchacho que nos gobierna, al que yo digo que es un hombre que está tocado mentalmente, ¿no? Acusó al feminismo y a la ley IVE por el descenso de la natalidad. La fijación de Milei con los pañuelitos verdes. Ante el fracaso económico, el viejo truco del chivo expiatorio haciendo nexos falaces. En verdad, hay menos nacimientos desde seis años de la sanción. Hace tres semanas que Javier Milei no pisa la Casa Rosada. Hay versiones de que se encerró en Olivos sin ver la luz a escribir un libro con delirios mesiánicos. Pero como acto reflejo, otra vez reapareció en público recurriendo al ataque contra los feminismos. Una suerte de partitura ya corroída y gastada de tanto repetirla. Estamos pagando muy caro la locura de los pañuelitos verdes. Esa pasión por asesinar niños en el vientre de la madre también nos está costando caro en términos de crecimiento, ni les cuento en términos del sistema previsional. Esto es una burrada. Así lo digo. Y dirá, ¿cómo es posible? Sí, es una burrada. Esto evidencia que este hombre, que le gusta hablar de estas cosas y no fue capaz de tener un hijo, que hable de que por la lucha de las mujeres, por la lucha de los feminismos, no puede hacer fuerte al sistema previsional, es una payasada. Milei, estás equivocado, pibe, estás equivocado, sos un tarambana, estás equivocado. Mirá, ayer escuchaba a un grupo de mujeres, un grupo de jóvenes mujeres, y me decían lo siguiente. Dice, mi pareja y yo queremos tener hijos, pero ¿sabes qué? Tenemos que pensar en dónde vamos a vivir, en qué, de qué forma lo vamos a atender, a qué colegio irán después,

lo encuentre la señora operadora, la señorita. Ahí está. Ese no, pero vamos a buscar un temita de folclore. Un temita de folclore. Cualquiera, el que encuentre. Alguno de Soledad, por ejemplo. A Donata de Soledad. A ver si lo tenemos, si lo encontramos para despedirnos, ¿no? Ahí está, ya lo tenemos. A ver. Ahí está. La estoy haciendo trabajar esta chica un montón. Bueno, señoras, señores, el programa 133 de Artículo 14 ha llegado a su fin. Es decir, hemos pasado por un programa genial con el doctor Jorge Coqui Capitanich, que nos ilustró de manera brillante. Y digo esto que hacía mucho que no escuchaba a un dirigente gremial, a un dirigente político, hablar de una Argentina para el futuro. La verdad, es una persona para escuchar. Y después a Roberto Bonetti, que nos habló de sus trabajadores del agua. Agradezco, como siempre, a las autoridades de la radio, a Agustina en este último pedacito. Por ahí fui desordenado y normalmente no lo soy. Así que bueno, muchísimas gracias y Dios mediante, el sábado próximo nos encontramos para disfrutar del 134. ¡Chao!

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0: de 1850 moría en Francia, en Boulogne-sur-Mer, José de San Martín. Un inmenso estratega militar, pero también un hombre que promovió la cultura, la educación, la salud y la unidad continental. San Martín nació en Sapeyú, Corrientes, en febrero de 1778. A los 5 años partió rumbo a España con su familia y se alistó en el ejército español, al que sirvió durante más de 20 años. Tras la Revolución de Mayo ofreció sus servicios a la causa americana. Llegó a Buenos Aires en marzo de 1812. El triunvirato pronto le encomendó la creación de un cuerpo de granaderos a caballo. Su primera victoria fue el combate de San Lorenzo, la única contienda que San Martín libró en el actual territorio argentino. Poco después, fue designado general en jefe del Ejército del Norte, que había sido derrotado en Vilcapugio y Ayohuma. San Martín comprendió las dificultades de avanzar hacia el norte por el Alto Perú. Así fue tomando forma en su cabeza un plan audaz: cruzar la cordillera de los Andes, la segunda más alta del mundo, derrotar a los realistas en Chile, desde ahí avanzar por mar hacia el Virreinato del Perú. Con ese objetivo solicitó la gobernación de Cuyo, un territorio estratégico para planificar una de las epopeyas más grandes de la historia universal. Asumió el cargo en septiembre de 1814 y desarrolló un plan de gobierno integral. Mientras daba impulso a la industria metalúrgica para fabricar armas, municiones, herraduras y pólvora, promovía la creación de canales, desagües, caminos y postas. Asimismo, organizó y reglamentó el servicio de correos y de policía. Reunió y entrenó a 5.200 hombres que cruzarían los 4 cordones montañosos que forman la cordillera. Sin descuidar el frente interno, impulsó planes de fomento agrícola para mantener a la población unida y alimentada. Consiguió más de 10.000 mulas y 1.600 caballos para el traslado de víveres, pertrechos y soldados. Al mismo tiempo, se ocupó de diseñar un sistema impositivo en virtud del cual contribuían más los que más tenían. Además, introdujo importantes mejoras en salud y educación. Creó hospitales militares en Mendoza, San Juan y San Luis. También creó juntas sanitarias en Mendoza y San Juan y ordenó a los sacerdotes desempeñarse como enfermeros. Desecó pantanos para prevenir la malaria y otras enfermedades y dispuso la vacunación obligatoria contra la viruela y ordenó atar los animales domésticos para evitar la propagación de la rabia. En cada ciudad liberada fundaba bibliotecas. Él decía que las bibliotecas, destinadas a la educación universal, eran más poderosas que los ejércitos para sostener la independencia. Hoy recordamos al militar que logró la libertad de medio continente, pero también al estadista que entendió que la libertad solo puede sostenerse con salud, educación y esfuerzo.
1: Muy buenas tardes, amigas y amigos de nuestro sábado a lo largo y a lo ancho de esta hermosa patria argentina. Buenas tardes, querido amigo Luis Reta.
2: ¿Qué tal, Ale, querido? ¿Cómo te va? Buenas tardes para vos y para toda la audiencia.
1: Qué lindo el video que teníamos en el comienzo, escuchando el relato de Felipe Piña en relación a nuestro máximo prócer, ¿no? Al padre de la patria, San Martín.
2: Exacto.
1: Este que lo estuvimos recordando a inicios de esta semana, el día lunes, ¿no? El feriado.
2: En un nuevo aniversario de su fallecimiento, ¿no?
1: Tal cual, y cómo bien recopilaba ahí Felipe Piña todas las, digamos, las diferentes cuestiones que fue aportando San Martín a nuestra patria, ¿eh?
2: Exacto.
1: No solo la liberación, sino ahí recordaba muy bien, por ejemplo, el tema de las bibliotecas y demás, ¿no? Para sostener con educación la libertad, ¿no? Eso es importantísimo. Educación que hoy está siendo tan vapuleada, ¿no? Sí. Eso se lo olvidó el presidente, ¿no?
2: Podría escuchar, te iba a decir, un poco las palabras, ¿no? De Piña, de lo decía de San Martín.
1: Sí, sí. Él se queda con la palabrita hueca solamente de libertad, sí, sin ningún otro significado, que
2: exacto,
1: no la entendemos nosotros que formamos parte del pueblo.
2: Tenemos un par de videos que vamos a ir,
1: ¿no?,
2: pasando ahora, que no tienen desperdicio.
1: Tal cual. Bueno, hoy vamos a tener un programa realmente, como siempre, ¿no? También cargado de cosas y vamos a estar recordando también un hecho que se pasó en esta semana desapercibido en algunos lados, pero nosotros, como tenemos memoria histórica, vamos a recordar, y además es una historia de amor que terminó feo, pero bueno, ha sido llevado al cine de una forma muy buena. Estoy hablando de la película Camila, porque esta semana se cumplieron 178 años, ¿no?, de aquel fusilamiento, tanto de Camila como del sacerdote Uladislao.
2: Sí.
1: Y vamos a estar hablando con un actor que protagonizó Camila, ¿no?
2: Sí, Claudio, fue parte del elenco, digamos,
1: parte,
2: ¿no?
1: Parte del elenco, era el hermano de Susupe Coraro, que hacía de Camila, ¿no? Así que vamos a tener el placer, el lujo de que nos atienda, de que nos cuente un poco de esa experiencia, y vamos a ver también en qué anda hoy, porque es un actor consagrado,
2: con,
1: ¿no?,
2: mucha trayectoria.
1: Con, sí, muchísima trayectoria, estoy hablando de Claudio Gallardú. Así que todos aquellos que están viendo y escuchando este programa seguramente van a estar ahí prendidos.
2: Así es.
1: ¿Y a las 18 qué vamos a tener?
2: A las 18 nos viene a visitar acá al piso un gran profesional de los medios, ¿no? Diego Ricciardi, locutor, periodista, docente, coach, bueno, que tiene una trayectoria también en los medios y en Crónica, sobre todo, que hace muchos años.
1: Particularmente, ¿no? Sí, está, sí, casi unido a la historia de Crónica.
2: Exacto.
1: ¿No? Porque empezó Crónica años. Y al poquito tiempo, sí, empezó él.
2: Actualmente es cronista de Crónica, así que lo vemos todas las mañanas en la pantalla de Crónica Televisión, así que vamos a hablar un poquito sobre su carrera, sobre la actualidad y demás, ¿no?
1: Exactamente. Y ahora, antes de repasar lo que tenemos en cartel para todos aquellos que están viendo y escuchando este programa, quiero decir que, además de, como bien recordaba, hoy todos los programas que fueron sucediéndose aquí en UT Digital, el tema de la masacre de Trelew, los 54 años, también quiero recordar un hecho que pasó en 1951, que es el famoso renunciamiento de Evita, ¿no?, a la candidatura de la vicepresidencia. 75 años de aquel episodio, que Evita, vaya si hubo una mujer que se merecía ser vicepresidenta y presidenta de la nación,
2: claro,
1: pero bueno, por diferentes presiones tuvo que renunciar a esa candidatura, así que quiero rescatar también la figura de Eva y obviamente todas las víctimas de la masacre de Trelew, por supuesto, que se cumplen 54 años en el día de hoy.
2: Bueno, vamos con el repaso a las 5 obras que tenemos, 2 entradas, un par de entradas para regalar a nuestra querida audiencia. Mientras tanto, le vas recordando vos a la audiencia, sí, ¿dónde se tienen que comunicar?
1: Se tiene que comunicar al 11-5815-8050. Reitero, 11-5815-8050. Quiero un par de entradas para tal obra.
2: Tal obra. Ahí está, muy bien. Vamos con el primer flyer de la obra, que vamos a ver ya. Ahí está.
1: Vértice no.
2: La cartelera, esa la dejamos para lo último. Para lo último.
1: Dale, a ver.
2: Es una sorpresita.
1: Bueno, usted siempre se las trae. Siempre se las trae.
2: Ahora vamos a ver 5 obras de repaso, como decía, con 2 entradas para cada obra, regalar a nuestra querida audiencia.
1: Alguna de ellas yo las vi.
2: La viste vos.
1: Sí,
2: la viste.
1: Muy buenas.
2: Muy súper recomendable, ¿no? Y hoy en día, escúchame.
1: Hay una carpetita ahí, estamos.
2: Cartelera teatral, dice.
1: Contando a la gente, los que nos están viendo y escuchando, que hoy tenemos en la operación técnica no a Juan Martín Rossi.
2: No, que ya nos conoce.
1: Sino tenemos a quién.
2: A Agustina López San Martín,
1: Qué apellido, justo que hablábamos de San Martín.
2: Hablando de próceres, ¿no?
1: Así que le damos también la bienvenida aquí al programa, a nuestro sábado.
2: Sí.
1: Y le decimos, porque bueno, la organización, Martín...
2: Nos está operando por primera vez.
1: Ya. Claro, después, ya la conoce, ya la
2: después
1: tiene.
2: Ya, cuando en otra oportunidad nos opere, ya
1: va
2: a ver.
1: Hay una carpetita que dice cartelera, y ahí tenemos todos los 5 flyers de las obras para nuestro querido público y nuestra querida audiencia.
2: ¿Estamos?
1: Bueno, ahí está. Ahora enseguida va a salir al aire esa cartelera para que todo... ¿Usted tiene los nombres por ahí?
2: De las obras, sí, cómo
1: a
2: no.
1: Ver,
2: vamos a ir nombrándolas,
1: las
2: sí. Las mujeres que habitan en mí,
1: sí.
2: Es una, El héroe es otra.
1: El héroe yo la fui a ver.
2: La fuiste a ver, ¿no?
1: Con mi señora madre, que le mando un besito.
2: Le mandamos a Norma un besito grande.
1: Mándele usted, que le va a gustar,
2: sí,
1: más.
2: Sí, sí, un beso, Norma querida. Después tenemos a Aurelia, Escribe también,
1: sí, claro.
2: Otra obra. Restaurante, que esa es nueva, ¿te acordás que la difundimos el sábado pasado?
1: Incorporamos el sábado pasado.
2: Y
1: la última.
2: Por Amar a Amara, también, o sea, son 5 obritas que vamos a ir mostrando. Si no, lo dejamos para después, Agustina, si no lo encontrás, no hay problema.
1: Por lo menos ya la hemos mencionado,
2: sí.
1: las obras. ¿A quién le tenemos que agradecer?
2: Le vamos a agradecer a las prensas, ¿no?, que nos ceden estas entraditas, a Natalia Boca y Fabiana Maneiro, que realmente confían en nosotros, en nuestro programa, y todos los meses se va renovando la cartelera. Ahora en septiembre vienen muchas obras nuevas, así que vamos a seguir difundiendo y regalando entradas aquí en nuestro sábado, ¿no es cierto?
1: Fabi me atendió muy bien el día que fui a ver El Héroe con mi madre, así que le mando un cálido saludo.
2: Sí, la verdad que son dos...
1: Es muy
2: dos
1: cordial.
2: Dos profesionales, Natalia Boca también, hace muchos años, y tanto Fabi Maneiro, hace muchos años que hacen prensa, prensa teatral, a distintos espectáculos, así que... súper confiable todas las obras que nos ofrecen para regalar, ¿no es cierto?
1: Claro, por supuesto. Así que bueno, si no lo encontrás, ahí está,
2: mira.
1: Muy bien, restaurante.
2: Es una que es los viernes a las 20:30 horas en el Teatro Moscú, en Velasco 535, aquí en la Ciudad Autónoma de Buenos Aires.
1: Bien. Y fueron pasando las otras también, ahí está.
2: Aurelia Escribe también, los sábados a las 17 horas en el Teatro del Pueblo, La Valle 3636, en Almagro.
1: Bien, ¿y qué más? Estaba por ahí El Héroe también.
2: Ahora vamos con Mujeres.
1: Las mujeres que habitan en mí,
2: los domingos a las 18 en el Teatro El Crisol, Malavia 611, también en Cava, por supuesto.
1: Bien, y creo que pasaron todas, ¿no?
2: El héroe está. ¿Sí? El héroe, bueno, los jueves a las 20 horas en el Teatro Empire, Hipólito Yrigoyen, 1934, aquí también en la Ciudad Autónoma de Buenos Aires. Así que esa es la que fuiste a ver vos.
1: Exacto, me encantó.
2: Bueno, y ahora por último vamos a promocionarla a nuestra amiga, Karina Usecki.
1: Me encanta,
2: que
1: Karina.
2: El próximo sábado va a hacer un espectáculo que es el que pasaste primero, Agustina.
1: Ahí está, Vértice Tango.
2: Exacto, se llama Vértice Tango, con la voz de querida Karina Usecki y Luis Carniglia en piano y Carlos Prina en guión y humor. Se trata de actuación y canto, una mezcla, ¿no? Se llama Vértice Tango, como dijimos, en el Castillo de Sandro se llama, es un restobar que está en Avenida Pavón 3943, el próximo sábado, como dije, 29 de agosto a las 20:30 horas. Las reservas se pueden hacer al 11-7360-8774, 11-7360-8774, así que nuestra querida amiga Karina Usecki, que pasó por el programa.
1: Claro. ¿Sí?
2: Va a venir a cantar unos tangos, dijo.
1: Que venga.
2: No pudo en este momento, pero pronto va a venir. Bueno, dicho todo esto,
1: vamos a repasar rápidamente algo de lo sucedido en la semana.
2: Exacto.
1: Antes de adentrarnos en la entrevista con Claudio.
2: Así es, vamos con el primer video.
1: Dale, a ver.
2: A ver qué dice el primer video.
0: El 17 de agosto de 1850 moría en Francia, en Boulogne-sur-Mer, José de San Martín, un inmenso estratega militar.
3: Dicen que vos sos culpable, que vos sos ignorante, que no sabés multiplicar la plata.
4: Casi la mitad del país está endeudada y 6 millones son morosos. Vinimos a la marcha de los endeudados para preguntarles cómo están viviendo esta situación. ¿Te endeudaste últimamente para comprar cosas básicas?
5: Sí, generalmente las cosas básicas... Como no te disponemos de dinero efectivo, utilizamos la tarjeta de crédito.
6: Ya hace más de un año uso la tarjeta horrorosamente, por comida estoy hablando, para ir al supermercado. Mis mejores años fueron con Néstor y Cristina. Me endeudaba, pero para comprarme ropa de marca, cambiar la heladera, viajar. Pero hoy en día me endeudo para morfar. Cuando cobré el aguinaldo, fui para pagar la tarjeta.
7: Están todos endeudados. Yo creo que la mayoría de los ciudadanos están todos endeudados. ¿Entendés? Porque no, la plata no le alcanza. La plata no sirve, no tiene valor la plata a nosotros. Creo que parte de esa base y aparte, no se equilibran los sueldos, la inflación, es un montón. Y la gente no llega, es obvio. No llega y al no llegar es obvio que te tenés que endeudar, si no, ¿cómo seguís adelante?
8: La mayoría de mis conocidos están endeudados. Comida, para ropa, para el colegio de los chicos. Hay muchas veces que me piden a mí y no llego tampoco a prestarles y necesitan, obviamente, pero tampoco estoy para prestar, porque es complicado devolver también.
7: Es el mismo gobierno que te lleva a eso, a endeudarte. Yo creo que, mira, de los gobiernos que viví, no creo que ningún gobierno fue tan nefasto como este.
6: Desde que asumió este gobierno, sabía lo que se venía, di de baja la prepaga, di de baja el teléfono, cable, entre otras cosas, ¿sí?
5: Además de eso, que te dicen que vos sos culpable, que vos sos ignorante, que no sabés multiplicar la plata, que es vivo el que roba, el que no paga impuestos. Olvídate, la luz, el gas, ya está. La luz, el agua, el gas, ya está. Con eso se va todo. Digo, eso también te enferma. Si vos tenés deuda, es tu culpa. Y la verdad que la gente trabaja.
2: Bueno, según el presidente, lo escuché en la Bolsa de Comercio de Rosario, la culpa la tiene la gente que se endeudó, porque dice que se endeudaron por sacar televisores para ver el Mundial.
1: Claro, y entre otros epítetos que le dijo, que no lo vamos a repetir, ¿no?
2: Claro, pero escuchaste lo que dijo, que la gente está endeudada porque sacó televisores para ver el Mundial.
1: Sí.
2: No se puede creer, lo dijo en la Bolsa de Comercio de Rosario.
1: Sí, es cierto. Y esto que veíamos ahí es parte de la movilización que hubo en la semana, que nuestro sindicato también fue parte de esto de endeudados, ¿no? De visibilizar el tema de cómo el pueblo está endeudado, pero no para justamente comprar televisores para ver el Mundial.
2: Para comer, para vivir.
1: Claro, sino para costear la vida diaria.
2: Yo a veces,
1: ¿no?,
2: pienso, no sé si se hace o es, ¿viste? Como si te haces o sos. La verdad que entro en esa dicotomía de dudar, porque no se sabe si este hombre lo está haciendo a propósito, se nos está tomando el pelo, está enfermo mentalmente, no sabemos, porque no puedes decir semejante burrada con la gente que realmente se está endeudando para comer, que no se puede más vivir así. Claro. Vamos con la segunda.
1: Dale.
9: Y obviamente que los recursos se reasignan. Entonces vienen los imbéciles, no, bueno, pero aumenta el desempleo. No aumentó el desempleo, no aumentó el desempleo. No cae el salario. Tampoco cayeron los salarios. Si yo dije que voy a achicar el Estado, ¿qué tendría que pasar con los salarios públicos? Caer. Digo, ¿algunos de ustedes están en contra de que caigan los salarios del sector público? Vamos, si son menos impuestos. ¡Ey! Menos hipocresía. Vamos. A ver, el sector privado formal está igual, pero solamente mirar esos dos sectores, ustedes saben que es deshonesto intelectualmente, porque el 50% del mercado es informal. Y el informal le está ganando más de 40%, y cuando sumamos todo, se crearon puestos de trabajo. Es cierto que desaparecen empresas, sí, pero desaparecen empresas de una sola persona. Y aparecen empresas que contratan de repente 10 personas. Sí, el número... Primero que es muy deshonesto solo mirar las que cierran. Hay que mirar las que cierran y las que abren. Pero si fuera tan así que, digamos, son todas las que cierran y no abre ninguna, digo, tendría que estar volando el desempleo, y el desempleo no está volando. Está en 7,8.
2: Ah, otra burrada más, ¿no?
1: Tal cual.
2: Decir que no creció el desempleo. Bueno, seguimos, ¿no? Seguimos con lo mismo.
1: Tal cual.
2: No ve la realidad de lo que está pasando.
1: Ajeno, ¿no?
2: Totalmente ajeno,
1: ¿no? Contradiciendo lo que dice el pueblo de lo que le está pasando, ¿no? Esa miopía que tiene el presidente y negación, ¿no? Porque la gente está diciendo otra cosa en la calle.
2: Sí, en realidad se está enterrando solo, ¿viste? Se está echando tierra al solo, porque si pretende ganar una reelección con todo lo que dice que está fuera de la realidad, ¿quién lo va a votar?
1: Claro.
2: Decime vos, ¿quién lo va a votar?
1: Claro.
2: Con las sarta de pavadas que dice, ¿no? De cosas incomprensibles.
1: Tal cual. Así que no sé si tenemos algún videíto más.
2: Si querés, vamos con las placas.
1: Vamos con las placas porque sí, si no se nos va a hacer tarde después para la nota. Las placas, querida Agustina, ¿no?
2: Sí.
1: Ahí está. Bueno, ahí tenemos la primera de las placas. Jorge Alemán, psicoanalista, dice: los gobiernos crueles no solo empobrecen materialmente a la población, sino que buscan quebrar su confianza, su memoria colectiva y su imaginación política. yo le agregaría la esperanza, sí, también, ¿no?
2: Porque totalmente.
1: Nadie, estamos todos de
2: totalmente
1: cabizbajo, ¿no? Con este tipo de gobierno. Compartimos la visión de prosperidad y soberanía. Así fue la llamada entre Lula y Claudia Sheinbaum, la presidenta de México, y obviamente Lula, presidente
2: de Brasil.
1: Qué grande presidente.
2: Ojalá tuviéramos nosotros alguno de los dos, ¿no?
1: Que va por su cuarta presidencia en Lula,
2: sí,
1: ¿eh?
2: Totalmente.
1: Así que, bueno, ahí está justamente Lula da Silva. ¿Qué futuro querés para el pueblo brasileño si no invertís en salud, en educación y vivienda?
2: La tiene recontra clara. Así la tiene recontra clara.
1: Tendrían que pensar así, ¿no? Nuestro así presidente, es. Que no quiere invertir en nada. Bueno, mirá, esto es un meme, ¿no? Esto es un meme, pero que trae realidad. Milei en 2023, si me eligen presidente, los salarios van a volar. Y en 2026, si me reeligen, los salarios van a volar, ¿no? Se van a ir a esta altura. Ya, si crees que esto es cierto, que van a volar, ¿no? Van a volar, pero yo diría que van a salir, van en salida, ¿no?
2: Se van a eyectar, ¿no?
1: Se van a eyectar, porque realmente todavía estamos esperando los dólares.
2: Así es.
1: ¿Ustedes cobran dólares? Sí. No, bueno, nadie cobra en dólares.
2: Bueno, esto es una realidad también, ¿no?
1: Milei está cada vez peor, el presidente perdió hasta el apoyo de los jóvenes.
2: Bueno, antes tenía mucho apoyo de los jóvenes, hoy en día
1: va cayendo frente a la realidad y las promesas no cumplidas, como esto de tener un sueldo que alcance, ¿no?
2: Exacto.
1: Bueno, Moria, que estuvo en la semana también cumpliendo los 80 y se estrenó su serie, todo el mundo está hablando de eso también. Nunca más pude decir estos negros de mierda. Eso me lo enseñó el kirchnerismo, dijo Moria. Bueno, algo dejó, ¿no? Y salario mínimo, ¿cuánto debería ser nuestro salario mínimo? 2.558.677 pesos, según un estudio que hizo.
2: Bueno, el salario mínimo el actual INDEC, ¿no? Y móvil ahora es 2 millones menos que eso, ¿no?
1: Claro.
2: O sea, cerca de 600.000 pesos.
1: Si hablamos de la
2: Así
1: jubilación.
2: Que mirá si estamos atrasados con los salarios, ¿no?
1: No, y si hablamos de la jubilación, bueno.
2: Totalmente.
1: Un desastre. Bueno, San Martín, que lo recordábamos al inicio, el padre de la patria, fue la primera persona en la historia argentina en cobrarle impuesto a los ricos. Esto tampoco lo aprendió Milei, ¿no?
2: No.
1: Cuando lo recordaba el otro día, el día lunes.
2: Bueno, esto,
1: ¿no?
2: Esto la verdad que no tiene desperdicio. Lo que dijo este papanata, porque otra cosa no se le puede decir, papanata.
1: Sí, que cierran fábricas, dijo Santilli. Es mentira. Están abriendo muchas. Recién lo veía desde el avión. Ahora Caputo va a inaugurar heladería, no fábrica, ¿no?
2: Sí, también fue a inaugurar una heladería, sí.
1: Qué terrible, ¿no?
2: Pero digo, no. Viste, vos lees esto y no podés creer. No lo podés creer. Ah, esta es la realidad que ellos no ven, ¿viste?
1: Ahí está.
2: Esta no la ven.
1: La realidad.
2: No la ven.
1: Nuevo golpe al bolsillo. El transporte público en AMBA vuelve a subir en septiembre.
2: Sí, todos los meses sube.
1: Todos los meses sube. Y cada vez funciona peor, ¿no?
2: Exacto.
1: Cada vez funciona peor, sin los descuentos de Red Sube y demás. Víctor Hugo Morales, periodista, el gobierno de Javier Milei recorre los caminos que San Martín detestaba.
2: Es cierto.
1: Lo que estábamos diciendo recién, ¿no?
2: Totalmente coincido con Víctor Hugo.
1: No es la misma la libertad de San Martín que la libertad de Milei, ¿no?
2: Tal cual.
1: Bueno, ahí finalizamos el tema de las placas.
2: Sí.
1: Y nos vamos a ir a una pausa.
2: ¿Con tu tema?
1: Con mi tema musical, porque hoy se cumple también cumpleaños, ¿no? De Andrés Calamaro, nacido un día como hoy de 1961, así que elegí el tema Sin Documentos.
2: Qué lindo tema.
1: Y
2: muy lindo.
1: Nos vamos a la pausa y continuamos con más.
2: Nuestro sábado.
1: Ahí está.

0: Hasta las 19 estamos en nuestro sábado con Luis Retta y Alejandro Ferré.
1: Mientras se conecta, vamos a pasar algún video.
2: Hola, sí, ¿qué tal? ¿Cómo anda mi querido público? Aquí estamos al aire nuevamente.
3: Con muchas desprolijidades estamos, sí, pero bueno, sí. Sepan entender.
2: Bueno, vamos a pasar algún videito más de los que teníamos pendientes para repasar las noticias semanales hasta que querido Claudio Gallardo se conecte, se pueda conectar al Meet. Dale.
4: Atención, señores clientes, Hipermercado Libertad les agradece por estos 26 años compartidos. Los vamos a extrañar y procedemos a nuestro cierre definitivo. Muchas gracias.

0: Sí.
1: Bueno, esto es la realidad, ¿no? Lo que está pasando.
0: Claro.
1: Un hipermercado que cierra, ¿no? De los tantos y tantos negocios locales que están cerrando, ¿no?
0: Bueno, no se inauguran fábricas, ¿no? Evidentemente, como dijo Santilli.
1: Claro.
0: Al contrario, cierran.
1: Bueno, Milei también ayer lo dijo en la Bolsa de Comercio de Rosario, que dijo, sí, puede ser que se estén cerrando muchas fábricas, pero también se están abriendo muchas,
0: sí,
1: otras.
0: Tal cual. Tenemos ahí ya en el aire, para poner al aire, un videíto de presentación que dice Camila, así que si lo podés ponchar, Agustina, así presentamos a nuestro invitado.

0: Chavo, no te conozco. Naciste cuando yo estaba en el janeiro. ¿Cómo te llamas?
1: Camila, abuela.
0: Camila Gorman. Muy bonito. Decime, ¿te gustan las historias de amor?
1: No sé.
0: Hable de algo.
2: Que lo cumpla muy feliz, Camila.
0: Ya sé quién es. Cuando oigo sonar las campanas, es como si usted me hablara.
2: Voy a ser contigo.
0: Lo que usted quiera.

0: Camila se fue. Tenga un poco de misericordia.
1: No son estos tiempos de misericordia.
2: ¿Qué pasa? Es que está embarazada.
3: La salvamos, Mariano. La salvamos, Canejo.

0: Bueno, seguimos aquí al aire, no hay que ponchar así, si no nos agarra siempre coordinando aquí la nota. Bueno, está Claudito Gallardo que se está tratando de conectar al Meet, así que en breves instantes lo vamos a tener al aire. Sí. Ahí veíamos en el tráiler de la película Camila, cómo participaba también, ¿no? Claudio, que habíamos dicho, era el hermano, ¿no? El hermano, sí, de Camila, de Susupe Coraro, en el papel. Bueno, a propósito de estos 178 años del fusilamiento, ¿no? De Camilo Gorman y Vladislao Gutiérrez, el padre, el sacerdote. Tan chicos eran, uno de 20 y otro de 24 años, ¿no? Muy mal termina esta historia de amor.
1: Amor prohibido, ¿no?
0: Prohibido, ¿no? Obviamente, porque
1: era un sacerdote.
0: Bueno, era un sacerdote, pero bueno, fue todo un escándalo en aquella época. Camila venía de una familia muy acomodada. Bueno, el sacerdote, el padre Gutiérrez, venía de una familia también importante en Tucumán. Y bueno, terminó trágicamente, ¿no? Y por eso se nos ocurrió a nosotros convocar a un protagonista de la película, ¿no? Tan recordada de María Luisa Bemberg.
1: Hermosa película.
0: Que yo la paso siempre en la escuela, ¿no? Cuando tengo que ver Rosas, una parte también abarca el tema de la película, ¿no? Esa historia de amor que tanto le gusta a los chicos, pero bueno, termina trágicamente. Ya tenemos conectado entonces a Claudio Gallardo, actor, dramaturgo, un lujo que nos damos aquí en nuestro sábado, que nos atienda un actor de la talla, ¿no? De Claudio, así que bienvenido a nuestro sábado. Aquí te saluda Luis Reta y Alejandro Ferré, quien te habla.
2: Hola, ¿cómo te va?
0: Gracias, Claudio. Lo primero que te queremos decir es gracias por atendernos, por darnos la nota. Y veíamos en el comienzo, en la presentación.
2: Bueno, en realidad no lo vivo como una nota, lo vivo como un debate, como un homenaje, ¿no? A todo esto, a la película y a los actores que participaron. Así que les agradezco yo la invitación. Y, al foro.
0: Y es claro, y es un homenaje también a esa hermosa película que hicieron, que veíamos el tráiler hace un ratito, en la que vos participaste ahí junto a grandes, ¿no? También como Susupe Coraro y Manuel Arias ahí haciendo del padre
2: Héctor Gutiérrez. Alterio.
0: Héctor Alterio, bueno, palabras mayores, ¿no? Y María Luisa Bemberg en la dirección, o sea, todo palabra mayor si uno repasa el elenco, ¿no? Así que, bueno, contanos un poco cómo recordás, ¿no? Esa joya del cine nacional.
2: Bueno, fue una experiencia importante, primero porque una película verista, ¿no? Una película histórica. Yo recuerdo que estaba haciendo Sueño de una noche de verano de Shakespeare en el Teatro Cervantes, y una noche me esperó a la salida María Luisa Bemberg y Lita Stanti. Ambas me esperaron a la salida por la calle Córdoba y me hablaron de la película y me hablaron de ofrecerme un personaje, me citaron. Y fue, bueno, muy emocionante porque además los actores que participaban y la coproducción con España, y Manuel Arias.
0: Claro.
2: Así que hicimos algunos ensayos cerca de la casa de María Luisa, vivía por allí por... cerca del Retiro vivía, en un departamento, así que por ahí, por esas plazas y parques que hay por ahí, en Recoleta, casualmente, caminando con Susu, ensayábamos el texto y ya María Luisa iba dando lineamientos sobre las escenas más importantes que teníamos juntos. Bueno, y después fue una aventura, viajar a Chascomús, porque las escenas de la casa del Oso Gorman, era el museo, hay un museo en Chascomús, que está en la plaza principal. En este museo se montó la casa de...
1: Yo lo conozco, Claudio, disculpame que te interrumpa, porque fui con mis alumnos a visitarlo, ese lugar. Hermosísimo.
2: Hermoso, sí. Así que, si tengo algo que recordar, que no es directamente con la película, es que Héctor Alterio volvía de su exilio para filmar esta película. Casi era la primera vez que volvía a la Argentina después de tantos años de vivir en España. Y recuerdo que un auto nos pasó, a mí me pasó a buscar por una esquina, por una calle que habíamos acordado, lo pasamos a buscar a él y fuimos hasta Chascomús. yo no sé cuánto hay a Chascomús, una hora, hora y media de viaje, no lo sé, pero en esa hora y media percibí un hombre con una tristeza tan profunda, me acuerdo, me impresionó eso, ¿no? Él iba en silencio, mirando para todos lados, como recordando los lugares, las calles, los espacios. Y después compartimos desayuno, porque estábamos en el mismo hotel y tuvimos que esperar que lloviera para filmar una película que finalmente se filmó con una autobomba, con una bomba de los bomberos. Así que lo que me impactó fue estar con él, compartir el silencio con él. Prácticamente hablábamos poco, pero estábamos juntos y, bueno, imagínate, para mí, que era un pibe, estar al lado de semejante monstruo era es una de las cosas que más me impactaron de la película, no solo lo actuado, ¿no?, sino ese haber compartido con él.
0: Claro, y hacía poco que habíamos recuperado la democracia, ¿no?, porque la película es del año 84.
2: Exactamente. Y Chascomús, que era la ciudad natal de Alfonsín.
0: Claro, exacto. Y a vos te había tocado en que personificar al hermano, ¿no?, de Camila.
2: Eduardo Gorman,
0: el sacerdote, que era sacerdote.
2: Exacto, que era compañero del protagonista, del personaje.
0: Ladislao Gutiérrez.
2: Ladislao Gutiérrez. Sí. Claro, Ladislao Gutiérrez. Claro. Es cierto, en aquella época los lugares de poder en la sociedad estaban entre los políticos, la iglesia y los militares. Entonces se ve que a Ladislao lo habían medio como obligado, ¿no?, a formar parte de la iglesia, y no sería un hombre de muchas convicciones cristianas ni católicas. Por eso seguramente fue que es el desenlace que se dio, ¿no?
0: Claro, y me imagino también lo que habrá sido para ustedes también la escena final, ¿no?, donde finalmente lo fusilan. Recordemos que los personajes reales tenían 20 y 24 años y Camila estaba embarazada.
2: Además, sí, se intentó un indulto a partir de ese hecho, pero que no se llegó a lograr. Yo leí un libro muy interesante, que lo recomiendo para quienes quieran enterarse un poco sobre la vida, La sombra de Camila, de Molina. Creo que es Enrique el nombre, Enrique Molina, Enrique La sombra Molina, de Camila. Sí. Donde habla muy bien del entorno político, porque fundamentalmente la película, el suceso se da a partir del momento político que se vivía en esa época.
0: Claro, estamos hablando de 1848, ¿no? El fusilamiento, todos los opositores a Rosa reclamando el castigo ejemplar, Rosa finalmente firmando el fusilamiento, y después que lo fusilaron, los opositores diciéndole, bueno, también venían las críticas por la crueldad del rosismo.
2: Claro, pero bueno, creo que el padre era jefe de policía o ocupaba un cargo en la policía, ¿no? El padre de Camila.
0: Tenía un lugar importante en el régimen rosista, ¿no? Era una...
2: Exactamente.
0: Era, sí, una familia muy acomodada, ¿no?, la de Camila, y que, bueno, que incluso el padre termina pidiendo un castigo ejemplar para evitar las...
2: Sí, yo creo que lo del fusilamiento me parece que nace a partir del padre. Yo creo que si el padre hubiera pedido un indulto, lo hubiera solicitado, tal vez lo hubiera logrado, pero me parece que el castigador ahí, más tremendo, el padre, maravillosamente interpretado para Alterio.
0: No, impresionante. Brillante, ¿no? Brillante.
2: Era un especialista de esos personajes.
0: Bueno,
2: así como la Patagonia Rebelde, ¿se acuerdan?
0: Claro, la película es parte de la joya del cine nacional, ¿no? Es una de las joyas del cine nacional.
2: Bueno, tuvo una nominación para el Oscar, exacto, lo cual tampoco, es algo importante, ¿no? Que no todas las películas tienen la suerte de
0: claro, obviamente.

0: Camila y La Historia Oficial. Y en las tres películas estaba Alterio. Claro. Mirá qué curioso. La que hace con la Ana María Picchio, que protagoniza con Ana María Picchio.
1: ¿El secreto de sus ojos? No.
0: No, más vieja.
1: Sí, más vieja.
0: Fue la primera película nominada al Oscar, fue esa.
1: Claro.
0: ya la voy a recordar.
1: Bueno, ya va a venir a la mente. Y en eso de recordar, Claudio, contanos.
0: Perdón, con un elenco terrible, que era la famosa película, dice, La Oficina se acabó, que estaba Murúa, que hacía el jefe de la... una película re triste, un hombre mayor que se enamora de una chica joven, hermosa la película, con la Picchio.
1: Bueno, ya la vamos a buscar y va a salir el nombre.
0: En las tres películas trabajaba Alterio. Así que fíjate qué loco, ¿no? Que tres películas nominadas al Oscar y en las tres películas trabajaba Alterio.
1: Bueno, Alterio, o sea, es sinónimo de calidad también, ¿no? que actúa en las películas que ha actuado, la verdad que muy difícil encontrar una que no sea buena. Pero Claudio, te quería preguntar por tu presente, ¿cómo estás hoy? ¿Qué estás haciendo?
0: Bueno, yo sufriendo lo que sufrimos todos, la cultura está muy menospreciada, la gente está con poco dinero para salir a disfrutar de las artes, pero no obstante haciendo un trabajo de resistencia artística, trabajando en distintas maneras y de distintas formas, dando clases, preparando un espectáculo con Manuel Santos Iñurrieta para el Centro Cultural de la Cooperación. Un espectáculo de clown, pero dramático. Se llama Los payasos van al paraíso. Cuando los payasos mueren, ¿dónde van? Y van al paraíso, ¿dónde van a ir? Así que estamos con él y con Soledad Argañarás, que es mi compañera, trabajando en ese proyecto. Y además con Alejandro Sanz, ex Trío Laurel, haciendo shows en pubs, en teatros, viajando para el interior, moviéndonos mucho, mucho.
1: Diste en un punto clave, ¿no, Claudio? El tema del ataque a la cultura, ¿no?, por parte de este gobierno, y encima se suma una televisión donde no hay ficción.
0: Una televisión que no solamente no hay ficción, una televisión hueca, una televisión superficial. Todo es pelea, disputa, todo es envidia, enojos, y después los programas políticos, y si no son los concursos como Gran Hermano, La Voz. Es una pelea continua, ¿no? Parece que es lo que se fomenta, ¿no? La discusión, el disenso y la pelea. Ha bajado el nivel de la televisión, ha bajado el nivel cultural en estos últimos años, cada vez más. Ahora ya no hay más programas, no hay más ficción. En una época había continuamente ficción, tanto que había productores que producían el programa y luego lo vendían al exterior. Bueno, ahora eso se ha trasladado a las plataformas, pero la televisión para mí ha bajado su nivel tremendamente, lo cual es muy peligroso porque generan cultura y la gente toma como modelo aspectos que la televisión proyecta. Entonces hay cosas que hay mucho que discutir sobre eso, ¿no? Yo voy a la televisión y me horrorizo a veces. Todos son paneles de discusión, todos son paneles de pelea.
1: Tal cual.
0: Y cuando no es así, es programa político donde también hay un enfrentamiento muy poderoso, lógico absolutamente por el momento que estamos viviendo, ¿no?
1: Claro,
0: hay mucha insensibilidad, mucha.
1: Mucha crueldad, ¿no, Claudio?
0: Mucha.
2: Perdón, acá oyente televidente nos dice Gabriel Palermo que es La Tregua, la película.
0: Sí,
1: La Tregua, ahí está.
0: Sí, La Tregua.
1: Ahí
0: sí,
1: está.
0: Sí, pucha, cómo ahí no está. Me acordaba. La Tregua, gracias, sí, Gabriel. Sí.
1: Es verdad, ahora cuando uno la menciona dice, ¿cómo no? ¿Viste? Salió.
0: La Tregua fue la primera película, claro, nominada, aunque sí. Que Dios se lo pague, ya había estado premiada o nominada a una suerte de categoría nueva, pero la Tregua ya era en la categoría de película en idioma extranjero, película en idioma hispano, no sé cómo es el nombre de la. Luego sí. Fue Camila y luego fue La Historia Oficial que la ganó.
1: Claro.
0: Y en las tres películas estaba Alterio.
2: Y otro mensajito desde Medellín, te manda saludos Gabriel Fernando Mónaco, que dice que fue al colegio con vos en República de Cuba, en Costa Rica y Tames, Palermo.
0: Sí.
2: ¿No?
0: Sí, Mónaco, me acuerdo un montón, absolutamente.
2: Bueno, mirá. Te está viendo desde Medellín, Colombia, en este momento.
0: Muchas gracias. Saludos enormes, gracias por tu

0: recuerdo. Me acuerdo perfecto, sí señor.
1: Bueno, es el colegio secundario, ¿no?
0: No, no, el colegio primario.
1: Ah, el primario.
0: República de Cuba, Tames y Costa Rica. Sí, teníamos a Adelaida, Urra, Bonamino, ese era nuestro maestro, él se acordará también. Sí, Mónaco, me acuerdo perfecto, perfecto.
1: Qué bueno, qué bueno. Y así que bueno, está digamos, el teatro independiente, como muchos grandes actores, ¿no? Que realmente, al no haber ficción, al no haber, digamos, generalmente dicen acá, cuando nosotros les preguntamos a los productores, dicen que la ficción es cara. ¿Es así, Claudio?
0: Bueno, sí, claro. En un sentido, sí. Vos fíjate que antes, para filmar una telenovela, el canal tenía que contratar un elenco de actores, escenógrafos, tenía que producir las escenografías, camión de exteriores o camioneta con cámara para exteriores, contratar libretistas que escribían, mirá todo el plantel. Después los canales de televisión empezaron a comprar el producto terminado porque había productoras independientes que contrataban a todo este personal. Entonces compraban la lata terminada, le costaba mucho más. ¿Y qué empezaron a hacer con los estudios? Hacer paneles con personas que opinan. Y ahora se hicieron famosos las personas que opinan, opinólogos de turno, opinólogos por oficio. Están llenos de asientos donde personas opinan sobre una cosa o sobre la otra. Es mucho más barato pagar a 4 o 5 periodistas, algunos sí, algunos serios e importantes, y otros arribistas que están ahí opinando. Y que vos decís, ¿y este de qué habla? Y aparte opinan de todo, opinan de política, opinan de
1: todólogos, de fútbol, los todólogos, saben todo.
0: De ciencia, opinan de arte, vos decís, va, miércoles, ¿cómo sabe el hombre? Bueno, algunos son capacitados y algunos son admirados incluso, pero otros están ahí, digamos, ¿no? Hay algunas personas incluso a las que aprecio mucho, pero bueno, es el momento que nos toca. No creo que pase solamente acá en Argentina, debe estar pasando en el mundo, es un proyecto que va más allá de, ¿no? Como el proyecto político, claro. Desde el proyecto que baja desde la presidencia, no creo que sea un proyecto diseñado desde ahí, sino que es un proyecto que está diseñado desde afuera, para toda América Latina, por eso es la instancia que se está viviendo en América, ¿no?
1: Sí, evidentemente las decisiones importantes se toman en otro lado, ¿no? Acá tenemos buenos alumnos que las ejecutan, ¿no?
0: Tal cual. Para no entrar a profundizar en el tema político y transformar esta linda nota de homenaje a Camila sí. En otra cosa, pero es así tal cual, como lo decís, sí, estamos volviendo a vivir un virreinato, ¿no? Muy, muy, claramente. Sí.
1: Cada vez más colonia, ¿no?
2: Gabriel Palermo dice, estoy llorando de la emoción, así que bueno, te mando un abrazo enorme, ¿eh?
0: Qué lindo, gracias Gabriel por tu recuerdo de La Tregua, claro, aparte un elenco, Gasalla, Pajarito Pellegrini, Carela, Lautaro Murúa, Ana María Piqui, Héctor Alterno, mamita, qué elenco, qué sí, elenco.
1: Impresionante, un Gasalla muy joven,
0: Muy joven.
1: Muy joven.
0: ¿Se acuerdan la escena?
1: Él era oficinista, ¿no? Ahí. ¿Era oficinista ahí, Gasalla?
0: Claro, sí. En una oficina. Sí. Estaba el chancho, le decían a Murúa, que era el jefe, sí. Le hacen creer ¿cómo se llama este actor? Bueno, le hacen creer que ganaban la lotería. Sí. Entonces él va y le tira con todas las hojas por la cabeza y le grita, la oficina se acabó y había sido un chiste. ¡Qué horror!
1: El sueño de todo empleado,
0: Walter,
1: ¿no?
0: Walter Vidarte hacía ese papel.
1: El sueño de todo empleado, ¿no? Revelarse y después era un chiste, sí.
0: Y Walter Vidarte se rebelaba y le tiraba los papeles a Murúa por la cabeza y se iba gritando, la oficina se acabó. Y resulta que después era un chiste y el pobre tipo quedó sin laburo.
1: Bueno, Claudio, la verdad que te queremos agradecer. Recordanos esta obra que estás preparando. Bueno. ¿Cuándo se estrena? ¿En qué día, qué horario va a ir?
0: Bueno, va a ir los sábados a partir de septiembre en el Centro Cultural de la Cooperación. Los payasos van al paraíso, con Manuel Santos Iñurrieta y Soledad Gañarás, dirigida por mí, escrita por Manuel y por mí. Y el próximo viernes 28, en el Perón de San Telmo, voy a estar con Alejandro Sanz haciendo una comedieta musical que se llama Dos Bardos en la Nueva Edad Media.
1: Me encanta, me encanta.
0: Humor y música.
1: Me encanta, aparte, qué lugar, ¿eh? Qué lugar.
0: 21 horas en Perón, Perón de San Telmo, próximo viernes 28. Dos bardos en la Nueva Edad Media.
1: Bueno, ahí para todos los que están viendo y escuchando este programa. Y a ver cuándo podés venir acá al piso y conocer a los estudios de UTE.
0: Ojalá, ojalá, con mucho gusto. Combinemos, sí, por supuesto que sí, a charlar más. Más extenso del arte, del teatro, del cine.
1: Y de tu carrera, y de tu carrera que es mucha, y has tenido muy muy buenas participaciones en muchas cosas, en mucha ficción.
2: Trabajos importantes.
1: Que hoy lamentamos no tener en la televisión argentina.
0: Sí, es verdad, es verdad. He tenido la suerte de trabajar con grandes artistas, y a los que a veces evoco y digo qué suerte, pude conocerlo, al mismo Carela, a Héctor Alterio, a Alfredo Alcón, ¿no? Haber estado a China Zorrilla, haber dicho, uy, qué suerte que tuve de haber compartido con ellos escenarios o películas o novelas, ¿no? Ulises Dumont, uff, hermoso, hermoso.
1: Enorme, ahí vamos a homenajear tu trayectoria, cuando vengas acá.
2: Bueno, exacto.
0: Bueno,
2: vamos
0: muchas
2: a hacer
0: gracias.
2: Un recorrido. Muy bien, bueno. Un abrazo grande, Claudio.
0: Un abrazo, muchísimas gracias por la invitación.
1: Gracias a vos por atendernos, muy amable.
2: Gracias.
1: Querido Claudio Gallardú,
2: gran actor.
1: Enorme de aquí, de nuestra escena nacional, recordando esta tragedia, ¿no? Esta historia de amor trágico que fue el de Camila y Ladislao Gutiérrez, un Ladislao en realidad, pero en la película salía como Ladislao Gutiérrez, exactamente. Así que, bueno.
2: Nos vamos a la pausa, ¿te parece? Con el tema de Chris de Burr, Vacilación Fatal. Yo lo hago, traduzco en castellano. Me gusta.
1: Lo castellaniza. Usted.
2: Exacto.
1: Tipo Pagani, ¿no? Tipo
2: de los Horacio 80. Pagani. Los lentos de los 80.
1: Usted es muy
2: ochentoso. Me encantan los lentos. Me encantan los lentos. Bueno.

0: Bueno, volvemos aquí en nuestro sábado, ya pasaditas las 6 de la tarde. Vamos a...
1: presentar a nuestro invitado.
0: Claro, qué bueno.
1: Que lo tenemos ya en el piso. Es
0: un
1: gran,
0: lujo de invitado.
1: Un lujo, es un gran profesional, la verdad que es un gran profesional. Es locutor nacional, periodista, docente y coach. También presentador de noticias, cronista de exteriores en Crónica Televisión y redactor en el diario Crónica. Nos visita por primera vez en nuestro sábado el querido y amigo colega Diego Ricciardi.
2: Bravo. Un placer y muchas gracias por la invitación.
1: Muy bien. ¿Cómo andás? ¿Todo bien?
2: Muy bien, muy bien.
1: Bueno.
2: Pensé que estaban presentando a otra persona.
1: No, no, te dije, no es Diego. Por supuesto que hay muchísimo más, lo resumí en muy cortito para no extendernos tanto en la presentación. Pero, ¿cómo nace esa pasión, esa vocación por la comunicación, Diego?
2: Desde muy chico. Siempre fui un tipo extremadamente tímido, un niño muy tímido, donde me costaba socializar con las personas. Pero una vez que salía de mi burbuja, de mi casa, donde era extremadamente tímido, tenía una barrera distinta. Era un chico muy travieso, me daba a conocer, hablaba mucho. Entonces había un lugar, esa imagen de radio donde vos ves del otro lado el operador y vos de este lado donde te soltás. A mí me pasaba eso. El operador de un lado, Diego en su casa, y el comunicador del otro lado, una vez que rompía la barrera de su casa. Desde chico jugaba a la televisión, mientras mis amigos jugaban a la pelota frente a casa, yo me quedaba con un termo al estilo Lumilagro, vamos a decir la publicidad, jugando como que tenía una cámara, entonces el living de mi casa en ese momento era como una L. Entonces ponía el televisor, miraba a Caroso y Narizota, y yo pensaba que estaba ahí, relataba, presentaba a los personajes, miraba a Señorita Maestra y grababa. No había video ni grabadora, ¿no? En esa época, estamos hablando principios de los 80. Entonces me grababa o las publicidades o la presentación de un programa que a mí me gustaba, esa novela infantil, y después me escuchaba, me gustaba escucharme.
1: Mirá vos.
2: Entonces, desde chico tengo muy presente eso, la música, la televisión, pasaba por ahí. Y siento que no sabían explotar mis viejos eso, que no se daban cuenta, ¿no?
1: Mirá
2: si
1: vos.
2: Se hubiesen dado cuenta, quizás hubiese sido otra la historia.
1: Bueno, y más interesado en la voz más que en el periodismo, digamos.
2: No, me fascinaba todo, investigar. Yo buscaba historias sobre la música, de lo que estaba pasando, me interiorizaba, miraba muchos noticieros con mi viejo. Mi papá era muy leído, compraba 3 diarios por día, entonces en casa se leía mucho, estábamos muy informados. Mis viejos leían mucha literatura en casa, una biblioteca impresionante, donde, no sé, uno comenzaba a ser adolescente, mi mamá te decía, ¿necesitas canalizar algo? Te lo explico. Y además te entrego este libro para que vos leas.
0: Ah, bueno, entonces, claro, estabas bien motivado, ¿no?
2: Sí, sí, ahí. Sí, eso. En casa no faltaba la lectura nunca. Se hablaba de todo, mente muy abierta.
1: Mirá.
0: Qué bueno, ¿eh? Y es importante el fomento y el apoyo, ¿no?, de los padres como para...
2: Totalmente.
0: Para uno tener...
2: Lástima, digo, empujo, eso, ¿no?, que no se dieron cuenta de lo que podría haber explotado más. Como que te colocaban algunas barreras, te decían, bueno, buscate algo decente, al estilo Papo de Ero,
0: claro,
2: ¿no?
0: Claro.
2: Buscate un laburo decente. ¿Qué vas a hacer con el micrófono? ¿Por qué periodismo? ¿O por qué locución? Y yo les explicaba con lo que podía. Y no lo entendían. Eso es, claro, mi familia venían todos arquitectos.
0: Claro.
2: Mi hermana, traductora pública de inglés, tenían el título colgado.
0: Lo tradicional.
2: Entonces,
0: ¿no?,
2: vos decías algo artístico. Yo quería hacer, no sé, estudiar teatro, me gustaba el cine. Entonces, era un bicho raro dentro de la familia.
0: Claro.
2: Entonces, bueno, mientras haces eso, además podrías estudiar arquitectura.
0: Algo más serio.
2: No. A
0: mí más serio, ¿no?
2: ¿Por qué no haces abogacía? Fíjate, o sea, te motivaban y restándote lo otro. Esa es la única que le saco roja a mi familia.
0: Claro. Bueno, pero ha llegado y ha llegado muy bien, ¿eh?
2: Claro, si ustedes lo dicen.
0: Una gran carrera, Diego.
1: Escuchar tu voz es sinónimo de crónica.
2: Supongamos,
1: la verdad que
2: desde temprano,
1: sí,
2: a las
1: 4
2: o 5 de la mañana.
1: ¿Cómo es un día tuyo de tan temprano en el móvil, ¿no? Porque la gente te ve en el móvil, ¿no?
2: Tenés que tener una vida muy prolija. Me levanto a las 3 de la mañana, a las 2, depende del horario que ingreses. Entonces no podés hacer muchos descalabros de ir al cumpleaños de alguien un jueves que te dice a las 10 te espero en casa, olvídate.
1: No,
2: claro. Hacelo el sábado. si querés que vaya, y si no, bueno, nos acomodamos, iré un rato y me voy a dormir. Entonces tenés que tener una vida muy prolija, muy sana. Al levantarte a las 3 de la mañana, vos no tenés el descanso natural de una persona de 6, 7, 8 horas. Con suerte descansarás 6, 5, 4, a veces 3. Entonces ya comienza la jornada y con la espalda y la mochila cargada ya de cansancio. Y ahí empezás, pero lo que es fundamental en esto es que cuando vos ingresás al laburo, es una tecla, se enciende la luz, tac, tac, se te pasa todo. A mí se me pasa todo. Me enchufo, qué sé yo, no sé.
0: Bueno, eso
2: es como ver la luz de aire acá y pac, y te encendés. Y vos venís todo así y de golpe no sabes de dónde sacás esa energía que de algún lado sale.
0: Claro, claro. ¿Y cuántos años en Crónica?
1: 30 años. Estuviste en el estudio y ahora estás
2: en el Crónica original. Vos pasabas por todos lados, o sea, te fogueaban. Hacías la redacción del diario un tiempo, ibas al piso, volvías al móvil, del móvil te mandaban un puesto fijo. Un puesto fijo era un lugar determinado donde un móvil funcionaba todos los días. Asociación del Fútbol Argentino, Servicio Meteorológico, miles, tribunales, Comodoro Py, pero tribunales también de acá, de la ciudad. Entonces vos ibas pasando por distintos lugares, entonces sabías un poco de cada cosa. Y de lo tuyo, bueno, lo fomentabas mucho más.
0: Claro. Si no me equivoco, Crónica nace en el 94.
2: Enero del 94.
0: ¿Y vos empezaste ya en el 96?
2: No, enero del 96. Cuando empieza Crónica, todavía estaba estudiando.
0: Pero impresionante, o sea, estás atado a la historia.
2: Sí, parte del mobiliario.
0: Parte del mobiliario de Crónica.
2: El número que te ponen acá en un costado, bueno, algo así sería.
1: ¿Y qué te llevó a entrar a Crónica? ¿Lo buscaste?
2: ¿O
1: se fue dando?
2: No. Cuando los que estudiábamos en esa época, tuvimos la dicha de nacer con los canales de noticias 24 horas. TN, Canal 26, Crónica. Telefe tenía un canal de noticias que era Red de Noticias, entonces era un semillero para todos los que estábamos estudiando que venían a buscarnos de esos medios. Te tomaban un casting ahí, entonces estaba, era impresionante. Entonces buscaban las primeras camadas de Crónica, Gustavo Chapur, Carlos Álvarez, salían de ahí. O sea, estaban a punto de recibirse y automáticamente ya estaban laburando de esto. Era muy bueno. Entonces, nosotros que estábamos un poquito más abajo, en segundo o primer año, era una motivación muy importante. Salías con laburo antes de recibirte. Red de Noticias, pasaron. Rodi Barili todavía no se había recibido, era compañero nuestro, y empezó a laburar. Era impresionante. Verónica Lázaro, que vos conocés. Bueno, todos nacieron de ahí.
1: González, ¿no? También.
2: Rosana González. Ella estudió locución un tiempo después, pero también es parte de los inicios de esto. Todos éramos nuevos. No nos habíamos fogueado. Y de golpe te encontrabas con un tren de frente que eran los que manejaban los medios, que te enseñaban.
1: Ahora, qué importante que es, Diego, el profesionalismo, ¿no? Formarse, porque hoy en día ves muchos, digamos, no solamente en los canales de aire, sino en streaming, en todos lados, gente que cualquiera está delante de un micrófono, que no estudió.
2: El panelismo que decían recién, no el panelismo, opinólogos de turno, sábelo todo.
1: Tal cual.
2: Y me empiezan así, porque a mí me dicen, ese es el nuevo periodismo, me dicen, mi hijo, mi hija, a mí me contaron, me pasó, lo vi, pero de información cero, de bagaje cultural cero, todo el mundo habla de todo y nadie sabe nada.
0: Exacto. Bueno, después pasan cosas como las que vemos, ¿no? Los productos que vemos en la televisión y en el streaming.
1: Lo que sale al aire.
0: Lo que sale al aire, Bueno, incluso lo que pasó con Florencia Peña, ¿no? También
2: es discutible.
0: Que ahí el tema de la producción, que no se chequeó nada.
2: Es discutible. Vos sos cómplice, si se quiere, por acción u omisión de las cosas. Sí. Si dejás que el otro lo haga y vos sos cómplice de eso, si dejás que alguien robe y lo estás viendo y no haces nada por detenerlo, sos tan ladrón como el que roba. Entonces, por acción u omisión. Acá pasaría algo similar, pero es una charla de café de días, podés discutir si estuvo bien, si estuvo mal, si la decisión...
0: Tirarse así como alegremente, bueno...
2: Está bien, pero no es periodista.
0: Claro, 18, 15, sí, perfecto. Murió el padre de Messi. Pero es una cosa
2: bueno,
0: que nos dejó a todos ahí atónitos.
2: Está bien, ¿no? Pero es actriz.
0: Claro.
2: Claro. Entonces no tiene una formación. Y es no como que vos me tires mañana a la claro. actuación.
1: No chequea, en medio de no chequea.
2: Teatro Gran Rex, 3.000 espectadores a hacer una obra de teatro.
0: Claro.
2: Voy a estar duro, no estoy fogueado, no soy de ese rubro. ¿Podré hacerlo? Sí, pero estudiando.
0: Claro, exacto, exacto. Ahí vamos al hecho de, que decía Luis, el tema de la formación, ¿no? Y quizás que una producción que tampoco estaba muy formada como para tirarle eso a ella al aire, decir esto y incendiarla, ¿no?
2: ¿Sabes las cosas que pasan en los medios? Claro. Alguna vez salió que en medio de la cuarentena volvía al fútbol, sin córner, sin arco. Cero chequeo, y claro. lo dijeron al aire.
0: Claro.
2: Entonces, ¿cómo controlas eso? También las redes fomentan muchas cosas que ¿no? son noticias falsas o chistes que son mal interpretados.
0: Sí.
2: Entonces, bueno.
1: Hoy las primicias pasan por las redes sociales, más que nada, ¿no?
2: O de algunos contactos.
1: O algunos contactos.
2: Vos te armás de contactos. Si tenés una historia en esto, alguien te llama, te comenta, tengo un dato, un colega. Hay mucha camaradería también. Entonces, la información hoy es mucho más flexible. Antes eran 5 canales, estamos hablando de prehistoria absoluta,
0: sí.
2: donde había únicamente 5 canales de televisión donde se mataban, que era competencia pura. Uh-huh. Hoy eso está mucho más abierto, donde la radio hace televisión, donde la televisión hace radio, sale gente por teléfono en tele, o sea,
0: exacto.
2: la televisión es imagen y sonido.
0: Sí, sí, sí.
2: Entonces también ahora el streaming, o sea, un montón de cosas que fueron cambiando, buenísimo que pase, es como querer discutir si usamos teléfono celular o no. Hace 30 años esa discusión existía, hoy no.
0: Claro.
1: Y con las publicidades, porque viste que antes solamente el locutor...
2: Las tiene que hacer un locutor. Que no actúe el organismo que tiene que controlar eso.
1: Cualquiera dice
2: publicidad. No es así.
0: Claro. Porque está matriculada la locución.
2: Bueno, entonces manejo... Mañana opero a una persona y le quito el corazón, porque yo sé, claro. vi una vez cómo se hizo. Y es más simpático que lo haga Diego, que le quite el corazón a ustedes.
0: Claro.
2: No es más simpático.
0: Por ahí, pues claro, por ahí, viste, cobra menos, viste, entonces,
2: formado. Porque están buscando a una actriz que pueda comer un alfajor, mirá quién come el alfajor X. Claro. Entonces, claro. ¿qué vende más? Diego que come un alfajor, ¿quién lo conoce? Ni la familia lo recuerda, a una actriz de primera línea que dice alfajor Sarasa.
0: Claro. Tal cual, claro. tal cual.
1: Pero bueno, por eso se hace el remate al final, ¿no? De un locutor.
2: Horrendo, queda horrible. Queda y encima dicen, todos terminan de la misma forma. Mira qué, ¿qué querés que mires? Y claro. ya lo vi de absolutamente todo.
1: Claro.
2: Mira.
1: Es difícil. Como fueron cambiando los tiempos, ¿no?
0: ¿Cómo fueron cambiando?
2: Claro. Claro, cambiaron los medios, absolutamente.
0: Totalmente, el tema de internet y las redes, ¿no?
1: Bueno, todos amamos las placas de crónica.
2: Ajá.
1: Vos habrás dicho... infinidades de placas al aire.
2: Sí, impar.
1: ¿Cómo se arma? ¿Cómo se prepara, se ensaya? ¿Quién lo escribe? ¿Cómo es eso? Porque realmente son geniales las placas de crónica.
2: Siempre hubo un mentor, un creador, un pensador de eso, que además se nutría de todos nosotros. Entonces, fueron cambiando las gestiones, pero siempre la esencia fue la misma. Es eso. Alguien que dice, bueno, no sé, supongamos... un accidente fatal. Entonces le agrega el chimichurri crónica, el condimento para que sea termine siendo algo desgraciado en casi gracioso o bizarro, si se quiere.
0: Sí.
2: Entonces todo el mundo aporta algo para fomentar una placa roja.
0: ¿Y cuál es la que más recordás en tanto tiempo?
2: El As del Fratacho.
0: El As del Fratacho.
2: Lo echaron, ¿sabes? Discriminación, lo echaron sí. por trolo, es buenísima.
0: Lo recordábamos el otro día en el trabajo.
2: La tengo guardada, pues no lo puedo creer. Cada sí. vez que la veo de 30...
0: Waldemar,
2: hombreaba bolsas. O sea, me la sí. acuerdo de memoria.
0: Sí, sí, sí, yo también.
2: No lo podía creer.
0: hombrea bolsas a tercer piso de construcción.
2: Tarzán, único, Batman, único testigo.
0: Sí.
2: Esa es genial. Fue una clase de yo estaba ahí ese sábado, fue un sí. accidente estúpido
0: sí.
2: que termina siendo noticia
0: claro.
2: porque aparece uno disfrazado de Batman.
0: El Pitufo Enrique.
2: Ese también. Bueno, ese es un chiste interno, vamos a dejarlo ahí. Era un gaste para uno que era de tamaño menor. Sí. Entonces él,
0: ahí estaba Claudito Orellano.
2: Claro, y él se ríe porque sabe.
0: Sabe por qué.
2: El quien le dice por el tollback, fíjate, esto es para Diego. Sí. Y cuando lo mandan al aire se estaba tentando de risa.
0: Qué terrible este pitufo, decía Claudito.
2: Este pitufo, sí. Y se reía porque sabía que era un chiste interno.
1: Claudio Orellano era
2: mucho chiste interno, siempre, claro. En Crónica. Crónica, sí. Es eso. Sí. Es una mesa de un bar tomando una birra.
0: Claro. Ay, yo te lo preguntaba fuera del aire y ahora te lo pregunto en, sí, el aire. ¿Y qué cambió Héctor Ricardo García, el antes y el después, ¿no? De Héctor.
2: Primero que no
0: está. ¿Qué cambió Crónica, ¿no?
2: Él fue el creador de Crónica, fue el padre de la criatura. Entonces él lo habrá pensado de una forma. Fue mutando como la comunicación. Cambió. Ya no se usa más en ningún medio dos conductores en forma estática. Hoy es todo movimiento, la tele cambió, el lenguaje cambió, es mucho más cercano al público. Antes vos decías nosocomio y pasaba, hoy decís nosocomio, ¿qué está diciendo?
0: ¿Qué tarado? ¿De qué habla?
2: ¿De qué está hablando?
0: Claro, no se puede hablar.
2: Entonces hoy está permitido que digas bondi. Claro. Yo no lo digo, pero está, claro, permitido. Está permitido. Nadie te lo va a corregir tampoco porque es, claro, mucho más cercano al público. Claro. ¿De qué laburás? Que te pregunten eso. Antes, sí, de decir laburo, no venía, se venía algún, vení, ¿qué estás diciendo? Te corregían.
1: Y muchas malas
2: palabras. Porque querían eso.
1: Muchas malas palabras.
2: No las comparto.
1: Muchas malas palabras.
2: Yo soy un puteador serial, sí, en mi vida. Pero no al aire. No, no al se aire. Me ocurre, pero no se me cruza ni en, claro, pedo eso. Vete, digo, ni en,
0: no,
2: pedo.
0: No, porque aparte, no, porque aparte, Diego, uno tiene que marcar la diferencia, ¿no? Entre estar en un charla de café y estar con un micrófono, ¿no? Es distinta la responsabilidad.
2: Totalmente.
0: Lo dice el que está. Uno lo están escuchando.
2: Porque en este momento estamos fomentando un montón de cosas para que una persona se decida a estudiar periodismo, supongamos. Y entonces vos puteando decís, no es una persona culta, no es un leído. Podés putear tranquilamente. O podés decir algo que se entienda que estás puteando o insultando a alguien. Pero me parece que tenemos que tener, somos responsables delante de un micrófono. Estamos manejando un camión. Estamos piloteando un avión, no es cualquier cosa.
0: Claro, si no da lo mismo todo, ¿no?
2: No.
0: Entonces, ¿cuál es la diferencia entre una
2: ¿y para qué?
0: De café o de
2: entonces
0: de
2: no seamos profesionales, claro, no estudiemos nada. Claro. Ponemos a cualquiera delante un micrófono que habla, que diga teta, sí,
0: claro,
2: ya, y todo lo que le sigue, sí, que no importa, total, vale todo, ¿no? Claro. Creo que no, considero. Pero seguramente lo que estoy diciendo es una gansada total. Porque lo que viene va por ese lado,
0: va,
2: por el insulto.
0: Va más hacia ahí, ¿no?
2: Sí, seguramente soy naftalina en pelotitas diciendo esto.
0: Claro. Pero bueno, hay que hacer el esfuerzo, ¿no? De navegar un poco contracorriente para que no caiga todo tampoco.
2: Igual
0: tanto,
2: somos,
0: ¿no?
2: Hablando de esto, somos un caso perdido. Es la curva, sí, de la historia. Ya está. Está instalado lo otro. O te adaptás, te subís a esa ola o perdiste.
0: Claro.
2: Entonces, bueno, hasta donde pueda la voy a resistir.
0: Vamos todavía.
2: Me la banco, con mi tabla de surf.
1: Crónica tiene algo que no tiene el resto de los canales, ¿no? Esto de firme junto al pueblo, ¿no? De estar en el barrio, en la calle permanente, con las personas que necesitan voz, ¿no? ¿Cuál fue, digamos, la nota que más heavy tuviste o que te conmocionó más, te impactó más?
2: Soy un tipo de muchos sentimientos que no los demuestro. Entonces me cuesta mucho quebrarme. Solamente dos veces en 30 años me quebré en una nota que me provocó un daño total. La primera recuerdo que era un fin de año, un 31 de diciembre. En ese momento yo trabajaba de 7 a 15. Y nos mandan a hacer una nota en Avellaneda, hasta la dirección de la casa, me acuerdo. Entonces entramos, era un chiquito que necesitaba un trasplante. Conectado a tubos, apenas si hablaba, la mamá llorando, que no tenían para comer, típica nota de Crónica. Entonces, en un momento determinado, la madre, habíamos cortado la nota, después que hablamos con el nene, te quiero mostrar algo, me dice. Entonces abre la heladera estaba vacía. Entonces, ahí, primer clic que me hace a mí. Digo, nosotros estamos discutiendo si comemos frío o caliente esta noche. Tenemos techo, tenemos un baño. Y esta mujer, con un hijo así, no tiene para comer. Primer golpe, ahí me quedé quieto. Y el nene cuando me voy me entrega un papel, me hace así, se ve que hizo un dibujo de nosotros y dijo que si algún día conseguía el trasplante que necesitaba, quería ser periodista, quería ser movilero. Segundo clic. Termina mi jornada, me quedo medio raro, con un dolorcito extra en el corazón. Llego a mi casa y no quise almorzar. Y me levanté muy enojado de la siesta que tampoco pude hacer. Volví a Avellaneda, solo, no con el equipo de crónica, a entregarle un bolsón de comida y algo de dinero a la mujer para que puedan cenar un 31 de diciembre. Esa fue la primera ficha. Y la última que me pasó, que me largué a llorar al aire, que no me lo perdono bajo ningún punto de vista, era una mujer que también había, no sé si fue en medio de la cuarentena, vivían en un descampado que habían tomado un predio con unas bolsas, y en medio de esa situación le habían violado a un hijo, le mataron a otro, no tenía para comer, se le voló el techo, supuesto techo de la casa. Entonces me miraba, pero me miraba de tal forma que me hizo llorar. Y yo por dentro decía, no puedo estar llorando, porque no es bueno para mí ni para el público que pase eso. Bueno, me quebré. Obviamente en el canal lo festejan eso.
3: Claro.
2: Se emocionó. Sí, claro que me emociona. Me pinchás y me duele, me puteás y me molesta. Sí. Claro. No sé si rating, pero celebran todo, celebran que vos seas, en todos los canales, que vos seas partícipe de la historia.
3: Empático, ¿no?
2: También. Sí, claro. A mí me cuesta eso. Soy medio piedra.
0: Pero bueno, con esas historias que atraviesan, es difícil.
2: Lo ves todos los días y te convertís en una esponja. Imagínate que vos llegás a tu casa y tenés tus dramas, 30 dramas. Que no llegás a fin de mes, que no tenés para comer, que no podés pagar la luz, que te dejó tu mujer, que te dejó tu novio, que el auto no te anda. Lo que vos quieras, sumale los quilombos que también escuchás,
3: claro,
2: que te perjudican. Entonces sos una esponja. Tus dramas, más los dramas que escuchás todos los días, que no son buenas las noticias.
3: Obvio.
2: Tenemos que ser conscientes.
1: ¿Cuáles son los pedidos que te hace más la gente en la calle cuando te ve?
2: Y que no llegan a fin de mes, que no comen, que no pueden, que tienen miedo, que hay inseguridad.
1: ¿Te hacen pedidos?
2: Sí. Entonces vos trasladás, les pasás el número de los productores, se comunican, nosotros no tenemos la potestad de hacer la nota. Entonces hay un productor, hay alguien que piensa en la noticia y te dice, bueno, vos tenés tal destino, hoy te toca tal lugar. Entonces, en función a eso, comienzan a trabajar las noticias.
1: Claro, pero digo, ¿la gente te pide algo, que le consigas algo o no? ¿Cuando te ven en la calle o no? ¿Noticias, me ayudan, tal cosa? Porque viste que la
2: de
1: gente...
2: Pedir
1: de pedirte.
2: No, te reclaman.
1: Te reclaman.
2: El reclamo es permanente. Eso. Desde cualquier cosa, desde lo político a lo social. Entonces, escuchá, imagínate que todo el día es una gotita de agua que cae. En algún momento, tu cabeza hace
0: bombo. Con lo personal, como vos decías.
2: Claro, ¿no? Vos sumás a tus quilombos.
3: Claro.
2: ¿Te pensás que a mí me sobra y que llego todo?
1: No se puede despegar.
2: Llego al 31 surfeando.
3: Y uno vive acá también, ¿no?
2: Claro, o sea, vos sos parte.
3: Más vicisitudes,
2: sí,
3: ¿no?
2: Sí.
1: Y aparte, más allá.
2: Haciendo cuentas como todo el mundo. Vos casás el lápiz y el papel. Bueno, este mes, esto, no puedo esto. Me quedo acá quieto.
1: Pero más allá, digo, que sea tu trabajo, ¿no?
2: Sí.
1: Hay historias que no se te deben poder despegar así de golpe, digamos, ¿no?
2: Pero tenés que estar preparado, porque si no estarías llorando todos los días.
1: Claro.
2: Te repito, vos tenés tus quilombos, yo tengo los míos. Imagínate que alguien venga y te cuente quilombos todos los días.
1: Claro. Tenés que hacer una...
2: Que le mate. Hacer a una colega, que después nos dimos cuenta que era una colega, pues la escuchamos en radio 150 millones de veces, que le habían matado el padre a trompadas para robar en San Justo. Entonces, wow, es doloroso.
3: Claro.
2: Y esa, cuando hablaba desde lo profesional. Nunca se quebró. Entonces tenemos que estar preparados para no.
1: Claro.
2: Obviamente te mataron a tu viejo, no es.
0: ¿Y la nota más agradable de cubrir cuál es?
2: No hay muchas. Ah, sí.
3: Algunas, imagino.
2: Sí, lo que pasa es que estos laburos no son estáticos, no son estables. Entonces podés conocer la Antártida. ¿A quién le pasó de ir a la Antártida? No creo que a muchos.
3: No.
2: Conocer el mundo, conocer tu país, recorrer, hay cosas muy bonitas y que te van nutriendo. O te toca un día una alfombra roja. Todos los días haces tierra, pero un día sí. Te toca una alfombra roja. Sí. Bueno, ese día lo disfrutás. Venís a UTE y hay una conferencia de prensa, cafecito, sanguchito, te comés 14, ¿verdad? Es así. Claro, aprovechás, esos momentos los aprovechamos. Si viene de arriba, hasta granizo agarramos.
3: Qué bueno eso.
1: Claro. Bueno eso. Y también sos locutor y periodista,
2: sí,
1: ¿no? Hoy
2: sí.
1: La información ¿Por dónde pasa, digamos? ¿En qué cambió en estos 30 años que vos estás en Crónica, no? Porque me imagino que...
2: En la forma de contar las cosas.
1: En la forma de contar la, o sea, la noticia.
2: Se cuenta distinto. Hoy participás más. Antes un cronista era los ojos de las personas que no están ahí. Era contar una historia. Hoy el cronista tiene algunas salvedades donde puede hasta opinar.
1: Bien.
2: No lo comparto. O nosotros tenemos que pintar un cuadro, vendrá un especialista en arte a describir eso, que es el opinólogo, que hacemos claro. Referencia. Ese es el que sabe. Entonces vos pintaste el cuadro como te salió, contando una historia, quisiste contar una historia, ese es el cronista. Contar algo de alguien que no está ahí. Le tenés que explicar a alguien quién es Lord James sin saber quién es Lord James. Y la persona desconoce que Lord James es Lord James. No sé si se entendió.
1: Sí, perfecto.
0: Y hoy te piden también la opinión.
2: A veces te convidan, sí, sí. A veces uno participa, sí.
1: Bien. Bueno, vamos a hacer una pequeña pausa, ¿te parece? Y después de la pausa me gustaría, le vamos a dejar una pregunta pendiente. Muchos chicos y chicas sueñan, ¿no?, con ser periodistas, locutores, uh-huh, llegar a la tele, sí, sobre todo, ¿no?,
2: que se dediquen a otra cosa.
1: Bueno. Quiero que le des un consejito después de la pausa.
2: Claro.
1: Dale. Bueno, vamos a ir a la pausa, amigo.
0: ¿Con qué tema nos
1: Con el tema de Paul McCartney. Bien, no habrá más penas. No habrá más noches solitarias.
0: Ah, no iba a decir no habrá más penas ni olvido, ¿no?
1: Lindo. La pausa y continuamos con más.
0: Nuestro sábado
1: Ahí
0: y
1: está.
0: Diego.
1: Y Diego Ricciardi, por Ahí supuesto. Está.

0: Muy bien, continuamos en nuestro sábado con el invitado de lujo que tenemos, Alejandro.
1: Exactamente.
0: Diego Ricciardi. Bueno, había una pregunta pendiente. ¿Qué consejo, qué le darías, qué mensaje le darías a los chicos que están entusiasmados en la carrera de locución, de periodismo?
2: Que lo hagan, que no dejen de hacerlo, que sean profesionales, que estudien, que vayan incrementando conocimientos, que no se queden. No es una carrera estática. Entonces tenés que adquirir permanentemente nuevos conocimientos, nuevas tecnologías, adaptarte a todo. Si hablamos de la televisión, cuando hacíamos móviles nosotros, que eran móviles satelitales, es decir, era un camión con un satélite, estacionaba en la otra cuadra, venían con los cables, eso no existe más.
0: Ahora con un celular ya salís al aire, ¿no?
2: Y hay un sistema nuevo que se llama LiveView, que es una empresa, o Dicero, donde es una pequeña mochila, esas mochilas que usamos nosotros para andar por la vida, donde eso transmite en vivo y en directo para donde vos quieras.
0: No se necesita más camiones de exteriores.
2: Vas al Mundial, somos dos personas, salimos al aire donde quieras. Te vas a la quiaca, salís. Puede ser que la señal sea mala, porque todavía eso juega a favor de los móviles satelitales.
0: Claro.
2: Pero ¿cuánto tiempo más? Cuando vos pasabas por un peaje hace muchos años, tenías que pagar. Y alguien te atendía, con cara de enojado encima. Y vos le estabas pagando el peaje. ¿Cuánto tiempo pasó para que eso desaparezca?
0: Claro, con el telepeaje, ¿no?
2: ¿Desapareció? Claro. Es un puesto laboral menos. Antes un móvil satelital lo componían 5 o 10 personas. Hoy somos 2, 3, con suerte.
0: Claro.
1: Todo de
2: te tenés que adaptar.
0: Claro. Y también el mensaje a los chicos es cuidar, respetar el micrófono.
2: Siempre.
0: La cámara, ¿no?
2: Te repito, soy un puteador serial. El que me conoce sabe que cada un buen día atrás viene una puteada mía. Pero no al aire. Eso lo respeto.
0: Claro.
2: Tiene que ser así.
0: Porque hay muchos streaming que conocidos, ¿no? No voy a dar nombres, pero
2: que digo, lo hagan.
0: Pero que se la pasan diciendo todo el tiempo malas palabras al aire y no queda bien.
2: Pero fíjate
0: eso.
2: Que
0: no queda bien.
2: No miro mucho, pero lo que a veces revoloteo es lo que hicieron anoche, con quién se acostaron, qué comieron.
0: Exacto.
2: O sea, es entretenimiento puro.
0: Exacto.
2: No es bagaje cultural, no están hablando de una película como hablaban ustedes recién. No era un invitado de lujo, vos tenés un invitado, es una naranja para exprimir.
0: Exacto.
2: No estamos hablando si Diego ayer se acostó con alguien.
0: Exacto.
2: Estamos hablando de otra cosa. Estás en un lugar donde tenés que respetarlo, estás hablando en un sitio donde hay educación. ¿Qué vas a hacer? ¿Con quién te acostaste ayer? ¿A quién le interesa?
0: Exacto.
2: A vos que lo contás, puede ser que sea una mentira y entretenimiento puro, para el otro lado digas, mirá con quién garcha.
1: Claro.
2: Ah, ¿viste que dije malas palabras?
1: Sí. Ahora, ¿hay público? ¿Es el público el que demanda eso? ¿El público cambió?
2: Todo va mutando.
0: ¿O es por el rating?
2: Ojalá
0: o
2: dure 100 años y sea de fuentes laborables. No lo sé, no lo sé. Todo pasa, todo pasa. Recién hablábamos de radios que pasan clásicos de los 70, 80, 90. Vos decís, el público ese en algún momento se muere. El tipo que hoy tiene 50, a los 70 se muere. Entonces no va a escuchar nunca más Aspen, La Nación Más, Blue, Horizonte. Horizonte es una radio que tiene 40 años. Resurgió hace un tiempo y la gente lo aplaudía. Entonces lo hablábamos con Leo Rodríguez. Esto, ¿se muere ese estilo de radio? No, te dice. ¿Por qué? Porque el padre todas las mañanas lleva a su hijo al colegio. O el colectivo que lleva a los niños al colegio. Va escuchando a Aspen, La Nación, Blue, Horizonte. Entonces los chicos van internalizando un sonido. Porque el papá va cantando un tema de Men at Work. Entonces, ¿qué estás cantando, papá? Men at Work del año 82, Who Can It Be? No, esto yo lo bailaba en Zodíaco, te dice. ¿Qué es Zodíaco?
1: ¿Qué es
2: Entonces
1: Zodíaco?
2: Empieza a entrelazar información, una noticia. Entonces llega a la casa, o en el teléfono, Men at Work, ¿qué es? La banda de Colin Hay en el año 82, tal cosa. Ah, bueno, mirá, y escucha. Y juega al GTA y todos clásicos.
0: Claro.
2: No sé, Madonna, Animotion, temas de los años 80, y se van tomando conocimiento, adquieren un bagaje. Escucharán reggaetón, pero también...
3: Van agregando temas nuevos,
2: ¡claro! Ahí está. Ahí está, ¿ves? Y en Aspen tenés los nuevos lanzamientos, los futuros éxitos. Entonces, ahí están. Juegan con nosotros los viejos, los no sé ustedes cuántos años, más 50, 53, y casás a un pibe que iba con el padre en el auto, escuchando, mirá, Dua Lipa. Y al papá no le molesta. Un Dua Lipa. No jode. Katy Perry no molesta, a nadie le jode. Ahora, si vos pasás los redondos en Aspen, se van. Porque no es ese público.
1: Claro.
2: ¿Qué es lo que le pasó a La Nación Más? Donde todos los que escuchaban Aspen y fueron y mutaron para esa radio están puteando. ¿Cómo pasás Fito Páez? Pero también captó el público que no escuchaba esa radio y que escucha Fito Páez. Claro. Va cambiando, todo muta.
1: Exacto, sí, sí, hay que ir adaptándose, ¿no? Esa es la realidad, porque si no te adaptas...
2: Lo hablo con un ex jefe mío que es mi amigo, creador de Energy. Entonces, una radio de los 90. Hoy esa radio no funcionaría. 24 horas H24 de música electrónica. No sé si funcionaría. Tendría que cambiar. Entonces siempre lo hablamos. El sonido nuevo tendría que ser tal cosa, porque habría que ir por acá. La locución tendría que ser así, porque cambió la locución también. Ya no se usa el locutor que habla los chapazos como hablaban en los 90. Tampoco existe el locutor
0: grave, ¿no?
2: No, rápido, muy dinámico. Ya no existe más. Bueno, entonces mutó, vas cambiando. En Estados Unidos también cambió la radiofonía. Es totalmente distinta a lo que escuchábamos hace muchos años. Yo escucho radios de Alemania, de cualquier lado. Toda la tarde estoy andando en bicicleta y escucho radio. Cambió la radio también.
0: Claro, la escuchás por celular.
2: Cambió la radio. Antes vos tenías que estar en tu casa estático, de fondo la radio.
1: Corriendo ahí para sintonizar y que agarre.
2: Estás hablando de hace 100 años, de Matusalem.
1: Antenita.
2: Claro, ya está, eso no corre más. Hoy vos desde el teléfono manejás tu historia. No vas más, el banco va a desaparecer. El banco físico.
1: Físico.
2: Donde vos hacías la fila, desaparece. Nadie va a pagar los impuestos al banco, como se usaba hace 40, 50 años. Después vino Pago Fácil, dije otra marca. X, donde vos ibas con la boleta y pagabas. ¡Oh, qué rápido que lo hice! No hago más fila. Ya no
1: ya
2: existe más.
1: Antiguo,
2: ya desapareció eso. Porque vos tenías un kiosquito con un Pago Fácil, lotería. Hacías un combo, ¿viste? Una ferretería de barrio. Tengo todo. Ya no existe más. Desde el teléfono y dentro de 10 años, ¿qué es eso, viste?
1: Claro.
2: Y capaz vos sentado diciendo la palabra mágica, se pagó el impuesto, no sé.
0: ¿Y la docencia cómo llega, Diego?
2: Siempre me gustó. Cuando estudiaba en el ISER, nuestros profes siempre seleccionaban a dos o tres, anda a saber por qué, que nos colocaban en las mesas de examen de ingreso. Entonces nos pasó con otros compañeros de colaborar, de opinar, que entonces me entretenía. Y después vino la oportunidad, una vez que se había cumplido 10 años estando en televisión, en 2005, un ex profesor mío, que además fue mi colega y mi amigo, me ofreció, había una oportunidad, estaban tomando una prueba para tomar docentes en un instituto, me convidó, me invitó, después de una larga selección quedé ahí. Entonces empecé ahí a trabajar en un instituto privado.
0: ¿Y actualmente...?
2: ¿Estás? No, me quise ir, ya estaba.
0: Ah, ya está.
2: Las cosas comienzan y terminan alguna vez.
0: Ah, bien.
2: Todo tiene un porqué.
0: Bien. ¿Cuántos años diste clases?
2: 13 años.
0: Ah, bastante.
2: Llegó un momento que estaba muy cansado, mi viejo estaba muy enfermo, necesitaba cuidarlo, quería compartir el último tramo con él. Él estaba muy solo, una casa muy grande, entonces quería, el último año decidí compartirlo con él. Y fue una muy buena decisión porque al toque empezó la cuarentena. Dar clases, imagínate, virtual.
1: Claro.
2: Algo que es muy artístico, que tenés que escucharlo, tenés que verlo, le tenés que decir al que está ahí, te estás equivocando, la postura tuya es incorrecta. ¿Cómo hace?
1: Claro.
2: Sí, existe la clase virtual, no podemos negarlo. Pero ¿cómo le corregís a la operadora que está en la casa que decís, mirá, el pote no sé qué, vos, y ella te dice, sí, lo hice? ¿Cómo lo corrijo? ¿Qué es eso? Si el pote, el decibel, lo hizo correcto. Menos mal que no me tocó.
1: ¿Y coach?
2: Estaría la puteada.
1: ¿Coach?
2: Coach, porque, bueno, con mi socia, que es Romina Monfrinotti, entrenamos,
0: sí,
2: no,
0: Romina,
2: me pregunten,
0: conozco,
2: no me pregunten a quién, entrenamos a políticos, X, alguna empresa.
1: ¿Para discursos? Para
2: claro, discursos. Algunos le escribimos los discursos.
1: También.
2: Algún intendente por ahí, siempre
1: no
2: recibe.
1: No se le caen ideas.
2: No, tienen ideas, pero buscan una otra
1: ordenarla.
2: Entonces capaz que el intendente o quien sea tiene su grupo de prensa, pero te dicen, buscá para el Día de la Mujer tal cosa, a ver si... Entonces vos le redactás y haces un pasamanos.
1: Claro.
2: En coach trabajé para una empresa, una aerolínea muy importante durante mucho tiempo. Entonces el problema que decía el CEO de la empresa, que nadie lo conocía, O sea, sabían el nombre, pero nadie le conocía el rostro. Entonces, cada vez que él tomaba su propia aerolínea en el asiento más económico, decía que cuando llegaba, supongamos, a Ezeiza, no entendía el anuncio de los que lo hacían, los operarios. Miren, es el vuelo 700. Estás en la otra punta y no entendiste que te están llamando. Entonces, él reclamaba eso. Primero no hicieron un entrenamiento con una persona, dicen que no funcionó, y después buscaron a otro, una selección también, ¿viste? Esto es todo selección. Entonces llegó la selección, ahí, bueno, me contrataron como un servicio, y iba a dar las clases dentro del aeropuerto con un pizarrón y practicábamos una suerte de locución para aquellos que no son locutores. De qué manera hacer el anuncio, cómo no hacerlo, qué palabras utilizar, qué pausa, eso.
1: Claro. Pero siempre con la comunicación, ¿no?
2: Sí, siempre. Sí. Yo creo que me voy a morir con eso, qué sé yo.
0: Y también...
2: Un micrófono, ¿viste?
0: ¿Trabajaste en muchas radios?
2: Así, ¿viste? Era tan bueno y un micrófono al lado.
0: Claro.
2: O sea, alguno que va a putear también.
0: ¿Trabajaste en muchas radios desde Zonales hasta... Radio Nacional.
2: Claro, pero como era muy tímido, ¿no?
0: Radio Continental.
2: Sí, yo sabía que esto iba a ser lo mío, pero bueno, ¿viste? Entonces tu viejo, andás, buscate un laburo decente. Un día me invitan... Yo escuchaba muchas radios, desde pibe. Entonces un domingo estaba escuchando una radio, eran las primeras radios zonales o de baja potencia o truchas.
0: Sí, que después
2: y la conductora barra locutora anuncia el nombre y el título de una banda incorrectamente. En vez de decirlo como se pronunciaba, lo pronuncia mal. Entonces yo llamo por teléfono, sin el 4, ¿no? Teléfono en línea, no había celular. Y me atiende.
4: Más antiguo todavía.
2: Hola, mira, mi nombre es Diego, estoy escuchándote, me parece que está muy bien, pero lo que acabas de anunciar está mal. ¿Cómo que está mal? No se pronuncia así, la banda tal y tal cosa. Bueno, me dice. Entonces escucho otra vez la radio, tiene un Panasonic, y esa no tuvo mejor idea que criticar al docente y decirle que, bueno,

0: Bueno, mira, te invito a que vengas a la radio. Bueno, ¿dónde queda? Y quedaba 2 cuadras de mi casa. Yo ni sabía que había una radio. Bueno, dale, voy. Al otro día voy. Entonces él abre. Claro, era un garage de una casa, el estudio de
1: Claro.
0: radio. Yo nunca había pasado por un estudio de radio. Y cuando entro, me dice, pasá, ¿qué es eso? Y yo iba a ser contador público. En Don Bosco de Ramón Mejía estudiábamos para
1: Claro.
0: eso. De los números me va muy bien, por eso sigo en esto. Entonces se abre la puerta del estudio. Sentí como que algo. ¿Qué pasó? Lo estoy contando ahora y siento la piel de gallina. No, no, le digo, lo miro, me quiero morir acá adentro. ¿Qué? Me dice, yo quiero estar acá. Bueno, ¿querés hacer un programa de radio? Yo nunca hice radio, qué sé. Bueno, vení, armamos algo. ¿Te interesa? Sí, claro. Entonces nos juntamos con unos amigos y armamos un programa de radio. Así fue.
1: Así empezaste.
0: Sí, después me sentí un empresario porque tenía 3, 4 radios en el barrio. Vendía publicidad en la
1: Claro.
0: frutería. Era un empresario de los medios.
1: Qué bueno, qué bueno. Después llegaste a las grandes, a los grandes medios.
0: Sí,
1: ¿Estuviste en Radio Nacional? ¿En dónde
0: porque
1: más?
0: siempre buscaba. Yo no, siempre fui un busca. No, no me quedo quieto. Para mí no es estático, ni la vida ni la profesión.
1: También hiciste locuciones para publicidades, ¿no?
0: Sí,
1: También.
0: hice para una marca de autos muy importante, dos marcas,
1: Dos marcas.
0: Chevrolet y Peugeot, en 2014. Fue una campaña que era para cambiar el auto, había hecho una promoción el gobierno, entonces me tocó esa. Y siempre buscaba, entonces me hacía amigo de alguno que me recomendaba, que no sé qué, que no sé cuánto. Entonces conocían a la jefa de locutora de Radio Libertad, me iba a esta Radio Libertad. Iba acá, iba allá. Entonces buscaba laburo. Hasta que un día, tendría 18, 19 años, un amigo mío que ya estaba por recibirse de locutor, Adrián Carnevale, me dice, pegamos con otra colega un laburo en Radio Continental. ¿Querés venir? Sí, más vale. Si viene de arriba, está granizo.
1: Claro.
0: Entonces me iba a Continental todos los domingos. Me hice amigo del conductor, que tiene un programa Construyendo el Mañana, el Futuro. Y automáticamente me pusieron como coordinador de aire. Entonces me hice amigo del operador técnico. Siempre hacete amigo del operador. Siempre hacete amigo del operador. Si tu producto que vos pensaste, diseñaste, querés que sea bueno, ahí. Esto es un equipo. Si no es un laburo solitario que se forma en equipo. Es raro lo que estoy diciendo, ¿no? Es un trabajo solitario. Estamos solos nosotros. No hay nadie acá.
1: Sí.
0: Hablamos como unos tres tarados, con nadie, pero dependemos de ese, del que está ahí. Ese, si tiene ganas de hacerte maldad, te baja el pote, te sube la música, se le corta el audio, la entrevista. No sé, no anda mal, se rompió la computadora.
1: No lo comprobás, no lo
0: Soy un buen delegado. Soy bueno.
2: Mira,
1: Está coachando.
0: Nos cortó.
1: Nos cortó.
0: ¿Ves? Muy buena la operadora. Es muy buena.
1: No
0: ¿Viste que
1: sé.
0: la coachó y todo?
1: La coché y todo.
0: ¿Viste?
1: Exacto. Y bueno, entonces la docencia la dejaste. Ahora que,
0: Sí,
1: además de
0: pero.
1: Crónica, ¿tenés otros proyectos,
0: Sí,
1: otras cosas?
0: yo siempre sigo, estoy trabajando, siempre tengo algún proyecto. Estoy en otro mundo ahora, en otras cosas, pero sigo creciendo.
1: Seguís creciendo.
0: Sí.
1: Eventos.
0: Ah, para que Diego pare, le tengo que pegar un tiro. Ahí voy a ver si paro.
1: Claro.
0: Ya
1: Sos
0: tengo otro
1: un
0: trabajo.
1: apasionado del trabajo.
0: No concibo otra forma de ganarme la guita. Nunca salí a robar, a chorear. No sé lo que es eso. Entonces, la única forma que consigo lo que quiero, el dinero que me hace falta o llegar a fin de mes, es laburando. Si no es acá, será acá. En algún lugar busco la forma de conseguir un laburo. Docencia, sí, sigo haciendo clases virtuales con algunas personas que necesitan dar un curso. Es muy acotado, son 2, 3 personas, lo hacemos con Romina. Romina es una mina que labura muchísimo,
1: Sí,
0: que tiene
1: sí.
0: mucho laburo, entonces
1: Sí.
0: coordinamos, bueno, vos le das clase a él, yo hago esto, bueno, el domingo tal cosa, el sábado, siempre buscamos algo. Y después hacemos eventos empresariales, no sé, club de barrio, lo que sea, haz todo. Sí. En todos lados, no me hagas. No, no.
1: Pregunto, pero ven,
0: Yo soy del ISER, del viejo ISER de Paseo Colón 315.
1: sí.
0: El ISER también cambió, se mutó muchísimo.
1: Sí.
0: En nuestra época, no porque sea mejor o peor, no quiero entrar en esa discusión porque no es así. El examen de ingreso era muy estricto y entraban 60 personas. Se anotaban 6.000, 60. Ese era el cupo.

0: Hoy es más flexible, hay más cupo, qué sé yo, está todo bien. Icercosal, Ether, ISEC,
1: Hay muchos.
0: TEA, Deportea, Instituto Crónica, todos tienen cosas buenas como cosas malas, como cualquier otro colegio. No es porque vos te anotes en el colegio más caro, significa que salgas bueno.
2: Claro.
0: Lo que natura non da, Salamanca non
2: Claro,
0: presta.
2: y
0: Pero yo nací en
2: aparte,
0: la Ferrari, lo decían de
2: claro.
0: otra forma, después te lo digo fuera de micrófono.
2: No, pero aparte está la voluntad personal de autoformarse también y de ir completando eso que te brindan también, porque si no hay ganas y no hay voluntad, es
0: ¿Cuántos
2: difícil.
0: estudiantes sufren por no tener un 10? No te, a ver, que un docente o alguien evalúe tu desempeño con un 4 no significa que vos valgas un 4. Vos podés valer un 10. Es lo que pensó, vio o escuchó esa persona en ese momento de
2: En
0: vos.
2: ese momento,
0: Y eso
2: claro.
0: no te califica a vos como persona, ni como profesional. Está dando que en ese momento a vos te salió eso. Y que la otra persona buscó un objetivo o quería que vos llegues a un objetivo tal, que no lo cumpliste, que no era. No te califican nada. Hay profesionales que se recibieron de mi camada, de otros, con la peor nota y están laburando en los medios desde el día uno. Y quizás un alumno 10
2: No.
0: nunca consiguió laburo. Y vos decís, ¿cómo? Si era el mejor haciendo esto.
2: Claro.
0: No cayó en el lugar indicado, el que lo escuchó no quería eso, él
2: Claro.
0: ofreció algo que no estaban buscando, le pidieron algo que no pudo resolver. Entonces el 10 no te garantiza un laburo y el 4 tampoco te lo garantiza no tenerlo.
2: Claro. No te
1: Tampoco está
2: determina.
1: bueno que los docentes, ¿no? Cuando alguien hace una carrera de locución o periodismo, le diga, no, mira, dedícate a otra
0: A
1: cosa
0: otra cosa.
1: porque realmente
0: Ah, es
1: para
0: muy
1: esto no.
0: divertido escuchar eso.
1: Pero hay
0: Sí.
1: muchos que
0: Bueno,
1: lo
0: que lo
1: han.
0: hagan. Está bien.
1: Por ejemplo, en
0: Lo
1: el caso,
0: que
1: yo
0: lo
1: siempre
0: hagan.
1: pongo el ejemplo de Antonio Carrizo, ¿no? Que número uno en la radiofonía, pero él, cuando vos hablabas del ISER, egresado del ISER, se presentó en varias pruebas para ingresar al examen y quedar definitivamente como alumno regular porque lo rechazaban. Le decían, no, no, no, no, no podía entrar.
0: Badía,
1: Badía también.
0: 7 veces consecutivas dando el examen de ingreso y no lograba ingresar. Y es Badía, era Badía. Voy a decir, ¿cómo no podía ingresar? Badía, un crack. Bueno, no ingresaba porque no era lo que querían.
1: Claro.
0: En mi caso rendí 3 veces. Yo quería, por ejemplo, mis objetivos, mis delirios, era entrar a COSAL. Hice lo COSAL. Yo quería COSAL. Y no entraba en COSAL, me sacaba un 6. Y en el último año me anoté en el ISER como por descarte y entré con un 9, un 10. Entonces, ¿qué hubo en el medio? Bueno, era lo que te tocó. Las cosas no son como empiezan, sino como terminan. Era ISER, podía haber sido otro, puede ser otro instituto, no pasa nada.
1: Aparte, si vos tenés esa vocación,
0: Y sí hay
1: digamos que
0: buenos profesores en todos lados.
1: está bien.
0: No, un instituto no concentra los mejores profesores, es el
1: Exacto.
0: único que tiene los 10,
2: Claro.
0: los mejores, los que más laburan. ¿Cuántas instituciones o lugares donde uno es una facultad, el docente no es el mejor quizás? Pudo haber sido un mal alumno también, o un mal docente.
2: También.
1: Exacto. Muy
2: Tenemos
1: bien, hemos
2: todo.
1: llegado al final del
0: Así es.
1: programa. Ha
0: Oh,
1: sido
0: me quería quedar.
1: ha sido un lindo encuentro aquí en el programa. La verdad
0: Gracias.
1: que te agradecemos mucho que hayas venido. Un
0: Fue
1: día
0: un
1: de
0: placer.
1: descanso, porque hoy es un día de descanso tuyo. Sábado.
0: Obvio, esto lo
2: Sábado.
0: cobra el 200
2: Y no
0: hoy.
2: se queda quieto. Y no se
0: No,
2: queda
0: no.
2: quieto.
0: Fíjate que estoy reactivo. Vine, estaba ahí quietito hasta que me enchufaste.
1: Así que muchas gracias, Diego, por haber
0: Un
1: venido,
0: placer.
1: ¿eh? Así que lo despedimos con un fuerte aplauso.
0: Dale, gracias,
1: A
0: gracias.
1: Diego Ricciardi, muchas
0: A la
1: gracias.
0: operadora también, parte del equipo.
1: Bueno, ahí está.
2: Muy bien, y no.
1: Amigo, nos vamos.
2: Exacto, nos vamos a.
1: Recordándole qué cosa a nuestra querida
2: Que no
1: audiencia.
2: se preocupe que volvemos.
1: ¿Cuándo?
2: El sábado que
1: ¿A qué
2: viene, a
1: hora?
2: las
1: ¿Por
2: 17,
1: dónde?
2: por UTE Digital,
1: ¿Con
2: por
1: qué nos
2: supuesto.
1: vamos?
2: Nos vamos con un tema del chaqueño, palavecino. A usted no
1: Porque
2: le
1: hoy es el
2: gusta, ¿no?
1: día.
2: ¿No le gusta el chaqueño o sí le gusta?
1: Algunos temas, no
2: Algunos
1: todos,
2: temas.
1: no todos.
2: Hoy es el Día Internacional
1: Del
2: del
1: folclore.
2: Folclore, así que nos vamos a ir con este tema, Amor Salvaje, que me encanta.
1: Lindo,
2: ¿Eh?
1: lindo. Bueno, nos
2: Lindo.
1: reencontramos el próximo sábado a las 5 de la tarde.
2: Dale,
1: Chau,
2: chao.
1: chau. Gracias en la operación técnica, Agustina. Chau, chau.
2: Chao.

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5: El 20 de agosto de 1976.

0: Un grupo de obreros, quienes encontraron restos humanos esparcidos en un radio de 100 metros, por lo que el área fue cercada por los soldados para impedir el paso, mientras que a los reporteros gráficos se les habían secuestrado las fotos tomadas. Para no dejar evidencia del episodio, uniformados y personal civil recogieron los pedazos de los cuerpos dinamitados y los cargaron en un camión municipal. Según el parte policial, las víctimas habían llegado sin vida al lugar. Se trataba de 30 personas, 10 mujeres y 20 hombres, la mayoría de ellos adolescentes. Los cadáveres presentaban balazos en la cabeza, tenían las manos atadas y tiras de género sobre los ojos. Solo 5 personas fueron identificadas en ese momento: Inés Nocetti, Ángel Leiva, Alberto Comas y Conrado Alzogaray. El resto fue inhumado como NN en el cementerio de Presidente Derqui. Se abrieron 2 causas, una relacionada con la masacre y otra debido a la pérdida de las fichas dactiloscópicas de las víctimas. Sin embargo, las causas se cerraron rápidamente. El hecho además formó parte del juicio a las juntas como ejecución múltiple de personas.
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Huellas del Presente, la masacre de Fátima, memoria, verdad y justicia. Tendremos el análisis de la situación del economista Mariana González, de Cifra CTA. La marcha al Ministerio de Economía, de las centrales de trabajadores y organizaciones sociales por el endeudamiento de las familias argentinas. Tendremos los testimonios María Laura Torre, secretaria general de SUTEBA, Héctor Amichetti, de Los Gráficos y otras voces. Sigue el plan de lucha universitario para que se cumpla la ley. El reportaje a Marcelo Creta, secretario de Políticas Universitarias de UTE. Vamos a recordar a Federico García Lorca, 90 años de su asesinato.

0: hasta siempre, compañero Lucio Garzón Maceda. Cetera despide a Lucio Garzón Maceda, un referente de las luchas de la clase trabajadora. La Confederación de Trabajadores de la Educación de la República Argentina expresa su profundo pesar por el fallecimiento de Lucio Garzón Maceda, histórico referente del sindicalismo cordobés, abogado laboralista y militante comprometido con la defensa de los derechos de las y los trabajadores y los derechos humanos. A lo largo de su extensa trayectoria puso su profesión y su compromiso al servicio del movimiento obrero. Fue protagonista del programa De la Falda y una figura fundamental de las luchas populares de Córdoba, vinculada a dirigentes como Agustín Tosco, Elpidio Torres y Atilio López. Su compromiso con las libertades democráticas y los derechos humanos lo llevó también a defender a presos políticos y a denunciar ante el mundo los crímenes de la última dictadura cívico-militar. Fue fundador de la Comisión Argentina de Derechos Humanos y un incansable luchador por memoria, verdad y justicia. Desde Cetera abrazamos a sus familiares, compañeros y compañeras de militancia y al movimiento obrero cordobés. Lucio Garzón Maceda deja una huella imborrable en la historia de las luchas de nuestro pueblo.
1: En nuestro país, o en cualquier país de la tierra, puede haber sindicato, puede haber convenio, puede haber discusión de salario, pero para que haya movimiento obrero no es solamente sindicato, para que haya movimiento obrero tiene que haber un programa y una trascendencia de los sindicatos que van más allá de lo corporativo y van a la reforma de la sociedad.
0: Lucio Garzón Maceda, hasta siempre, compañero.

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2: En 1972 estaban detenidos en Trelew, Chubut, Susana Graciela Lesgast Sáenz de Cufré. Tenía 22 años, era maestra. Había nacido en Córdoba capital el 13 de octubre de 1949. Y Jorge Alejandro Ulla Álvarez había nacido en Santa Fe capital. Fueron fusilados. En 1976, Elena Susana Mirena Monopoli Atademo tenía 25 años. Estaba en Avellaneda 265 San Isidro, en Buenos Aires. En esa provincia, en la ciudad de La Plata, había nacido el 29 de octubre de 1950. Fue secuestrada por un grupo genocida. Eran docentes. Un 22 de agosto fueron víctimas de dictaduras cívicos-militares. Canto Maestro recuerda a Susana Graciela Lesgast Sáenz de Cufré, Jorge Alejandro Ulla Álvarez y Elena Susana Mirena Monopoli Atademo, docentes fusilados y desaparecidos por el terrorismo de Estado. Por la memoria, la verdad y la justicia.
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3: Como todas las semanas, recordamos a nuestros compañeros detenidos y desaparecidos. Susana Graciela Lesgast Sáenz de Cufré y Jorge Alejandro Ulla Álvarez fueron fusilados en la masacre de Trelew. Este es nuestro homenaje a los fusilados. Un hecho histórico lamentable ocurrido durante la dictadura de Agustín Lanusse. El 15 de agosto de 1972, 25 militantes del ERR, FAR y Montoneros emprenden una fuga del penal de Rawson. Solo pueden escapar 6 de ellos. Los 19 restantes se entregaron ante el juez federal y numerosos periodistas en el aeropuerto de Trelew.
4: Estamos juntos en esto y vamos a luchar juntos por la liberación de nuestro pueblo.
3: Y fueron trasladados a la base naval donde se produjo la masacre el 22 de agosto de 1972. La oscura realidad sale a la luz por el testimonio de 3 sobrevivientes.
5: Ricardo René Aidar, Alberto Camps y María Antonia Berger son trasladados a Buenos Aires y allí finalmente pueden contar lo sucedido.
6: No era la totalidad de la base la que iba a llevar adelante la operación de masacre. En un momento, estando ya heridos, escuchamos que llega un grupo de personas preguntando qué era lo que había sucedido. A partir de entonces no se escucharon más tiros de remate. De inmediato 6 compañeros son retirados y llevados a la enfermería de la base, donde estaban presentes los 2 médicos de la base, y allí no recibimos ningún tipo de atención

0: Y recordando este nefasto suceso de nuestra historia, escuchamos el testimonio de Celedonio Carrizo, un militante detenido en esos días en Rawls.
1: Hay que empezar a agilizar todos estos procesos y a determinar quiénes son realmente los culpables, porque se juzga siempre a los brazos ejecutores, pero no a los que idearon todo este sistema de genocidio. Creo que es una cosa que hay que impulsar más. Está bien que se juzgue a todos los responsables directos, pero también están atrás los responsables ideológicos y grupos económicos que siguen estando dentro de todos los procesos, tanto de la dictadura como de la democracia. Obviamente que la masacre es el hecho que se produce a raíz de la fuga de la cárcel de Rawson. A partir de esa fuga es cuando nosotros pensamos que recuperar a los compañeros para que se reintegren a la lucha, es que la rendición de estos compañeros en el aeropuerto, después se provoca la masacre. Es una consecuencia de esa lucha. Yo creo que hay elementos sobrados para pensar de que acá es uno de los puntos de inicio de lo que fue después la dictadura más sangrienta que tuvo el pueblo argentino. Digo, es uno más, pero en realidad hay otros elementos también, que hay antecedentes de esta dictadura. Los bombardeos Plaza de Mayo, en la misma Patagonia tenemos las masacres de los obreros rurales de la Patagonia, y más atrás el genocidio de Roca.
0: Era Celedonio Carrizo, militante político detenido en esos días en Rawson, cuando sucedió la masacre de Trelew, que hoy recordamos.

0: María Laura Torres, secretaria general de SUTEBA, una nueva marcha contra el ajuste y en este caso el endeudamiento de las familias, no para comprar artículos suntuosos, sino para llegar a fin de mes, para pagar el alquiler, la cuota del colegio de un hijo. ¿Qué es esta marcha, la verdad, importante entre las tres centrales y la UTEP?
1: Una marcha más de las que venimos denunciando el ajuste feroz que viene haciendo el gobierno nacional de Javier Milei, pero aparte también votado por sus cómplices en las cámaras. Un ajuste que hoy se expresa en esta marcha con los movimientos sociales, los endeudados autoconvocados, nuestra central de trabajadores junto con la autónoma y los compañeros y compañeras de la CGT. Y lo que expresa es que el endeudamiento no es una situación entre particulares, que acá hay una situación que es producto de la política del gobierno de Milei, que lo que hace es que hoy el endeudamiento está ligado a la cotidianidad de cualquier familia. Y esto tiene que ver con la comida de todos los días. Cuando una familia ya se endeuda para poder comer, es porque hay un país que ya está sangrando. Porque la leche de los pibes, la comida todos los días. Pero aparte, bueno, el transporte, lo que implica hoy sostener un alquiler. Hay muchos desalojos porque no se pueden sostener. Un ajuste inmenso en la salud, y esto implica entonces que están abarrotados, pero aparte también las obras sociales lo están sintiendo fuertemente. Entonces, el endeudamiento del pueblo argentino hoy es una política del gobierno de Milei, y esta marcha es para decir basta Milei, pero también basta Caputo. Basta Caputo, porque ya lo hemos sufrido, lo hemos vivido. Hay muertos que tienen en sus manos la sangre de compañeros y compañeras. Caputo, esta es una marcha que decimos basta.
0: ¿Ves un cambio en estos últimos meses de mayor movilización de la gente?
1: La gente se moviliza cuando hay dirigentes y dirigentes que convocan. Yo creo que hay una discusión importante en términos también de la unidad en diálogo con las centrales, que lo que hace es convocar, y cuando convocamos la gente se moviliza. Y me parece que hay una necesidad más que ganas, hay una necesidad en defensa propia y el pueblo lo está haciendo.
0: María Laura Torres, secretaria general de SUTEBA, muchas gracias.

0: fue apresado en Bolivia Fernando Cerimedo. Escuchemos el informe de la periodista de Nodal, Noticias de América Latina y el Caribe, sobre quién es este personaje y por qué fue detenido en Bolivia tras un atentado que sufrió su pareja.
1: La policía boliviana detuvo al argentino Fernando Cerimedo por el atentado contra la vida de su pareja Nadia Beller, quien recibió 3 disparos perpetrados por sicarios. Lo detuvieron en el aeropuerto de Santa Cruz de la Sierra cuando intentaba salir del país. ¿Quién es Fernando Cerimedo? Dueño de La Derecha Diario y uno de los principales operadores de la derecha fascista latinoamericana. Fue pieza central de la campaña de Javier Milei y su principal aportante individual en 2023, con alrededor de 28 millones de pesos. Sin cargo formal, fue asesor de Milei y mentor jefe de Juan Pablo Carreira, Juan Doe, hoy director nacional de comunicación digital del gobierno Libertad. También fue investigado por la Policía Federal de Brasil en la trama vinculada al intento de golpe de Bolsonaro contra Lula tras difundir denuncias de un supuesto fraude electoral. Hoy opera en Bolivia como asesor personal de Rodrigo Paz Pereira, nuevamente sin cargo formal ni salario estatal. Y hay algo que conocemos personalmente. Cerimedo amenaza y persigue judicialmente a quienes denunciamos sus conexiones. Lo hizo conmigo.
2: Hay un video donde vos llamás a los militares también a que hagan su tarea, que sean los héroes de la patria frente al fraude de Brasil.
1: Mediante una carta documento enviado a través de su abogado Sarubi Benítez, integrante del panel del streaming Carajo, cuando denuncié su participación en el golpe de Estado contra Lula en Brasil. Este es el modus operandi que denunciamos en los armadores de esta derecha fascista. Odio, misoginia, persecución y violencia como herramientas de construcción política. Argentina, Brasil, Bolivia, Milei, Bolsonaro, Paz Pereira. La detención de Cerimedo vuelve a poner bajo la lupa la red de operadores que actúa detrás de las nuevas derechas latinoamericanas y el poder que construyen desde las sombras.
0: Era el informe de la periodista de Nodal, Noticias de América Latina y el Caribe, sobre la detención de este personaje oscuro, Fernando Cerimedo, dueño de La Derecha Diaria, tras un atentado que sufrió su pareja. Sí,

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2: Esta semana continuó el plan de lucha de los sindicatos universitarios defendiendo la universidad pública, la ciencia, la tecnología. Y el miércoles pasado hubo una importante actividad frente al Palacio Pisurno del Frente de todos los sindicatos universitarios. Y para que nos cuente en qué consistió esa actividad, estamos comunicados con Marcelo Creta, secretario de Políticas Universitarias de UTZ-ETERA. Contanos un poco los motivos y en qué consistió las actividades.
3: Lo más importante es que el día miércoles se cumplió 300 días que este gobierno no cumple con la ley de financiamiento universitario ni con el Estado de Derecho en la Argentina. Milei ha definido, después de dos veces ratificado por el 70% en la Cámara de Diputados, esta ley, así como la Cámara, la Primera Instancia y la Corte Suprema, han determinado que tiene que cumplir la ley de financiamiento, sobre todo en el artículo 5 y 6, que habla de los salarios y de la beca de los estudiantes por su carácter alimentario, y este gobierno toma la definición de no cumplir con nada. Nosotros, con la vuelta del cuatrimestre a las clases, iniciamos el inicio conjuntamente con toda la CETERA, y el día 12 también hicimos un paro universitario, preuniversitario en todo el país, donde ratificamos el plan de lucha y esta actividad, esta radio abierta y movilización el día miércoles, donde denunciamos esto frente al Palacio Pisurno y el cumplimiento. El gobierno tuvo que retroceder en algo, que fue que teníamos una paritaria para el día 15 de septiembre, la adelantó al 1 de septiembre, o sea que ya al gobierno le duele lo que le están diciendo, y la verdad es que lamentablemente, como definimos en la plaza el día miércoles, claramente dijimos, el gobierno de Milei tiene que poner la plata, ya el verso que nos viene diciendo que no hay plata, es mentira, lo ratificó la justicia, tienen fondos, tienen presupuestado esto en el marco nacional y tienen que cumplir con la ley, ni más ni menos. Es un gobierno que se cree que es una autocracia, que no cumple con la República, con la división de poderes y fundamentalmente con el Estado de Derecho. Por eso los universitarios que hemos ya 2 años y medio de lucha llevamos y hemos perdido el 60% por adquisitivo con este gobierno, que ha destruido no solo las universidades, ¿no? Quiere destruir la ciencia, la tecnología, el INDI, el INTA y todas las instituciones que tiene el Estado para defender el derecho social a la educación y para que las clases más postergadas tienen su única posibilidad de ascenso social es a través de la educación. Obviamente es un modelo de país que este gobierno no quiere. Quiere un modelo extraccionista, quiere un modelo de ajuste y no quiere que la sociedad se eduque. Entonces eso es fundamentalmente lo que estamos haciendo. Así como lo hicimos hace una semana, defendiendo la soberanía territorial, pero también decimos que la educación pública, la universidad pública, es defender la soberanía de un país y su modelo de producción, su modelo de tecnología y su modelo de ascenso social, cosa que este gobierno tiene muy claro, ya no dudamos después de 2 años y medio, el ajuste y la destrucción de esto. Nosotros, como le dijimos el día miércoles, somos la espina más dura que va a tener, ya hicimos 4 movilizaciones masivas, la sociedad abrazó la educación pública, la universidad pública, y si es necesario, después del 1 de septiembre, si no da una respuesta con el cumplimiento de la ley, vamos a seguir profundizando el plan de lucha.
2: Nosotros hablamos de capital, pero esto se replicó en todas las provincias. Fue nacional esta jornada.
3: Muy clara, en frente al Ministerio Nacional, pero que ni siquiera el Ministerio ya, ¿no?
2: Ese, sí, Secretaría.
3: Ha degradado ya eso también el Gobierno Nacional, pero tuvo presión en todas las universidades de todo el país y en todos los colegios preuniversitarios, hubo abrazos, movilizaciones, defendiendo el cumplimiento de la ley. Porque es paradigmático, no se dio nunca en la Argentina que un gobierno no cumple una ley 300 días, esto es único.
2: La verdad es vergonzoso. Te quería hacer una reflexión, porque si no parece los comunicados siempre de ustedes con toda la lucha, la resistencia, luchar tiene sentido. Creo que haberles quitado la paritaria y haber logrado un aumento superior a lo que venían ofreciendo fue un triunfo de esta lucha.
3: Sí, yo creo que la sociedad, por eso te decía que abrazó la educación pública. Uh-huh. Que la quiere destruir, que destruir la universidad, que destruir la ciencia y la tecnología, y con las 4 movilizaciones y la lucha que venimos llevando, viene demostrando a la sociedad que no quiere la destrucción de esto, como lo hizo la otra semana con la movilización sobre el Congreso con la ley de tierra. Claramente nosotros le venimos a decir, pues, y repito, ¿no?, que somos la espina más dura que ha tenido este gobierno en el zapato, porque no le vamos a aflojar de ninguna manera. Lo supimos hacer en los 90, lo supimos hacer ahora y lo vamos a seguir haciendo. La resistencia de las universidades nacionales contra esta política de ajustes neoliberales, que el Fondo Monetario y todos los sectores transnacionales financieros quieren que se destruya, quiere realmente su arancelamiento. Ese es el objetivo de fondo que tiene este gobierno. Y no lo puede lograr, esa es la cuestión, y porque nosotros vamos a resistir eso, porque es la única manera que las clases más postergadas tienen para ascender socialmente, ¿no? Que es la educación pública.
2: ¿Está planificado algo la semana que viene?
3: La semana que viene va a haber asambleas en todo el país. Estamos definiendo el plan de lucha frente al 1 de septiembre. Y en caso del 1 de septiembre, que va a haber paritaria nacional, está convocada ya por el gobierno formalmente. En caso de que fracase la negociación, nosotros solicitamos el 29,5%, que es lo que falta de cumplir la ley. Que no es poco, es un 29,5%.
2: Sí.
3: Tiene que cumplir la ley esa, y en caso de que no lo cumpla, evaluaremos profundizar el plan de lucha, y ya estamos pensando en una nueva marcha federal nacional educativa en caso de que este gobierno siga incumpliendo la ley.
2: Marcelo Creta, secretario de Políticas Universitarias de UTE Cetera Capital y miembro del Frente de Universidades Nacionales, muchísimas gracias, y bueno, a seguir luchando y resistiendo.
3: Gracias, Alejo, y como siempre a todos los compañeros de la Cetera y de todo el país de la educación, a seguir comprometido en la defensa de la educación pública.
2: Un abrazo.
3: Un abrazo.
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5: La vida es una visita construida de sueños. Piensa, desea y con el deseo, hazlo.
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5: Desde que empecé a escribir ciencia ficción, nunca le he prestado atención a nadie que criticara mi gusto por los viajes espaciales, las barracas de feria o los gorilas. Cuando esto ocurre, meto mis dinosaurios en el bolso y me voy de la habitación. Ray Bradbury.
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2: Renuncia a los honores, no a la lucha. El 22 de agosto de 1951, centenares de miles de personas se congregaban en el Ministerio de Obras Públicas frente de un balcón del cual colgaba un cartel donde estaba escrito Juan Domingo Perón, Eva Perón, 1952-1958. La fórmula de la patria. Finalmente, Eva salió al balcón y habló ante la multitud. Trabajadores no se retiraban, pidió tiempo para contestar. Recién, 9 días más tarde, el 31 de agosto de 1951, por cadena nacional de radiodifusión, anunció:
7: compañeros, quiero comunicar al pueblo argentino mi decisión irrevocable y definitiva de renunciar al honor con que los trabajadores y el pueblo de mi patria quisieron honrarme en mi histórico cabildo abierto el 22 de agosto. Declaro que esta determinación surge de lo más íntimo de mi conciencia y por eso es totalmente libre y tiene toda la fuerza de mi voluntad.

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1: A 90 años del asesinato del gran poeta García Lorca, vamos a escuchar un poema de él por el actor Pablo Brunetti, un actor y director de nuestra Patagonia. Lorca fue asesinado el 18 de agosto de 1936.
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4: Alma ausente. No te conoce el toro, ni la higuera, ni caballos, ni hormigas de tu casa. No te conoce el niño ni la tarde, porque te has muerto para siempre. No te conoce el lomo de la piedra, ni el raso negro donde te destrozas. No te conoce tu recuerdo mudo, porque te has muerto para siempre. El otoño vendrá con caracolas, uva de niebla y montes agrupados, pero nadie querrá mirar tus ojos, porque te has muerto para siempre. Porque te has muerto para siempre como todos los muertos de la tierra. Como todos los muertos que se olvidan en un montón de perros apagados. No te conoce nadie, no. Pero yo te canto. Yo canto para luego tu perfil y tu gracia. La madurez insigne de tu conocimiento, tu apetencia de muerte y el gusto de su boca, la tristeza que tuvo tu valiente alegría. Tardará mucho tiempo en nacer, si es que nace, un andaluz tan claro, tan rico de aventura. Yo canto su elegancia con palabras que gimen y recuerdo una brisa triste por los olivos. Federico García Lorca.
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1: Era Pablo Brunetti y Alma ausente de Federico García Lorca, siempre presente, asesinado 18 de agosto de 1936. La poesía de Federico García Lorca seguirá presente por siempre.
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1: La situación económica que está implementando este gobierno desde que asumió cada vez trae más pobreza, cierre de pymes, 30.000 según algunos datos, despidos, endeudamientos como nunca hubo en la Argentina, endeudamientos no para comprar un auto, una heladera, para pagar un crédito a una casa, que debe haber de esos créditos, sino para deudas cotidianas, de alimento, de alquiler, de lo que sea. Es un panorama malo para la clase trabajadora, para los sectores de bajos recursos. Y para hablar de estos temas, de cómo ve esta situación, teniendo en cuenta que también se va a realizar una marcha al Ministerio de Economía por la gente que está endeudada, en casos realmente de una usura inaudita, estamos en comunicación con Mariana González, doctora en Economía e integrante de CIFRA, Centro de Investigación e Información de la República Argentina, de la CTA. Es un poco así el panorama, es más crudo, un gobierno que no da respuestas, que dice que esas deudas son de privados, que baja el consumo, que sigue hablando con su caballito de batalla que es la inflación, pero que todos sabemos que no hay paritarias libres, que los salarios no alcanzan, que hay un retraso salarial. ¿Cómo ves este panorama y qué rumbo pensás que va a llevar este gobierno en materia económica y social? ¿Si va a seguir el mismo rumbo o puede, ante la falta de popularidad, revertir algo?
6: Empiezo por el final. Parece que es difícil que este gobierno cambie demasiado. Seguramente, y a medida que se acerca el momento de las elecciones más, va a haber alguna medida que busque dar algo de ingresos de algún modo para volver a ganar popularidad. Pero no va a ser algo radical porque no está en la esencia del gobierno. Si bien se ha mostrado bastante pragmático, tiene unos principios que terminan siendo muy negativos para la Argentina y para la población, pero que lo sostiene. Y en base a esos principios es difícil que Argentina tenga otro rumbo, otras políticas económicas y otras consecuencias para los trabajadores. Así que de eso no esperaría demasiado. Vos me preguntabas por el panorama económico y por ahí varios lados por los cuales agarrarlo, pero uno puede caracterizar a este periodo del gobierno de Milei como también están diciendo otros analistas, no una economía, sino dos. Un país donde hay claros sectores ganadores y claros perdedores. Y esos perdedores arrastran además a la situación de las y los trabajadores. Hay algunos sectores productivos a los que les va relativamente bien, en el sentido de que tienen un crecimiento económico y elevada rentabilidad empresaria. Hay otro conjunto de sectores dentro de los cuales está la industria, y esto es fundamental, que han venido perdiendo en materia de actividad económica y también y sobre todo de puestos de trabajo. Porque una característica que tiene esta cuestión de ganadores y perdedores es que los sectores que son ganadores, los sectores que le podemos llamar extractivistas, el petróleo y minería vinculada con la situación también de Vaca Muerta, también el sector agropecuario, también el sector financiero, son sectores que pueden tener ganancia económica pero que no mueven el empleo, no han creado empleo en relación a cómo les ha ido en términos económicos. Y por otra parte, aquellos sectores que caen, la construcción, la industria, el comercio, son fundamentales para el empleo de la población, y entonces eso se ve en la destrucción sobre todo de puestos de trabajo registrados, puestos de trabajo con derechos. Ahí hay un cambio en la calidad del empleo muy fuerte que se está dando y también un impacto en salarios.
1: Te quería preguntar, sí. ¿Ustedes han investigado la pérdida salarial promedio en estos años de las y los trabajadores? Porque, sí, por ejemplo, también hay conflicto en la universidad y, bueno, pasaron de un 50% de retraso y con la paritaria de este 21% siguen en un 30% de atraso. Los jubilados ni hablar. Pero, bueno, ¿hay un promedio o depende de cada sector?
6: Eso, de lo que hay más información, la verdad, es de los salarios registrados. Hay información muy precisa, tanto para el sector público como para el sector privado. Y ahí hay una dinámica que fue cambiando en los años, pero que termina siendo negativa. En el caso del sector privado, es donde en el promedio se ha perdido menos, pero viene en descenso desde mediados del año pasado. O sea, nunca habían llegado a recuperar del todo esa caída tan fuerte que hubo al inicio del gobierno de Milei, y ya desde hace casi un año que vuelven otra vez a estar perdiendo paulatinamente poder adquisitivo. Nosotros hacemos un cálculo ahí que más o menos es del 9% de caída en relación a lo que era antes del gobierno de Milei, y todavía más fuerte si uno toma otro IPC, porque también hay una discusión sobre el modo en que se miran los precios. Pero eso en el sector privado. En el caso del sector público, la caída en promedio supera el 20%. Se ganan 20% menos los empleados públicos, todos los del nivel nacional, provincial, municipal, docentes, los de la salud, los de la administración pública, de la seguridad, el conjunto de todos tiene una pérdida que supera el 20%, casi es 22%. Y si diferenciamos el nivel nacional y el provincial, vemos que la caída fuerte estuvo en el nivel nacional. Que empujó a los salarios públicos hacia la baja fue el gobierno nacional sobre todo, y ahí la caída desde la asunción de Milei hasta esta parte es superior al 35%. Bastante superior al 35%, que es como perder un tercio de salarios. Eso refleja la situación de los docentes universitarios, por ejemplo, de los empleados de la administración pública.
1: ¿Y qué pérdida, si es que está ese dato, ha tenido el salario mínimo vital y móvil?
6: El salario mínimo vital y móvil tuvo una pérdida tan grande que nosotros decimos ya deja de existir como piso salarial, porque si lo pensamos desde la asunción del gobierno de Milei, es una caída de alrededor del 40%. Y si comparamos al nivel que tenía ese salario al final, digamos, del gobierno de Macri, es una situación que está en casi la mitad. Y si nos comparamos con el 2015, mucho peor. Han sido tantos las caídas y tan fuerte que subió el salario mínimo, con un escalón hacia abajo fundamental, sobre todo con Milei, que ya es un valor que deja de ser una referencia, no sirve para el mercado de trabajo informal, no es un piso que tenga sentido para las paritarias, lo dejan caer mes a mes y es un efecto buscado. No hay una intención de gobierno de que exista ninguna regulación sobre el salario y por lo tanto ni tiene ninguna preocupación por el grado de desigualdad en los salarios, y entonces este instrumento que serviría para empujar los salarios hacia arriba y sobre todo los más bajos, hacen que prácticamente deje de existir.
1: Aparecieron estas últimas semanas críticas de sectores también de economistas o de personalidades que podrían ser afín a este gobierno con una fuerte crítica. ¿Se está desarmando, digamos, un núcleo duro que tenía Milei, que donde todos estos sectores apostaban, o cómo lo ven ustedes?
6: Se viene hablando, incluso desde hace ya varias semanas o algunos meses, es la pérdida de aprobación del gobierno en general, ¿no? Que no encuentra ahí una reversión clara. La acumulación de signos económicos de que no se solucionan los problemas que se dijo que se venían a solucionar, porque incluso el de la inflación, que parece como el gran logro, no está bajando de un 30% anual. No se solucionan los problemas que se dijo que se iban a solucionar y a su vez están estos malos resultados en materia de una actividad económica que no tiene un buen desempeño y de consecuencias muy negativas en el mercado laboral, tanto a nivel de lo que es pérdida de puestos de trabajo, mayor informalidad y caída de los salarios. Entonces esto termina en un momento, esperemos, agotando a esa población que había tenido fundada alguna esperanza en este gobierno. Y de la mano de un gobierno que va perdiendo algo de ese apoyo, que empiezan, ¿no?, a animar más las voces críticas, empieza alguna a haber alguna alternativa, empieza a poderse tener alguna conquista donde todas parecían ser siempre pérdidas del lado popular. Pero bueno, es un proceso y hay que ver cómo sigue el desempeño del futuro, ¿no? En qué medida esto se acelera o el gobierno encuentra alguna nueva forma de sumar apoyo y de continuar.
1: Debe haber en la historia, yo no lo conozco, por eso te pregunto, pero esta situación de que empresas privadas presten dinero y cobren tasas usurarias vergonzosas y sin intervención del Estado, ¿esto es legal? ¿Esto se ha vivido en Argentina? ¿Es algo inusual hasta que el presidente diga que es una cuestión de privados? ¿El Estado no tiene nada que hacer? Por eso, bueno, hablo de la marcha a favor de la gente dudada.
6: Sí, lamentablemente no es la primera vez que estamos viviendo algo en ese sentido, ¿no? De costo financiero, del endeudamiento muy elevado y sin relación con, por ejemplo, el nivel de inflación y la posibilidad de ir pagando los créditos. No es la primera vez que sucede. Sí se ha vuelto atrás, a las que ahora se suman además otros actores financieros que hace unos años no existían, como las billeteras virtuales, las plataformas, que han en algunos casos reemplazado lo que antes, que todavía existe, pero que en parte se sustituye, que es el crédito más informal. Lo que sí aparece como muy preocupante es la conjunción entre estas elevadas tasas de interés, que el gobierno contribuye a elevar y a sostener, con ingresos de la población deteriorados y con la necesidad de satisfacer incluso necesidades básicas a través del crédito, que luego se muestra en muchos casos impagable, ¿no? Hay una, sobre todo una tasa de morosidad, un porcentaje de créditos en situación irregular que se ha vuelto rápida, que es una situación entre privados y que no hay necesidad de regular, ni de proteger, ni de evitar abusos, ni de contribuir de algún modo a que la situación pueda ser menos dolorosa para la familia.
1: Mariana González, doctora en economía, integrante del Centro de Investigación y Formación de la República Argentina, CTA. Muchas gracias por esta conversación con Canto Maestro. Te mando un abrazo grande.
6: Un abrazo.
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0: Estamos en la multitudinaria marcha contra el adueñamiento y el ajuste de Milei. Estamos con Gabriela Carlino, del Frente Barrial de la CTA. ¿Cuál es la situación, Gabriela, de los sectores populares hoy en día?
1: Mira, yo te hablo por el barrio donde vivo, en Florencio Varela. Todas las familias están endeudadas, pero por el día a día. No es que se endeudan por un gustito que se da, por algo que quieran hacer, una mejora, nada. Se están endeudando hasta con la garrafa, porque tienen que pagar el teléfono, que ya no es un lujo el teléfono, es una necesidad. Y bueno, ahora en esta misma movilización están juntando latita para después venderla. Así está la cosa. Y el que no tiene trabajo, que es la mayoría que están en el barrio, hasta se endeudan con un pack de harina para poder después, cuando venden, devuelven. Y así, se van endeudando con lo más mínimo y lo más necesario, porque la comida está cara. No es que se endeudan por un lujo, se endeudan con lo básico, con el día a día. Y contra eso no tenés con qué, porque sí o sí tenés, no podés sumar nada, es sobrevivir hasta que esto cambie, y esperamos que sea pronto y que escuchen, porque a veces te digo, estas cosas parece que uno es en vano, que cae en saco roto. Dimos para atrás dos artículos, así que eso nos da fuerza, así que para seguir adelante.
0: ¿Y hay comedores donde vos vivís?
1: Sí, yo tengo uno en mi barrio Villabrán, es un loteo social, así que imagínate, la carencia, cada vez se suman más familias, desgraciadamente. Y bueno, hasta ahora vamos sosteniéndolo con rifas, bueno, vamos a las quintas, las ofertas, todo lo que se encuentra a mano.
0: Gabriela Carlino, del Frente Barrial de STA, muchas gracias.

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3: Felipe Vallese nació en Buenos Aires, en el barrio de Flores, el 14 de abril de 1940. Obrero, delegado sindical y militante político. Desde 1958 trabaja como obrero metalúrgico en la fábrica TEA. En 1962 es elegido delegado por sus compañeros. Integra la mesa de la juventud peronista. Estaba casado y es padre de Eduardo.
4: A mi viejo lo secuestran en la calle Canalejas 1776, la policía de la provincia de Buenos Aires, en ayuda y colaboración con la federal, la 50 y la otra comisaría que no recuerdo, creo que es la 9. ¿Por qué? Porque ellos le facilitaron los autos. A él lo secuestran realmente por el hecho que sucedió el 8 de julio del año 62. En la calle Gascón 254. En la calle Gascón 254 hay una confusión, se produce un tiroteo porque andaban por arriba de los techos dos personas de civil y eran policías de la provincia de Buenos Aires. Los mató la federal. Y la federal obviamente no te va a llamar a la policía de la provincia de che, le matamos a dos policías, no. Esos dos cadáveres se lo tiraron a Alberto Pocho Rearte. El Pocho Rearte con mi viejo eran íntimos amigos.
3: Desde ese momento la bonaerense está decidida a vengar a sus agentes y buscan a Rearte. El 23 de agosto de 1962 las fuerzas policiales realizan un operativo y frente a la casa de Canalejas 1776 reducen a Felipe y lo secuestran. Asimismo, proceden a la detención de 5 personas, familiares y amigos suyos. En los días siguientes se reclama la libertad de los detenidos. A la semana se informa que varias personas habían sido detenidas en la localidad de José Ingenieros por difundir propaganda peronista.

0: comunista y que ahora son puestas en libertad. No así el joven Felipe Vallés, respecto del cual la policía niega que haya sido detenido y afirma que desconoce su paradero. Con el tiempo se logra reconstruir parcialmente lo sucedido, estimándose que después del secuestro fue llevado a la comisaría primera de la localidad de San Martín y luego a la seccional de Villa Lynch, y nunca más se sabrá de él. Canto maestro recuerda a Felipe Vallés, trabajador, sindicalista y militante peronista. Ideales y ejemplo.
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3: Estamos con Héctor Amichetti, de Los Gráficos, una masiva marcha no nada más de las centrales y de los movimientos sociales contra el endeudamiento. ¿Qué significa esto y cómo está viviendo la clase trabajadora, el pueblo, las personas informales, en general, esta situación?
4: Esta es una situación más dramática dentro de lo que está viviendo el país, porque está todo íntimamente relacionado. Estamos viendo un proyecto de un gobierno que representa sectores minoritarios y, lo que es peor, sectores que están muy fuera de los intereses nacionales, como el caso de intereses extranjeros, que se está visto que el gobierno decididamente les abre las puertas, destruye la industria nacional, es decir, desintegra al país y golpea muy fuertemente, fundamentalmente, a la mayoría, que es la clase trabajadora, con salarios que son insuficientes, con infinidad de despidos producto de esa política de destrucción de fuentes de trabajo, y el endeudamiento, que es lo que nos moviliza hoy, es producto de todo eso junto, es decir, de familias que no le alcanza para llegar a fin de mes, que están desocupadas y que con desesperación tienen que recurrir a algún tipo de crédito, algún tipo de préstamo, y bueno, eso destruye inclusive también a las personas, a las familias en conjunto. Así que me parece que es un tema que nos atañe a todos, y por eso es importante que hoy el movimiento obrero organizado se movilice puntualmente por esta cuestión.
3: ¿Es un clima en estas últimas semanas de cambio, de movilización?
4: Yo creo que sí. Lo que nos corresponde a nosotros como organizaciones sindicales tratar de unificar todas esas protestas, porque tienen todas un enemigo en común, que es la política del gobierno, y me parece que esa protesta por separado, por supuesto que no nos fortalece. Entonces hay un desafío enorme que es el que nos atañe a nosotros fundamentalmente, por lo que la historia marca. El movimiento obrero organizado, aún en los periodos de debilidad, de persecución, siempre fue un eje de aglutinamiento de los sectores que luchan contra este sistema. Así que me parece que esa es la tarea central que tenemos en este momento.
3: Héctor Amichetti, de Gráfico, gracias.
4: Bueno, gracias a vos.
0: Dirigentes y docentes de Neuquén explican la importancia de crear el cargo de maestras y maestros digital en la provincia. Escuchémoslos.
5: En Neuquén se crearon los cargos de maestra de educación digital para niveles inicial y primaria.
6: Marcela Correa, vocal de ATEN en el Consejo Provincial de Educación, nos contó las particularidades de estos nuevos cargo.
7: Si bien es indiscutido que el uso del celular o en la pantalla en cualquier formato nos permite estar más comunicados y comunicadas, pero están causando una construcción de la subjetividad de nuestros niños y niñas que se aleja cada vez más a estar más socializados, más comunicados y estar más sensibilizados con qué le pasa al otro. La primera resolución que se crea los primeros cargos de maestra digital en el nivel primario se firma en el 2021 con la 1155. Esa resolución protocoliza de alguna manera el concepto de maestra digital, que antes en las escuelas primarias no existía, y desde allí se vienen cada año a año, según los proyectos, a través del enorme trabajo que hacen nuestras compañeras, los equipos directivos y supervisivos, llegan a las direcciones de nivel y los disputamos en el cuerpo colegiado ese presupuesto necesario para la creación de cargos. Este año recién, en el 2026, en marzo, a través de la resolución 137, se crean los primeros 28 cargos de maestras digital de nivel inicial. Compañero o compañera que toma el cargo de MADNI en el nivel inicial o maestro digital en primaria, no tiene a cargo un grupo. Piensa el acompañamiento situado de toda la trayectoria de los alumnos de los 7 años en el caso de primaria. Es un trabajo inmenso, es un desafío, la verdad que muy complejo, muy enriquecedor, porque es trabajar junto con el equipo directivo, pensar la trayectoria de los alumnos de esa escuela que transitan de primero a séptimo y poder trabajar este eje que es transversal de la alfabetización digital con la señal de plástica, música, educación física y también ciencias naturales, sociales, lenguas, matemáticas y todas. estás harto.
0: Maestras y maestros digitales nombrados en la provincia de Neuquén. Un paso más adelante para entender y para avanzar en las nuevas tecnologías.
2: Chino, vea, mi general.
8: Coronel. Sí, señor. Nos retiramos, como se ordena. Pero con nosotros lo hará todo el pueblo jujeño. Que Balcarce se sostenga en la quebrada. Nosotros daremos un bando para que se levanten las cosechas, se arregle el ganado, se carguen enseres, alimentos, se requisen armas, se sequen pozos y maten vertientes. Que no quede el enemigo, sino la tierra arrasada. Eso es una locura. Un pueblo lo hizo hace más de 4.000 años a través del desierto. A nosotros también nos esperan desiertos, ríos, montañas. Y lo haremos.
9: 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Hoy,
10: bajo el signo, bajo de, la signo de la patria. Año 1971. Dirección: René Mujica. Guión: Isaac Eisenberg. Elenco: Ignacio Quirós, Enrique Liporache, Héctor Pellegrini, Ricardo Paisano, Leonor Benedetto, Aldo Mayo. La vida de Manuel Belgrano desde 1810 hasta el triunfo de Sal.
11: El paisano militar sorprendido en repetir que oficiales o soldados de mi mando son herejes, será pasado por las armas en el lugar donde se lo encuentre. Entiéndase bien, será pasado por las armas en el lugar donde se lo encuentre bajo el cargo de hacer propaganda al enemigo. Termine su oficio, señor obispo, puesto que es el mandato que tiene usted de Dios sobre la tierra. Le concedo 24 horas para abandonar el territorio de las Provincias Unidas.
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